0: agrupaciones presentes. Espectaculares, amigos.
1: Para la gente del Cruz Superior.

0: qué bueno, qué bueno. No se sienta frío, mi amigo. Ay, va queriendo, ahí va queriendo.
1: Para emprender la
0: hora. Estamos en la recta final 21.

0: aplauso para
1: eso,
0: todos.
1: Lindo, lindo, lindo. No me digas que se cansaron, ¿eh? Yo no me cansé para nada, ¿sí? Al contrario, me gustó y quiero seguir compartiendo la alegría con todos ustedes, con estos músicos que están, por supuesto que sí, acá por el ET22, y ahí vamos a seguir un poquito más, ¿eh? 21 a 10 minutos, todavía falta un poquito más para ir cerrando lentamente el programa, pero estamos aquí, ¿eh? Empezando con estos chamamecitos, mirá, lo que se viene. A ver cómo se viene, sí señor, lo tenemos. Vamos entonces despacito y lentamente con estos temitas musicales. Así estamos acá.

0: parejita que están, pero ¿sabes qué? Bien redondito. ¿Para qué hace frío? Todo lo encimado seguramente.
1: Está rico,
0: bien gordita la parejita.

0: ¡Vamos yendo!
1: ¡Acabó!
0: Y el abuelo digo que ya está helando, che, ya está helando. No se olvide de tapar su plantita porque, ¿sabes qué? Ya hace una heladita y... ¡Fue la planta!

dejar que no se sienta frío. Está helando, está helando, ya, ya, amigo. Espero me digan que no, no hay lona, ya, púbala.

0: se escuche bien.
1: Escuchamos.
0: Señoras y señores, vamos a continuar. La fiesta no se detiene. La fiesta de la Alpargata en Buenos Aires suena en vivo. Nachito Servín y los Picaflor. ¡No!

0: llegando al final del programa. Sé que está bien. Están todas las parejitas ya medio más enamorados que nunca. Ahora con este frío, ¿sabes qué no?
1: ¡Ahí me va gustando!
0: ¡Eso! Los criollos de Cacatí, me dice ahí. ¡Sí, señor!

0: llegando al final del programa del día de la fecha. Me voy despidiendo, agradeciéndoles a ustedes la gentileza por estar de nuestro lado. Les deseo todo lo mejor y muchas gracias a la gente que por supuesto han estado en el programa colaborando y usted que estuvo escuchando hasta lo último. Invitándole hasta el otro fin de semana, si así Dios lo dispone. Voy a estar con otra propuesta bien chamamecera, bien con música tropical en la tarde, para que sea el domingo bien llevadero y el día lunes a pisar la helada, si es que así lo es. Y alguno que se levanta medio tarde, bueno. Y yo sé usted que se levanta tarde. Me voy despidiendo, se despide Pedro Romero, muchas gracias, compaginación técnica y todo lo demás. Con la música seleccionada
1: para la familia Díaz,
0: contándose hasta entonces. Muchas gracias. Chau.

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0: 22 horas, 16 minutos.
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0: 22 horas, 30 minutos.
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canto triste, pero que suena dulce en el trinar de la torcaza. Marcianita Ábalos, de corazón, muchas gracias. Este

0: doña Marcianita Ábalos. ¿Cómo poblana, mercedeña?
1: Con mucho cariño y con mucho placer. Y esto es un regalo del cielo.
2: Bueno,
1: estar con los Matudá mercedeños.
2: Felicitaciones, chicos.
0: Gracias a ustedes por todo y la buena onda. Gracias.
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2: 22 horas, 45 minutos.
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0: 23 horas, 1 minuto.
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0: 23 horas, 16 minutos.
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0: 23 horas, 31 minutos.
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2: 23 horas, 47 minutos.
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0: 0:03.
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0: 0 hora, 16 minutos.
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4: Como quien sale para el norte y tira al oeste y se va, a poco más de una legua de Mercedes, ahí está. Parece una llamarada quemando el espinillar, las velas prenden abajo, las banderas al flamear. Dicen que un 8 de enero después de un San Baltasar de lo decía María, la partida policial lo sorprendió y lo detuvo cuando se puso a sentear. Aunque estaba acompañado, nada pudo y se entregó. Mataron a trabucazos a los otros que eran dos, y a él, pues tenía sentencia por gauchillo y desertor, lo colgaron de los pies y un indio lo degolló. Cuentan que siendo famoso por su gran temeridad, con un payé en la mirada y otro en la mano capaz de paralizar a toda la partida policial, lo grande de Antonio Gil fue que no quiso pelear, si hasta les dio su cuchillo para hacerse degollar. Eso sí, dejó bien claro su inocencia federal, si robó, le robó al rico por justicia popular, la inocencia de los pobres se llama necesidad.

bien volvió la partida cumplida la comisión. Se comprobó la inocencia y la gente se enteró por los mismos matadores de todo lo que pasó. Y de la cruz de espinillo que allí clavada quedó. La cruz que tanto jaleo vino a suscitar después, cuando el dueño del lugar barrió con todo allí fue, que se quedó medio loco y le empezó a suceder una collera de cosas que son para no creer. Desde entonces los viajeros le dejan algo al pasar. Plata, velas o cigarros que uno los puede ocupar, con tal que rece al llevarlos por el difunto nomás. No vaya a pasar de largo, ya que le puede ir mal, si con rezar un bendito no pierde ni ha de ganar. Los promeseros le dejan, para pagarle un favor, en mástiles de tacuara banderas de su color, casi todas coloradas, que agradeciéndole a Dios se destiñen en el viento, bajo la lluvia y el sol. Cruces de fierro forjado también le suelen llevar, y hay promesas que se pagan con un baile en el lugar. Por eso, algunos domingos con cordión y baracá, resucita la bailanta, y es ese un milagro más. Dicen que fue su delito pelear por la libertad, no aguantarse la injusticia y alzarse al monte no más. Tal vez por eso mi gente le reza cada vez más, y hay quien dice que a la larga mi pueblo lo va a imitar.

0: 0:31.
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0: 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Me parece verte al mirarme al espejo en aquel momento en que te conocí, y quiero tenerte a mi lado, mi viejo, rescatar tu imagen y guardarte en mí. 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Te envidio la forma simple y efectiva con que edificaste tu modo de ser. Yo en cambio lamento la virtud perdida, aunque pese a todo no pierdo la fe. Y así me reencuentro de nuevo en tu ejemplo. Me vuelvo optimista, quiero ser de ley, derramar confianza, creer en la gente, no ver entre líneas, gozar con el bien. Es un desafío grande y si me entrego, no he de ser el hombre que creíste ver. Por eso es que acepto ser este relevo que alargue tus sueños, te haga renacer.
1: Con un chamamé ferviente queremos testimoniar a un campeón de nuestros pagos, orgullo del paisanaje, al amigo metralleta, este sincero homenaje.

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2: 0 hora, 46 minutos.
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0: Es la 1:02 a.m.
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0: Es la 1 de la mañana, 20 minutos.
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0: Es la 1:30 a.m.
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pareja y la madre naturaleza en pájaro transformó. Por eso cuando se escucha el canto del pacaá, es el alma de esa pareja el que se hace.

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9: Es la 1:46 a.m.
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0: Son las 2 de la mañana, un minuto.
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0: Son las 2 de la mañana, 15 minutos.
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0: Son las 2 de la mañana, 31 minutos.
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2: Son las 2 de la mañana, 45 minutos.
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1: El escabroso ritual de flagelación de la Semana Santa antigua. Más allá de los rezos, la corriente colonial escondía una fe tallada a golpes y cicatrices. Los sagrados días se transformaban en un escenario de violencia mística, donde el latigazo y el suplicio eran la moneda de cambio para la redención. Desde tiempos originarios, la fe fue lo más arraigado que ha tenido el pueblo correntino. Las tradiciones acompañan a la religión de forma activa, aunque no siempre fueron como se las conoce en la actualidad. En la Semana Santa, un silencioso duelo cubre los hogares, para luego culminar un domingo de festejo por la resurrección. Y aunque la penitencia es uno de los principales requisitos religiosos, se hace referencia al arrepentimiento desde un nivel espiritual. No siempre fue entendido de este modo. La fe se mantenía como el eje y justificación tras cada una de las acciones realizadas durante esos días, desde los preparativos de los rezos y latigazos, eran como una razón para probar el amor a Dios. Las mujeres eran visualmente quienes más demostraban la pasión de aquellos días. Sus rezos eran constantes durante toda la jornada. Visitaban iglesias con la mirada baja, vestidas de negro, envueltas en el duelo y largos rosarios, con una cruz de ceniza en sus frentes. Los pañuelos en sus manos no faltaban, así como tampoco el obligatorio ayuno. Los hombres hacían presencia frente de las procesiones, especialmente los miembros del cabildo, demostrando el orden civil al servicio de Dios. Otra función que solo se limitaba a la masculinidad era la de cargar los troncos de las imágenes, muestra de resistencia y de fe. Por último, en las esquinas montaban guardia para asegurar el silencio sagrado. Eran pocas las actividades que no se diferenciaban por género. El reparto de limosna a los pobres, las visitas a las cárceles eran algunas de ellas. Se trataba de actos solemnes en familia que buscaban la redención de los pecados antes del domingo de resurrección. El cabildo no funcionaba únicamente como sede de gobierno. La influencia de la institución definía el ritmo social y religioso de la ciudad. Todas las actividades legales relacionadas con la fe estaban bajo la autoridad de él, demostrando una cohesión estricta. Era el cabildo quien definía los calendarios religiosos, al igual que los horarios y las calles por donde se realizarían las procesiones, porque por supuesto existía un sagrado toque de queda. A las 9 de la noche, todas las ceremonias llegaban a su fin, sumiendo a la ciudad en un silencio tan profundo como el duelo que lo envolvía. Pero a medianoche, en las calles reinaba la soledad y el silencio. una tradición pagana se asomaba. Bajo la luna del jueves y Viernes Santo, una antigua costumbre se realizaba: la procesión de penitentes. Las mujeres del pueblo, junto a algunos frailes del convento San Francisco, se encargaban de organizar la escabrosa demostración. Desde el inicio de la cuarentena se buscaba, seleccionaba y entrenaba a los penitentes, hombres que se ofrecían voluntariamente a pagar sus pecados y acercarse más a Dios, a cambio de soportar todo tipo de martirios. Grupo de gente encapuchada, arrastrando cadenas y faroles, recorrían las diferentes calles del pueblo. Los penitentes debían ir descalzos y con el torso descubierto, recibiendo latigazos y maltrato, sus carnes con el objetivo de imitar la pasión de Cristo. Terminada la procesión, el suplicio también concluía. Los penitentes eran dignos de admiración, recibían donativos por sus servicios. Al final del día, esa tradición se mantenía principalmente por la plebe, mientras que las familias de prestigio le demostraban rechazo. Para finales del siglo XVIII, los rituales de flagelación en Semana Santa se fueron extinguiendo. Sí, extinguiendo. Poco a poco la fe fue cambiando. Se valoraba más la devoción silenciosa y espiritual en lugar de la escandalosa y sangrienta. Aún así, hay costumbres que se mantienen hasta el día de hoy en la ciudad. Un ejemplo de esto es la visita a las siete iglesias. El Jueves Santo, durante el día, los fieles recorren los templos más emblemáticos de la ciudad. El recorrido es acompañado por guía, que se encargan de dar a conocer la historia detrás de cada uno de ellos. El Vía Crucis, muy similar a los penitentes, pero sin violencia, sigue estando presente. El miércoles se realizará la 47ª Vía Crucis interprovincial, que une al Chaco y a Corrientes en una sola fe. Es una tradición conocida que mantiene los tintes de aquella realizada en los siglos XVIII, cuando el pueblo tomaba el espacio público para infundir su fe. Las misas y los rezos se mantienen constantes, mientras las familias acuden a los templos buscando un vínculo más estrecho con su fe. En sus hogares se vive una vigilia compartida, donde el aroma de los platos típicos inunda el espacio. El ayuno y el silencio es algo que con los años fue decayendo. Ya no es una práctica común, pero tampoco extinta. Algunos fieles siguen practicando el ayuno completo o parcial de alimento durante esas fechas, mientras que algunas familias, hasta el día de hoy, se sigue escuchando alguna reprimenda si alguien alza la voz un Viernes Santo. Porque aunque pase el tiempo, la fe debe ser de esa característica que el pueblo correntino nunca abandona. Corrientes nunca deja de ser ella misma, con su gente, con sus costumbres y con sus creencias. Es el encanto del pueblo. No olvidar su historia, transmitirla de generación en generación, para que la memoria nunca falle.
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9: Son las 3 de la mañana, un minuto.
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7: Una que me contaron en la receta del Sapucay. Una noche de Malvinas, antes que empiece el cañoneo desde el mar, que no les dejaba dormir, salen de recorrida un grupo y no vuelven. Y en la neblina de noche, el frío, estos hijos se perdieron o lo hicieron bolso. Les pasó algo. Y estaban y puteaban y llenos de un malestar terrible, cuando en eso se oye en el viento una acordeona de hilera que toca un chamamé. Y como que cambia todo, porque sobre que sonó un sapucay, y como que se encendían fogatas, ¿no?, en la oscuridad, los sapucay, y mediante el sapucay se fueron juntando de vuelta todo en la oscuridad y llegaron. Pero lo que no se cuenta es que al otro día encontraron al musiquero destripado por una esquirla con la acordeona abierta sobre su pecho. Tocó la cabo. El himno de nuestro pueblo, chamamecé. Y quedó el todo.
8: Son las 3 de la mañana, 15 minutos.
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sincero y trabajador. De a puro esfuerzo se hace en la vida. El compartir es su diversión y el cosechar es su alegría. Don Pantaleón suele entrar al pueblo con su carrito para vender el fruto mismo de su cansancio.

0: Son las 3 de la mañana, 30 minutos.
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9: Son las 3 de la mañana, 45 minutos.
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0: Son las 4 de la mañana, un minuto.
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0: Son las 4 de la mañana, 15 minutos.
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3: Soldado santarroseño Carmelo Fernández, clase 1962. Perteneciente al Regimiento 12 de Infantería de Mercedes. Dejaste tu vida en Malvinas como tantos otros. Este homenaje para vos y para todos los veteranos de guerra de Malvinas

Hoy tu pueblo está de pie. Hoy tu pueblo se levanta y pelea la batalla, la guerra del consumismo que saquea, hiere y mata. Pero aquí estamos, Carmelo, poniendo nuestra esperanza, plantando el mojón que ustedes defendieron con sus garras, como un yaguareté celoso, poniendo el pecho a las balas. Por eso aquí en Santa Rosa, por eso aquí en Santa Rosa está un mojón de esperanzas, soberanía que nace defendiendo nuestras aguas, abrazando los esteros del Iberá y de la

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0: Son las 4 de la mañana, 30 minutos.
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2: Son las 4 de la mañana, 47 minutos.
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no importa el nombre. Puede ser Adolfo, Raulito, Joaquín, Tránsito, Tarragó, Cambá, Ernesto, cualquiera de nuestros chamameceros. Es el dueño de la fiesta, su callado bastonero. Sin querer, todos le entregan las riendas del sentimiento. Por eso la concurrencia siente cosquillas adentro y que le retosa el alma, ni bien abre el instrumento. Fíjense, vale la pena verlo de pie en su silencio, destrenzando melodías y como arrugando el viento. Parece un rito sagrado. Se inclina el chamamecero, cierra los ojos y elige un chamamé bien de adentro, que es una víbora hermosa que parece estar en celo, porque se enrieda hasta clavar su veneno en los tobillos del damo. Y ya desde ese momento el correntino va herido, no baila, reza. Sus gestos hablan por él.

lleva arrastrando los pies en sinuoso viboreo. Amaga, gira, se amaca, se planta en el zapateo. Y como el pavo real, va erguido, pomposo y lento, con el porte cortesano de un antiguo caballero. ¿De qué remoto pasado? ¿De qué sepultado imperio? ¿De qué pueblos incendiados le viene este sortilegio? ¿De dónde ese ritmo lento que se va agarrando al suelo? ¿De dónde esa gallardía que tiene bailando el mencho? Unos dicen que es herencia y otros cosa de amuleto. La música está en el alma de los hijos de este suelo. Se le subió por la sangre de los talones al pecho y le brota por las manos y le florece en el viento. Tal vez por eso te usamos, hermano chamamecero, negándote ese lugar que es tuyo y que te debemos. Te aplauden y te ponderan, pero ¿quién se tomó el tiempo de llegar hasta tu casa a compartir tu desvelo? ¿Qué sabemos de tu vino? ¿Y qué de tu pensamiento? Cosas que nos dirías si hablaras, chamamecero. Aunque tu música dice lo que esconde tu silencio. Vos mismo dijiste un día por boca de don Ernesto: tal vez mi música diga lo que decir yo no puedo.

Padre de nuestra alegría, Señor del baile, Maestro, no se te paga con plata, lo tuyo no tiene precio. Ojalá, ojalá no mueras nunca, hermano chamamecero, y haceme el favor, si un día llego a morir, que no pienso, tocame tu ajapotama o la caú. 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

0: y es tu voz. ¡Llámame cero!
1: Son las 5 de la mañana, 4 minutos.
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0: Son las 5 de la mañana, 15 minutos.
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0: Son las 5 de la mañana, 30 minutos.
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2: Son las 5 de la mañana, 47 minutos.
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8: Quiero hablarte, Pimpollo, y a solas, porque quiero más que decirte cosas, mostrarme por adentro, Pimpollo de mi alma. Yo sé que tu silencio, más que palabras lindas, necesitan espejo. Por eso me conformo con que me creas sincero. Claro que yo debía ser más amigo, estar más cerca tuyo de vez en cuando al menos, y sobre todo ahora, Pimpollo, en este tiempo en que tu sangre joven busca su derrotero y se te van los ojos al país de los sueños y se quedan tus manos para escribir recuerdos. Ahora que en mi alma también hay algo nuevo, algo que no quisiera decirte que son celos, porque sabrás, Pimpollo, que aunque no lo demuestro y aunque dé la impresión de estar solo en los pesos, me preocupan tus pasos y te sigo de lejos. Lo hablamos con tu madre. La pobre, según veo, vive más el problema, sufre tu crecimiento, da vuelta con ustedes y lleva todo el peso de la casa. Yo a veces parezco un forastero. Y es que yo fui educado de otra forma, otro tiempo. Te mentiría si te digo que no temo, si al no hallar las palabras muchas veces me muerdo y me trago las ganas de contarte mis miedos. Es que los hombres somos así de carne y hueso, Pimpollo. Somos luz y sombra al mismo tiempo. Llevamos en el alma algo así como un fuego, una chispa secreta, madre de tanto incendio. Ustedes, las mujeres, en cambio, llevan dentro el agua de la vida. Es que Dios mismo puso en el cántaro tibio de sus hermosos cuerpos un manantial sagrado, un grandioso misterio. Por eso es que te pido, o mejor te recuerdo, no juegues con la vida. Cuidado con el fuego. La vida es un camino, tenés que recorrerlo. Y acordate que abundan los entretenimientos. Tenés que preocuparte de hallar tu compañero, que ya dejó a los suyos y viene hacia tu encuentro. Salí de vos. Te invito a que hagas un esfuerzo. Larga esos colibríes que hay en tus ojos nuevos y recorre horizonte. Andate hasta otro cielo. Llenales de preguntas al viento, al sol, al río. Habla con los caminos, te dirán lo que vieron. Son mis viejos amigos y te irán repitiendo: los que buscan encuentran. No te apures, que hay tiempo. Y es cierto, es mi experiencia. Lo poquito que tengo que le gané a la vida, mira alrededor nuestro. Nada se hace de golpe. La dicha es un secreto. Hacer todas las cosas a su debido tiempo. Ya vas a ver, Pimpollo, qué hermoso es todo eso. Tendrás ganas de darte y es que podrás hacerlo, porque para ese entonces ya volverás sabiendo que el amor, solamente el amor, da derecho. Pero el amor, Pimpollo, recordalo, no es ciego. Tiene luz en los ojos y te sirve de espejo. Te toma de la mano y lo sentís adentro. Entrecerrás los ojos y estás tocando el cielo. Perdóname, Pimpollo. Me inspiro y me voy lejos. No sé si es el cariño o estoy quedando viejo. ¿Sabes? Quise mostrarte cómo estás aquí adentro. Y ahora que ya dije lo que padezco y siento, quisiera regalarte dos cosas. Una, el riesgo de equivocarte. La otra, una frase, un secreto. Ama y haz lo que quieras, Pimpollo.

0: Son las 6 de la mañana.
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10: Son las 6 de la mañana, 21 minutos.
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0: Son las 6 de la mañana, 31 minutos.
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2: Son las 6 de la mañana, 46 minutos.
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cerca de la cultura, su concepto y su sentido. Cultura viene enlazada con el vocablo cultivo, y cultivar es el verbo que nos señala el camino. Les pido que estén atentos por tanto desaprensivo que anda regando lo ajeno, despreciando lo genuino. Sobre la tierra cultivo, es una acción repetida que el hombre copia de Dios de acuerdo a su geografía. Como la naturaleza va eternizando la vida, repitiendo sin descanso su silenciosa porfía. Venimos desde muy lejos recibiendo mandamientos que confunden nuestros pasos y anulan el pensamiento. Nos hunden en la inconsciencia del origen de los pueblos, cortándonos las raíces y librando el tronco al viento. No reniego porque sí de lo que viene de afuera. Me gusta tomar café y pitar como cualquiera. Pero si voy a plantar en suelo santafesino, pienso en trigales dorados y en el azul de su lino. Por eso quiero dejarles como sentencia y legado, para poder apreciar las bondades de mi hermano, primero debo saber con un criterio bien claro cómo soy, de dónde vengo y, si es posible, el destino final que ambicionamos.

0: Son las 7 de la mañana.
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0: Son las 7 de la mañana, 17 minutos.
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0: 13. La Asamblea General Constituyente aprueba por aclamación que la obra escrita por Vicente López y Planes, con música de Blas Parera, sea el himno nacional de las Provincias Unidas del Río de la Plata. El 11 de mayo de 1906, el presidente José Figueroa Alcorta inaugura oficialmente el edificio del actual Congreso de la Nación, proyectado por el arquitecto Víctor Meano. El 11 de mayo de 1936, muere el escultor Hernán Cullen Ayerza, artista reconocido por sus altos valores estéticos. Es autor de Salvajes y del Monumento a Mitre, entre otras obras. Sucedió un día como hoy.
1: Son las 7 de la mañana, 32 minutos.
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1: Son las 7 de la mañana, 46 minutos.
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0: Son las 8 de la mañana.
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0: Hola, ¿qué tal? ¿Cómo les va? Muy buenos días. Hoy es lunes, 8:07 de la mañana. En Corrientes ahora hace 7 grados. Hola, Belén, ¿cómo te va?
1: Hola, Carlos, Eduardo.
0: Pepe, ¿cómo están? ¿Bien?
2: Hola, Carlos.
0: ¿A las 6 hacía cuánto?
1: 6 grados, sí, cuando yo me levanté, 6 grados. Y de hecho acá estoy mirando un poco más temprano, hacía 5, obviamente. Fue subiendo a medida que iba apareciendo el sol,
0: ¿no? Nos cuesta a los correntinos estos fríos, ¿no?
1: Y va a estar así toda la semana, así que va a estar complicado.
0: Va a estar fresco. Bueno, hay algunas noticias, muchas locales, que son las que nos... Siempre comenzamos por estas locales y enfatizamos las locales. Vamos a decir que en las últimas horas, y este diario, el diario Litoral, ha publicado la noticia de que trabajan en el mejoramiento de rutas provinciales. También nos ocupamos mucho del interior, de la 25, de la 30, y una muy, muy linda ruta, que es la ruta 23, que va de Perugorría a Sauce, ¿no? Es una ruta muy linda, un paisaje correntino diferente al nuestro, ¿no? Del norte, espinillares, lomas, es muy lindo, y uno llega a Sauce, pero había mucha dificultad en esa ruta, ¿no? Así que están arreglando esa ruta, y esa es una buena noticia para todo ese sector de la provincia. Así que vamos a ver si conversamos con alguien sobre eso, porque es una ruta productiva, además esa, ¿no? Lo otro que señalaría es que esto nosotros contamos la semana pasada, pero vamos a ver esta semana si podemos conversar con alguien de Santa Lucía, porque la semana pasada se declaró la emergencia económica a través de una ordenanza, y esto es una orden por 120 días, y esto dota al Departamento Ejecutivo Municipal de ciertas facultades, ¿no es cierto?, para actuar en esta emergencia. Es un tema importante también de un sector muy productivo de Corrientes, hortícola fundamentalmente, ¿no? Lo otro es que este fin de semana estuve en Mercedes acompañando a mi querido amigo Fernando Abelenda. Tuvimos una presentación de su libro allí, se hizo en el Palacio Municipal, en los altos de ese Palacio Municipal tan hermoso que tiene Mercedes, ¿no? Tan lindo, tan entrañable ese lugar. Y ahí conversando con un montón de gente, por supuesto, me manifestaron la preocupación por la falta de colectivo. Se enteraron y nosotros dimos cuenta acá. El mismo intendente Semboray nos contó que por un montón de problemas relacionados con el funcionamiento del servicio de colectivos en la ciudad de Mercedes y la quita de subsidios, él andaba muy mal, ¿no? Así que bueno, eso se cayó. Y esta semana es probable que en el Consejo Deliberante surja alguna moción para ver si se llama licitación del nuevo transporte en la ciudad de Mercedes, que es ya necesario, ¿no? Ustedes saben que la ciudad de Mercedes en los últimos años avanzó en varias direcciones, pero sobre todo, para mí, avanzó hacia el sureste, ¿no? Así que bueno, como todas las ciudades, el otro día hablábamos y Belén conoce mucho de Paso de los Libres, que también creció hacia el sur, ¿no? La ciudad de Paso de los Libres, las ciudades correntinas crecen, ¿no? Se extienden y ya es necesario un servicio de colectivos que integre a esas personas que viven en los barrios de nuestras ciudades, ¿no es cierto? De todas estas ciudades, Goya, Mercedes, Curuzú, Paso Los Libres, crecen, de distintas maneras crecen, Esquina. Así que vamos a ver si hablamos de eso en la semana. No conozco la agenda oficial, todavía no se sabe del gobernador Valdés.
1: Sí, hoy está en Bonpland, ¿no?
2: En Bonpland, porque hoy es el aniversario de Bonpland. A las 11:30 de la mañana va a haber un acto. La inauguración y refacción y ampliación del colegio secundario y jardín anexo de la escuela número 413. Esa es una actividad y se va a quedar por la zona porque hay otras inauguraciones. Aparentemente también se van a inaugurar comisarías o dependencias policiales por la zona, pero la primera actividad oficial hoy es en Bonpland, por el aniversario de Bonpland.
0: La inauguración y fallecimiento de Bonpland.
2: Exactamente. Podríamos hablar un poco de Bonpland porque es una figura muy importante. No es solo un museito acá.
0: Sí, claro.
2: El colegio secundario y jardín anexo de la escuela 413, 11:30 de la mañana es la inauguración, es el primer acto oficial del gobernador hoy en el interior.
0: Uno cuando llega a Bonpland, lo que primero llama la atención cuando uno va a cubrir algo, por ejemplo, es que en el municipio tiene una bandera argentina y una bandera de Francia. Es realmente impresionante ver en un municipio,
2: sí, claro,
0: correntino, una bandera francesa, ¿no? Bueno, allí está, o sea, el nexo con Francia existe, digamos, formalmente, si no, no podría estar presente esa bandera allí. Y lo otro que llama la atención es lo alejado que está de la capital, ¿no? Pero está muy cercano a Paso de los Libres, así que tienen un vínculo muy cercano. Y es uno de los lugares, no sé, muy importantes para la historia de Corrientes, porque lleva el nombre de una persona, de un botánico, ¿no? Un naturalista, como se llamaba entonces, en el siglo XIX, que estuvo en Corrientes, que hizo un montón de estudios, que se lo podemos hablar un rato ahora de eso. Belén, ¿qué tenés?
1: Bueno, sumando un poco a esto, la portada del diario El Litoral de hoy, que es en línea con lo que vos decías en relación a las rutas, la obra sobre la ruta 25 ya alcanzó el 50% de ejecución. Esta es información oficial del Ministerio de Producción, que avanza con paso firme en la mejora de la ruta provincial 25, dice el gobierno, en el departamento de Curuzú. Este proyecto, recordemos, contempla un total de 15 kilómetros de enripiado, de los cuales ya se intervinieron más de 7, registrando un avance que sería de más del 50% de ejecución. Uh-huh. Esto es financiado por el FDR, que es el Fondo de Desarrollo Rural, y bueno, y tiene que ver con esto de lo productivo y los caminos, y esto que vos decías, son arterias estratégicas para toda esa zona de producción, ¿no? A esto se le suma también con la conexión con la Ruta 23, que es la que vos señalabas, donde facilita este acceso hacia Sauce y Perugorría. Así que bueno, eso también es la portada del diario El Litoral de hoy. Por supuesto que seguimos de cerca todo lo que sigue o sigue estando ahí en relación al caso de Nahuá y los derivados ahí, ¿no? Hoy hay expectativa por resolverse el tema de la prisión domiciliaria de José Codazzi. El brasileño, bueno, está en la cárcel, hubieron algunas informaciones ahí, circularon algunas fotos de su pasado y todo eso el fin de semana. No vamos a entrar ahí, pero ya conocemos, por supuesto, que la agenda judicial también pasa por ese lado hoy. Así que, bueno, eso está presente ahí en relación sobre todo a este caso previo a que se lleve al niño, ¿no? Es este intento de homicidio el que está siendo como el foco de la conversación del Poder Judicial hoy. Después podemos poner también ahí unas declaraciones de la directora de Epidemiología de la provincia, Angelina Bobadilla. Todo el mundo está hablando, y digo todo el mundo porque muchos medios internacionales están tratando el tema del hantavirus, producto de este crucero que zarpó de Buenos Aires y que hay una especie de epidemia ahí. La directora de Epidemiología sale a aclarar qué pasan Corrientes en relación a eso, porque por supuesto cuando se habla de una enfermedad siempre genera, ¿no?, este temor de la ciudad. Lo que ella dice es que hay una alerta preventiva en la provincia de registrar, pero que no hay casos. Hay 42 casos a nivel nacional, pero en la provincia no se detectaron todavía, pero sí pone foco en aquellas personas que viajen a otras provincias, sobre todo al interior del Chaco, porque es donde se suelen registrar casos. Pero Corrientes no es zona de antivirus, pero sí, si hay personas que viajan por el país, los riesgos siempre están. Hay variantes que solamente se transmiten a través del roedor y son las que circulan en el norte, centro y noreste del país, así que pide extremar los cuidados de higiene y todo este tipo de cosas. Recuerda que el hospital de campaña está a disposición ante posibles casos o alguna sintomatología de este tipo, donde, bueno, dice que estos casos evolucionan favorablemente si es que llegan a aparecer. Así que, bueno, eso también es importante porque, por supuesto, que siempre aparece una enfermedad, genera cierto pánico por más que la distancia esté, ¿no? Sí. Así que, bueno, eso lo ponemos ahí. Y finalmente, mencionar esto porque hay medios locales que están poniendo foco en qué va a pasar con los comercios correntinos estos días. Hoy arranca el Hot Sale, que es esta modalidad de venta online. Y algunos colegas hicieron un relevamiento por comercios correntinos y destacaron algo que acá voy a tratar de encontrar. Acá está. Click and Collect es un modelo de compra que dicen que los correntinos están usando mucho, que es esto de compro online pero retiro en la sucursal. Esto de evitar ir directamente a hacer toda la compra de un electrodoméstico en la sucursal. Esto está pasando en Corrientes y están poniendo foco en que quizás estos días esto eleve la venta, ¿no? El consumo. Por supuesto que el producto estrella de estos días vienen siendo los televisores de mira al mundial.
2: Claro.
1: Entonces, bueno, esperan que la venta de televisores repunte el consumo de estos locales que hoy tienen tiendas online en Corrientes. Así
2: tengo
1: que...
2: uno para vender, estoy teniendo problemas de adicción con el televisor.
1: Ah, bueno.
2: El fin de semana.
1: Somos, somos dos.
0: ¿Cuándo es el mundial?
2: Empieza en exactamente 23 días.
0: Ah, ¿ya? O sea que estamos como locos, estamos esperando, buscando televisores.
1: Claro, ¿no? Exactamente. Así que, bueno, vamos a ver si esto levanta un poco el consumo de los locales correntinos.
2: Me acuerdo que en 1986, mi abuela se compró un televisor. Y desde entonces, era el primer televisor a color 14 pulgadas de la marca Grundig.
0: Sí.
2: Que no me acuerdo de esa transacción. Lo que no me volvía nunca es la publicidad de Grundig. En ese momento eran unos indios.
0: Los indios.
2: Grundig, caro pero el mejor, ¿no?
0: Uh-huh.
2: Y lo que sí me acuerdo, nunca me olvido, es el control remoto del televisor, porque era, imagínate, 1980, para el Mundial 86.
1: Claro.
2: ¿No? Televisor a color. Los primeros con control remoto. Eran unos ladrillos, literalmente unos ladrillos así,
0: sí,
2: que se manejaba tipo joystick, digamos, tipo jueguito, pues se tenía que agarrar el control remoto con las dos manos, porque era como un... bueno, así. Siempre pasa, la industria del televisor siempre se lleva y se presentan nuevas tecnologías siempre cerca
1: marco,
2: de
1: digamos,
2: un evento tan masivo como este.
1: Claro.
2: Ojalá que sirva también para reactivar un poco el consumo, ¿no?
1: Ojalá que sí. Así que bueno, ahí está la expectativa.
2: ¿Hay promociones de televisor?
1: No entra a la página del Hot Sale, pero lo que dicen los comercios correntinos es que sí, hay descuentos.
2: ¿Hay que ir a una página de Hot Sale? No hace falta.
1: No, porque de hecho muchas tiendas que no están... no sé, emprendimientos chiquitos se suman al Hot Sale sin estar en la página oficial. Es como una excusa también para
2: repuntar. Pero también se puede vender directamente, como siempre, digamos. Sí. Cada comercio vende como siempre.
1: Sí, sí. O sea, la cuestión está en la tecnicidad. No podría una marca, un emprendimiento, usar el concepto de Hot Sale porque, bueno, es de este conjunto de empresas. Pero igual lo hacen, igual se suman, le cambian alguna letra, alguna palabra y se suman.
2: ¿Hasta
1: igual?
2: ¿Cuándo es?
1: 3 días son, hasta el miércoles. Siempre se extiende 2 o 3 días más. Así que esta es la semana. Veremos.
0: Bueno, pero ya todos tenemos nuestro televisor.
1: Bueno, yo me compré el mío en el Mundial pasado.
2: Hay que ver también ahora salió. Cómo es, porque como es tan grande y tan distinto este Mundial, el asunto ahora va a pasar por las televisaciones. ¿Qué partidos, qué canales, qué cantidades de partidos? Salvo la Argentina, que está cubierto por, creo que dos canales de televisión, uno de televisión abierta y uno de cable. Los partidos que juegue la selección.
1: Claro,
2: después,
1: hay que ver los otros
2: que entran en modo mundial, digamos, bueno, tienen que recorrer distintas plataformas y distintos canales para tratar de ver una X cantidad de partidos, porque no todos transmiten todo.
1: Claro, exactamente.
2: Ese va a ser el tema, porque a partir de dentro de un rato vamos a empezar a dejar de hablar de Adorno y ponerle y de tantas otras cosas para entrar en el modo mundial. De hecho, ya estamos. Hay mucha publicidad dando vueltas.
0: Claro. La figurita, un tema...
2: Bueno,
0: la figurita es un tema central de la vida cotidiana, ¿no?
2: Exactamente, porque ya hay faltantes nuevamente.
1: Sí.
2: Uh-huh. No da la producción.
1: Bueno, y la euforia, porque es probablemente el último álbum de esta marca, que es la...
0: No, es la última vez.
1: Por eso.
0: Terminó el contrato.
1: Por eso, entonces...
0: Panini.
1: Hay ahí una cuestión histórica también, ponele, para muchos argentinos.
2: Pero bueno, pero también sirve como para hacer analógico un mes a muchos chicos, ¿no?
1: Sí.
2: Volver a la figurita, recortar,
0: sí,
2: a pegar, a... Es interesante lo que sucede también a nivel educativo durante el Mundial, ¿no?
1: Sí, de hecho el fin de semana se volvió tendencia esto de las figuritas digitales de los animales de Libera y del no sé qué. O sea, hay toda una cuestión educativa también girando en torno a este formato de figuritas, ¿no? Que está bueno también.
2: Bueno, suele suceder que el primer paso que dan los colegios, en general, digamos, y lo nuestro también acá, Las primeras clases relacionadas con el Mundial tienen que ver con conocer un poco más en detalle la idiosincrasia, la historia, qué sé yo, de los países que están en el grupo de Argentina.
1: Claro. Digamos,
2: ¿no? Y después ir avanzando, si es que la selección avanza, a el...
1: De fase,
2: porque ahora es 16avo, después hay una fase más, digamos, por la cantidad de equipos, ¿no? Claro. Entonces... 16avo, 8avo, 4º, semi y la final.
3: ¿Qué más?
1: Eso por ahora, para arrancar. No, Carlita, no pasó más nada. No,
2: hay un dato que es más importante, importante para todos nosotros y para la vitamina C del cuerpo y qué sé yo, es la feroz helada que cayó hoy. La primera acá en esta zona, en el interior, que suelen tener 2 o 3 grados menos, ya se produjeron algunas heladitas la semana pasada. Hoy la helada se notó y mucho en la zona metropolitana. Toda la zona verde de afuera de la ciudad estaba totalmente blanca. Hay unas hubo niebla en la zona de los bajos de la ruta 12. Por supuesto que eso tiene un peligro adicional por el estado de las rutas.
3: Sí, claro.
2: El río Paraná estaba cubierto de niebla hasta hace media hora. El sol seguramente disipó un poco toda esa situación. Lo que sucede con las heladas, digo, por lo de la vitamina C, es que en general suele decirse que con las primeras heladas se endulzan los cítricos.
1: Claro.
2: Y están listos para cosechar y comer, el que tiene en su casa, y el que los compra puede que consiga cítricos un poco más dulces, porque la helada endulza el cítrico. Eso por un lado. A propósito de de las rutas, tengo unos datos son extraoficiales, pero que son datos, digamos, muy contundentes en relación con la nada misma que pasa en la autovía de la ruta 12, porque no pasa nada, digamos, porque no hay ningún movimiento, la obra sigue paralizada. Y lo que se supo en las últimas horas, un poco a modo de queja, pero no, insisto con esto, no es oficial, es extraoficial, porque la empresa encargada de la obra de la Ruta 12 dice que históricamente, primero, básicamente no tiene ningún
0: departamento... Dice un trascendido. Es un trascendido, ¿no es cierto?
2: Esto es concreto. La empresa no tiene dentro de su organigrama ningún departamento de prensa.
0: Está bien.
2: Es también es corroborable esta información que jamás nunca habló la empresa en ninguna circunstancia, ni buena ni mala.
0: Sí, sí.
2: Por lo tanto, tampoco va a hablar ahora. O sea, eso es lo que verificable de la empresa. Lo que ya es extraoficial es que se están comiendo un garronazo, digamos, la empresa se está comiendo un garrón porque además la empresa no es la primera vez que está siendo blanco de críticas por obras que tienen algún grado de dificultad. Acá se suma un elemento, que la empresa es de acá. Entonces, lo que se le achaca es, che, encima, que son 12 kilómetros, que es una pavada, digamos, para la capacidad que tiene esa empresa de resolver obras públicas gigantescas. Encima que son solo 11 kilómetros, no decís nada, es tu lugar de origen y los problemas son... se pueden tocar los problemas, se pueden ver y se los sufre a los problemas de la autovía de la Ruta 12. Lo que se supo, digamos, de manera, insisto con esto, de manera extraoficial, porque la firma no habla, no va a decir nada, es que, queda como al descubierto la doble o triple mentira, digamos, desde lo que dijo Adorni en el Congreso de la Nación, que la obra está en un 77,58%, lo cual es verificable esa falsedad. Lo que se desprende de ese dato, porque alguien le pasó ese dato a Adorni, digamos, ¿no? Alguien le pasó ese dato. Lo que se desprende ahí es que como la obra tuvo un primer pliego, un segundo pliego, un tercer, hubo como muchas modificaciones, es probable que ese 77,58% sea el estado de una primera obra licitada, sin las ampliaciones, sin los cambios. Ahora, ahí, al decir 77 y no aclarar en todo caso de dónde sacan ese número, hay como una... hay alguna intención, digamos, ¿no? Hay una intención, está claro que la intención de Adorni y compañía es decir, mirá todo lo que laburamos nosotros y mirá todo lo que hicimos, pero se desmiente solo por la realidad. Lo que no dicen es que esta obra tiene modificaciones y que con las modificaciones está claro que no se alcanza a ese número, no está en ese porcentaje la obra. Para empezar, digamos, no hay ninguno de los puentes, está listo.
0: Claro, sí.
2: O sea, tenemos,
0: está a la vista, lo vemos todos los días. Hace años que lo vemos.
2: No está la rotonda de Maipú. No está el puente de Cuba, digamos, ahí enfrente de la estación de servicio Action.
0: Eso.
2: No está el puente del barrio Ponce, un poquito más, frente a Boca Unidos.
0: Bueno, ahí ya va queriendo volumen, ¿no?, la deuda.
2: Por eso, no está terminada la rotonda de la Virgen. No está terminado el puente de Ayacucho, sería, ¿cómo es?
0: Ayacucho. Ayacucho y Ruta 12.
2: Ruta 12. Eso. No está terminado.
0: Ayacucho del Este, como decía antes.
2: Ayacucho
0: del
2: Este,
0: ¿no?
2: Exactamente. No, y ahí, recordemos que hay una bajada que tiene que irse para el Santa Rita, para el barrio Santa Rita, para la cual hay que expropiar terrenos ahí. Porque
0: hay que hacer gestiones.
2: Hay que hacer gestiones. Bueno.

0: ahí eso. Hay un puente antes del Águila que tampoco está porque ahí hay que hacer ese cruce. El Águila como cruce, de hecho ya está el New Jersey ahí, el murito del medio que te impide y que hace muy peligrosa esa zona.
1: Sí, está marcado solamente y está, pero nada más.
0: Sí,
1: está
0: el parante, pero no, nada. Y tampoco el paso a nivel de la ruta 43. Bueno, lo que salieron a decir, incluso algunos legisladores de La Libertad Avanza, es nosotros pagamos la mitad de una deuda. Muy bien. El gobierno nacional pagó 3.500 millones, que es el 50% de una deuda, por la cual la empresa se retiró. Es decir, que le deben otros 3.500 millones para saldar la deuda. Lo cual no implica, digamos, para la empresa un compromiso
1: de continuidad. Claro.
0: No, pero tampoco eso explicaron, digamos, ¿no? Y nadie lo explica porque ahí si explican qué es lo que va a pasar. Y bueno, y está en falta nuevamente el gobierno nacional.
1: Así es.
0: Entonces...
1: porque es responsable, último.
0: Claro. Entonces yo hice la pregunta a quien me estaba contando todo esto, y la empresa, que tiene muchísimo que perder, sobre todo desde el punto de vista reputacional, no solamente en términos de empresa constructora, que tiene su reputación, sino por la localía, digamos, porque es una empresa local. Dice, nunca hablamos, ni íbamos a hablar, entonces ahí es, pero ¿y el cálculo que está haciendo la empresa? ¿Se va a dejar decir todo esto, que va a quedar la mopa por la empresa y no va a decir nada? Bueno, nunca lo hicimos, ni lo vamos a hacer, veremos a ver qué es lo que pasa, esta es la situación. En concreto, faltan 3.500 millones para saldar una deuda. Para reanudar la obra no hay un solo peso, y por lo tanto, salvo que llame Pekerman, no hay ninguna chance de que en los próximos días esa obra se retome, digamos. Bueno, eso, y como información política podríamos decir que el gobierno nacional no sale del tembladeral de Adorni, hubo durante todo el fin de semana, sobre todo sobre el jueves, viernes, sábado y ayer, muchos movimientos, la interna está que arde, hubo una reunión de gabinete y parece que se dijeron de todo, pero en el medio de esa cuestión aparece un comunicado del PRO que le echa un poquito de nafta al fuego, donde el PRO dice, bueno, básicamente nosotros no vamos a avalar lo que estaba mal, nosotros no somos aplaudidores de lo que está mal, etcétera, y lo que dicen es que ese es un comunicado 100% Mauricio Macri, que no consultó con nadie, digamos, y con nadie es con nadie de la mesa directiva del PRO y tampoco con ninguno de los gobernantes que tienen otro tipo de relación con el gobierno, Jorge Macri, Rogelio Frigerio, Cristian Ritondo, Montenegro, etcétera. Veremos qué es lo que pasa, pero ¿por qué traigo este tema acá? Porque en paralelo, digamos, y advirtiendo que esta situación se puede llegar a desmadrar en el Congreso de la Nación, el gobierno anuncia que amplía la lista de jueces para enviar al Congreso, y en esa ampliación de unos 30 pliegos más, se menciona que hay pliegos para jueces, para cubrir vacantes de juzgados federales en la provincia de Corrientes, entre otras, ¿no? Chaco, qué sé yo. Si uno hace más o menos el trazado, esto más allá de la cuestión específica, lo que se puede decir es que hay una necesidad del gobierno de generar alguna conversación, sobre todo con los aliados, y encontraron este fin de semana en este asunto judicial, que es una demanda de las provincias, un camino, digamos, como para, en todo caso, retomar negociaciones, sobre todo con los legisladores / gobiernos que son un poco más amigables con el gobierno de la nación, teniendo en cuenta que también hay una amenaza, digamos, en el Congreso de juntar la mitad más uno de los votos para interpelar al jefe de gabinete y eventualmente aprobar una moción de censura. Para eso se necesita la mitad de los votos.

0: votos es, es algo que no es imposible, pero es bastante complejo. Pero lo que llama la atención y lo que llamó la atención del gobierno para accionar en alguna línea de negociación es que el pedido de interpelación de Adorni y en todo caso la moción de censura no salió del bloque opositor, del bloque kirchnerista, sino justamente de bloques que son gente que suele negociar con el gobierno, digamos, ¿no? Entonces ahí el llamado de atención, veremos a ver qué es lo que pasa y a ver, buscaremos seguramente también algún comentario de nuestros legisladores cómo toman esta cuestión, porque hay también una premura, digamos, ¿no? La justicia está con vacantes muy severas. De hecho, fíjate un dato, solamente que para llevar adelante tal vez el juicio más importante que nosotros tenemos este año y vaya uno a saber por cuántos años más, que es el juicio de Loan, ese tribunal se tuvo que conformar con un juez de Chaco y con uno del sur, sí, porque no hay gente acá para conformar el tribunal con todo lo que eso implica. Y el juicio de Loan está acá a la vuelta de la esquina también.
1: Sí, sí, totalmente.
0: La mitad de junio está previsto que arranque.
1: Bueno, hoy es el día del himno. Acaba de ingresar a la estación de Retiro la fanfarria del Regimiento de Granaderos, que es muy emocionante, tocando alguna marcha militar seguramente, y vamos a entonar seguramente en un rato el himno ahí, en ese lugar tan paradigmático de la generación del 80 en la República Argentina, cuando se hacían obras de ese porte y de esa calidad y se instalaban los trenes, ¿no? Y todo lo que los correntinos que alguna vez llegamos a Buenos Aires en tren, yo fui muchas veces en tren, recordamos ese edificio que ahora fue remozado, si no me equivoco, en el gobierno de Macri habrá sido, de la ciudad, que es un lugar hermoso, realmente muy hermoso, de otra Argentina diferente, ¿no? Y el lugar, el momento es muy emotivo ahí para aquellos que alguna vez escuchamos también a los granaderos tocar cualquier marcha argentina. Es emocionante, ¿no? Bueno, están allí ellos haciendo su función, que es esto de tocar ante públicos diversos en distintos lugares del país, ¿no? Recordemos que estuvieron en Corrientes. Pero lo importante es que hoy este es el día del himno y el Regimiento de Granaderos está rindiendo ese honor de identidad a la patria, tocando ahí en la estación de Retiro. Bueno, hay más, seguramente hay un viaje de Trump a China, un gran tema para la geopolítica. Vamos a ver qué sucede allí. Esos son líderes del mundo realmente importantes, con peso político, con peso específico, ¿no? Equivocado, cada uno tiene su forma de ejercer esa política, ¿no? Y de sus ideologías. Recordamos que Trump y el líder chino, ¿no? Son dos figuras que vienen de mundos diferentes, pero tienen un punto de negocio, digamos, que resolver seguramente, ¿no? Con esta practicidad china, que creo que el gran iniciador fue Deng Xiaoping, ¿no? En esta forma de liderar un país comunista con normas liberales, para afuera, ¿no? Aquella famosa frase de Deng Xiaoping después de su visita al sur de ese gran territorio chino, cuando vio realmente la pobreza de su país y dijo, acá tenemos que hacer algo. Y entonces empezó a esto que se puede llamar un capitalismo de Estado, ¿no? Entonces le cuestionaron mucho ese buró chino, y él dijo esa famosísima frase que resume un poco, desde Deng Xiaoping hasta aquí, la política china. Dijo, no importa que el gato sea blanco o negro, lo importante es que case ratones, ¿no? Así que, bueno, en esa practicidad china se va a ir a mover en territorio ajeno el presidente Donald Trump. Vamos a hacer una pausa, es 9:38 de la mañana y vamos a venir dentro de un ratito seguramente con más información.

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0: Muy bien, seguimos. Cuando abríamos el programa esta mañana, hablábamos de la emergencia económica que declaró el municipio de Santa Lucía, ¿no? Eso fue la semana pasada, es por 120 días, eso le otorga al Poder Ejecutivo ciertas facultades, ¿no? Vamos a ver si hay alguna novedad con respecto a eso, y está en línea Elisa Martínez, que es concejal ahí en Santa Lucía por Vamos Corrientes. Elisa, ¿cómo le va? Buen día, Carlos Eduardo Belén aquí.
1: Muy buenos días, un gusto estar con ustedes.
0: Muchas gracias. Elisa, ¿hay alguna novedad? ¿Pasó algo? ¿Tiene alguna opinión sobre esta declaración de emergencia?
1: Bueno, antes que nada pido disculpas porque estoy con la voz un poco tomada, así que espero que se me entienda, ¿verdad?
0: Sí.
1: Bien, como mencionabas vos, el intendente Norberto Villordo envió una declaración de emergencia económica y financiera hace dos semanas al Consejo Deliberante. Es aquí la cuestión que el modo administrativo en que lo hizo no corresponde, es absolutamente fuera de lugar, porque mandó al Consejo Deliberante para su conocimiento, cuando sabemos que es un órgano de contralor, ¿no es cierto? Y que debe ser el Consejo quien
2: tiene que refrendar.
1: Vea las condiciones y tiene que refrendar, por supuesto. Entonces, no, lo hizo de una manera totalmente arbitraria, mandando para su conocimiento nada más y no para tratamiento.
0: ¿Y entonces
1: por
0: qué
1: lo
0: va
1: tanto,
0: a pasar?
1: Bueno, por lo tanto, los concejales de Vamos Corrientes presentamos un poder de revocatoria, le presentamos al intendente, donde se le informaba de todos los vicios que tenía ese escrito que mandó, por decirte así, sin ningún tipo de informe técnico contable, totalmente vacío, solicitando una declaración y basándose en números estimativos, ni siquiera en porcentajes estimativos, dadas las condiciones de baja en coparticipación y en otras cuestiones, donde decía los porcentajes que se vieron afectados, reducidos, fueron estimativamente, aproximadamente. O sea, era algo totalmente infundado, digamos. Además del acto administrativo de por sí, que ya hacía que eso caiga automáticamente, ¿no es cierto?
3: ¿Y se mandó este poder. ¿Cree usted que pasa esto, concejal? ¿Tiene que ver con una cuestión política o simplemente una cuestión técnica?
1: Yo te podría decir de que las dos cosas, una cuestión técnica y una cuestión política, porque me parece que no sería tan difícil teniendo un equipo contable que puedan mandar números y que puedan mandar cuestiones donde se pueda analizar en una comisión, ¿no es cierto? Porque esto no es hacer una declaración así a la ligera, es una falta total, de una irresponsabilidad total, me parece.
0: Elisa, pero el tema es que la única instancia mediadora de esto es superior, porque aquí hay un problema institucional entre el Consejo y el Ejecutivo. Por lo tanto, el que media, seguramente esto no va a quedar allí. Va a ser.
1: Bien, como primera instancia, los concejales mandamos este poder de revocatoria, como te decía el intendente.
0: Sí.
1: Y él volvió a enviar, dio de baja su resolución, porque era una resolución lo que mandó. Se retractó en su resolución a través de otra resolución y envió en forma de ordenanza, como corresponde al Consejo, la semana pasada.
2: ¿Entonces reconoció el error o...?
1: Sí. Reconoció el error. Reconoció el error y lo mandó en forma de ordenanza como lo estipula.
0: ¿Y cuándo lo trata?
1: La reglamentación de la Carta Orgánica. Se trató la semana pasada, el lunes de la sesión pasada, donde los concejales de mi bloque, lo que hicimos, bueno, yo no estuve presente en esa sesión por tema de salud, pero se acordó y lo que pidieron fue que pase a comisión, que es lo más lógico, ¿no es cierto?, en la legislación de Hacienda, donde se pueda evaluar y tratar para ver realmente cuál es el problema económico del municipio, cómo están las arcas, cómo están las cuentas, que era lo más lógico, ¿no es cierto?
0: Sí.
1: Pero ¿qué pasa? Que es una ordenanza nuevamente vacía, no hay un informe técnico contable de cuál es la situación económica real del municipio. Se pidió que pase a comisión, dijeron que para ellos era suficiente, estaba totalmente viciado, es un, un, una cuestión que uno no entiende y no comprende por qué lo hacen de determinada manera. Una gestión que ya va por su segunda gestión, deberían saber cuáles son los medios, ¿no es cierto? Bueno, conclusión, somos minoría en el Consejo, el oficialismo local tiene mayoría, así que aprobaron la ordenanza. Por supuesto que los concejales hicimos constar en acta que se hacían cargo de tamaña responsabilidad, o irresponsabilidad, mejor dicho, uh-huh, al aprobar algo así sin una cuestión técnica.
2: Pero no judicializaron ustedes, la cosa quedó así, con esa salvedad, pero quedó así.
1: Sí, por el momento, sí, por el momento.
0: Uh-huh. O sea, pero puede derivar en eso, concejal, porque puede derivar, sí, simplemente, hay una
1: se
0: posibilidad.
1: Está evaluando. Se está evaluando la cuestión, sí.
2: ¿Y la ordenanza, el trazo grueso de la ordenanza, que es una emergencia económica, por cuánto
1: una
2: tiempo?
1: Una emergencia económica y financiera por el término de 120 días.
2: ¿Y eso en términos prácticos qué implica? ¿Le da potestades al intendente para qué?
1: Sí, le da potestades para todo lo que sea pagos, para todo lo que sea cumplir con todo, con cualquier tipo de obligación en cuanto a pagos, en cuanto a suprimir todo lo que sea obra y básicamente conservar lo esencial, digamos.
2: Para redistribuir la plata del presupuesto, digamos, básicamente.
1: Exactamente. Cuestiones que por ahí también con los concejales vimos eso de a qué se refería cuestiones básicas, porque la verdad es que en la ciudad cuestiones básicas como recolección de residuos y cosas así, básicas, estoy diciendo también, lo que se ve reflejado es pésimo. La ciudad está en condiciones muy malas y esto no se puede atribuir solamente a cuestiones económicas, que sabemos últimamente, ¿no es cierto? Hay una cadena de cuestiones que se ven, afecciones económicas en todos los niveles y en todos los sentidos, ¿verdad?
2: Uh-huh. Usted lo que dice es que no siempre estuvo así el municipio.
1: El municipio siempre, la ciudad últimamente está en condiciones deplorables. Es triste lo que le pasa a mi ciudad. Hubo un tiempo de adelantos, de avances como ciudad, como ya no como pueblo, pero entró en un estancamiento donde no hay obras, no hay mayores
2: aspiraciones. Y usted dice que no es solo por plata, que no es solo por plata, que está pasando algo más.
1: Lo que se ve reflejado es que no hay una gestión que apoye, que haga que avance, que tenga una mirada amplia hacia toda la ciudadanía.
2: ¿Y qué cambió? Porque sin embargo esta gestión fue reelecta, digamos, hace no mucho tiempo.
1: Sí, fue reelecta. Hay una mirada hacia lo social de esta gestión. Pero como una gestión municipal creo que tiene que tener una mirada más abarcativa. Hay como un adormecimiento donde la gente no se queja, no pide, se conforma. Y cuando lo hace a través de los medios, lamentablemente hay un modus operandi, vaya a saber desde dónde o desde quién, donde se usan redes sociales truchas, como se dice, ¿no es cierto?, falsas, para agredir a las personas, para hacer callar a las personas. Y bueno, son realidades muy tristes que sí que está pasando.
0: Bueno, Elisa, muchas gracias por estos minutos con nosotros.
1: Muchísimas gracias a ustedes.
0: Elisa Martínez, concejal de Vamos Corrientes en el municipio de Santa Lucía, que, bueno, obviamente nos contó todo cómo fue, está declarada la emergencia, ellos están en minoría y todavía no hay un reclamo judicial sobre esto. Es probable que no haya, de acuerdo a lo que voy viendo, es probable que no haya ese reclamo judicial, así que va a terminar ahí, va a tener la potestad de gestionar ciertas cosas con poderes extraordinarios, porque es lo que implica esta norma, digamos, esta emergencia, el Ejecutivo, ¿no? Así que bueno, eso es lo que está pasando allí. Esto es un tema que se repite en muchos municipios, ¿no?, en este momento.
2: Bueno, de hecho, el primer municipio que declaró la emergencia fue Goya, claro. Con, bueno, 120 días y, bueno, se cortaron las horas extras, se cortaron las obras públicas, se cortaron
3: los aumentos
2: a los funcionarios. veremos a ver qué es lo que pasa, porque ahora está dando vueltas, digamos, la posibilidad de el anuncio de un nuevo aumento salarial, seguramente ya para el mes de junio, o sea, se va a anunciar en mayo, pero para el mes de junio, y cómo impacta esto, seguramente va para el empleado municipal es de una manera, y en todo caso si rige aún esta declaración de emergencia, hay que ver qué es lo que pasa con todo el gabinete de primera y segunda línea, digamos, que es hasta donde alcanza el... y hay otros municipios más o menos en la misma, ¿no? Otra de las cuestiones que habría que mirar con algún con algún detenimiento, a ver cómo cómo sigue a partir de la muerte que se produjo sobre el fin de semana del intendente gobernador Martínez, Gerardo Pérez, porque bueno, se supone que lo reemplaza el viceintendente, pero hay que ver cómo en la Carta Orgánica está establecida el reemplazo cuando una gestión tiene más de 3 años por delante. Recordemos que la Constitución de la provincia de Corrientes dice que el vicegobernador de la provincia va a suplir al gobernador en caso de muerte o de inhabilidad sobreviniente, en el caso de que queden menos de 2 años para finalizar el mandato. De lo contrario, tiene que volver a llamar a elecciones, digamos, ¿no? Sí. Hay que ver qué dice, en todo caso, la Carta Orgánica de y cómo se va a gestionar esta muerte de Gerardo Pérez en el municipio de Gobernador Martínez.
3: Bueno, al parecer sería la viceintendente, sí, Norma Valeria Pérez, esta funcionaria que integró la fórmula junto...
2: ¿La fórmula Pérez-Pérez?
3: Exactamente. Lo que dicen los medios locales es que ella va a completar el periodo previsto hasta el año 2029. Vamos a ver si lo podemos confirmar, pero es lo que dicen, que sería ella quien asumiría este nuevo rol ahí en el municipio, ¿no? Que bueno... Este fallecimiento que por supuesto generó mucha conmoción,
2: claro,
3: ¿no?
2: Claro.
3: Bueno, la despedida del gobernador Juan Pablo Valdés en principio, después también del ex gobernador Gustavo Valdés, y algunos de hecho decían que era muy cercano a la gestión del anterior gobernador, un referente histórico del Partido Liberal. Había alcanzado la máxima jefatura comunal liderando el Frente Unidos por Gobernador Martínez. Bueno, y había asumido en diciembre pasado y al parecer habría fallecido de una enfermedad no terminal.
0: Bueno, ¿tenés algo más, Belén?
3: Bueno, sí, hay una información de una consultora, la consultora Hieral Regional NEA de la Fundación Mediterránea. Pone foco en algo que nosotros hablamos mucho estas últimas semanas, tiene que ver con la morosidad que tienen los vecinos con las entidades bancarias y no bancarias. Dicen que se triplicó en un año en el NEA. El salto es de el 3,2% del año pasado al 9,6% en este año en entidades bancarias, y lo más preocupante es del 13,7% del año pasado pasó a 37,3% en entidades no bancarias, que es decir, billeteras virtuales. Lo que está viendo la consultora es que no tiene que ver con que haya más gente con capacidad de poder pagar estos créditos, sino con la facilidad que tienen los créditos de poder otorgarse, sobre todo en estos últimos de billeteras virtuales, en el marco de una crisis económica, ¿no? Sí. Así que ahí está el dato, se triplicó este acceso y, por supuesto, la morosidad sube también, ¿no?
2: Bueno, hay una cosa, pasan los días y bueno, avanza una cuestión y las malas noticias no dejan de caerle al gobierno. Ahora se conoció que la justicia detectó sobreprecios de hasta 4.239% en compras de andadores, sillas de rueda y prótesis en el área de discapacidad. Esto, recordemos, es la causa Andis, que se está investigando por los famosos audios de Diego Spagnolo y el famoso 3% para alguien. Bueno, el gobierno detectó presuntos desvíos críticos y sobreprecios en compras realizadas por la Agencia Nacional de Discapacidad durante el año 2025. En un documento interno que ya está en manos de la justicia, el Ministerio de Salud analizó pagos efectuados para adquirir sillas de ruedas, andadores y prótesis, y las diferencias entre lo facturado y los precios de referencia oscilan entre el 300% y el 1000%. En algunos casos la brecha supera los 2000%, según el análisis de la documentación respaldatoria, que bueno, revela desvíos de precios injustificables y una red de conexiones societarias y familiares entre proveedores que distorsionan los principios de libre competencia y razonabilidad del gasto público, según este documento interno que ya forma parte de la causa Andis. En el rubro silla de ruedas, el presunto sobreprecio llegó a 2000%, la adquisición de un andador, una diferencia de 4.239%, es impresionante, 4.239% entre el monto que le facturaron al Estado y el valor de referencia obtenido para un equipo de prestaciones idénticas. Veremos a ver cómo sigue la cosa. Mientras tanto, también ayer se supo de dos movimientos de dinero relacionados con Adorni. Uno, pagos por billeteras virtuales. Este es un caso que ya se... una cuestión que ya se sabía la semana pasada. Lo que se supo durante el fin de semana es que el fiscal Porichita pudo comprobar al menos un movimiento de las 5 o 6 billeteras que se le están investigando a Adorni. Y lo otro que se supo es el costo de vida mensual del jefe de gabinete, que por servicios y tarjetas y qué sé yo, anda alrededor de los 25 millones de pesos, más o menos, de costo hundido, digamos, ¿no? De todas cuestiones que va a tener que justificar. La defensa de Adorni todavía no hace ni un movimiento, ya llamó la atención y dijeron, vienen a las audiencias, qué sé yo, están, miran, escuchan a la gente que viene a declarar, pero no hacen nada, no hacen ninguna pregunta, no piden ninguna prueba, qué sé yo. Lo que se supo ayer es que la defensa no va a hacer nada hasta que más o menos la justicia determine de qué monto estamos hablando. Básicamente va a defender en función de lo que la justicia le encuentre a Adorni, no más ni menos, digamos, no por las dudas. Bueno, veremos.
0: Bueno, 9:01 de la mañana, ¿Belén tiene algo?
3: No, vamos a desarrollarlo ahora.
0: Una pausa, dentro de un ratito volvemos. A subir la temperatura, 10 grados hace en la capital de Corrientes. Pausa y venimos en un ratito.
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0: seguimos 10 grados, le decía que hacen Corrientes. Vemos acá a través del vidrio de nuestro estudio que la gente pasa muy, muy abrigada, ¿no? Bueno, ¿ustedes son de cimarse la ropa o de ponerse lo menos posible?
1: No, yo lo menos posible.
0: Yo también, pero...
1: La incomodidad, pero...
0: Andar como marciano, como astronauta, ¿viste? Es bastante incómodo. Pero bueno, hay mucha gente que le gusta ser astronauta, ¿no? Pero está muy bien, ¿eh? Cada uno...
1: Pero hace frío. Para el correntino hace mucho frío.
0: Frío terrible.
1: No sé, ¿qué opinas vos? Que te
0: yo siempre
1: a mí que me abrigo mucho y todo eso.
0: No, para mí hace frío, mucho frío.
1: Claro, vos sí sos de encimarte.
2: Y sí, o si no tenés que andar como el muñeco de Michelin.
0: Claro, uno está, qué sé yo, un astronauta, ¿viste? Que apenas se puede mover, o puede mover los brazos, las piernas, es
1: con
0: muy
1: las
0: incómodo.
1: Inflables, que a Pepe le gustan mucho, esas camperas.
0: No, las camperas inflables.
2: Va a ser bastante fresca la semana, según estuve relevando en el Servicio Meteorológico Nacional toda esta semana. Lo bueno es que no va a llover, pero las mínimas van a ser bastante bajas. De hecho, hubo mínimas a la madrugada, registrada de 2-3 grados. Uh-huh. Acá la mínima fue de 6. La amplitud térmica es de más o menos 10-11 grados durante todo el día. Es decir, pese a que va a ir subiendo un poquito. La mínima de mañana va a ser un poco más alta que la de hoy. Y la amplitud térmica más o menos de 10-11 grados a eso de las 2-3 de la tarde. Es decir que... Empezamos con mucho frío y después, bueno, empieza a calentar un poco y llegamos al 18, 19, 20 grados en la zona de la siesta. Claro. Ideal para la...
1: Para estar en el solcito.
2: Para la mandarina al sol.
1: Va a estar así por 2 semanas, dicen algunos relevamientos, este frío así intenso.
0: Bueno, hay algunos que, como yo, que somos mayores, pasamos en la camiseta esa vieja de... esas camisetas blancas, ¿no? A una camiseta un poco más sofisticada ahora, que son muy finitas y muy cómodas, ¿no? Las térmicas. Pero es un
2: bueno,
0: paso
2: me está diciendo
0: tremendo.
2: Que esta,
0: ¿no?,
2: es una camiseta vieja.
1: Sí, te la digo.
0: Las camisetas viejas.
2: Pero bueno.
0: No, yo tengo las dos, conviven.
2: La función,
0: yo hago el híbrido.
2: Cumple la
0: típico.
2: Función. Es una camiseta térmica que hace la vez de abrigo sin maniatarte.
1: Claro.
2: ¿No? Ponele. Y después la gente hace lo que puede.
0: Pero por supuesto.
2: Supongo que hay alguna gente que le gusta la capa de cebolla, es decir, una remerita, otra remerita, la térmica, una camisa, un pulovercito y la campera. Me parece ya igual un exceso que te va a poner en julio.
1: Yo pienso lo mismo. Siempre me acuerdo de vos cuando me estoy por abrigar mucho y digo, Pepe diría, ¿qué te vas a poner en julio?
2: Y después hay gente que le gusta abrigarse, digamos, pone una camisa, ponele, y después una campera de 10 centímetros de grueso. Bueno.
1: Claro.
0: Bueno, les contaba que yo estuve el fin de semana en Mercedes, ahí a las 6, yo me levanté a las 7 de la mañana del sábado. En un lugar que quedaba alejado, estaba en el campo, ¿no?
1: ¿Vos dormís en algún momento?
0: Y Carita? Sí.
2: Entre dormí, las 3 y las 3 y 5 de la mañana duermo.
0: Pero me levanté a las 7 de la mañana y estaba en el campo y hacía frío. Hacía 6 grados cuando me levanté. Y bueno, ahí estuve con unos amigos y me fueron contando algunas cosas. Y sobre todo una que me llamó la atención, la preocupación de un montón de gente. Porque por el tema de la situación de los colectivos. Ustedes saben que habló con nosotros hace un tiempo el intendente de Mercedes y nos contó esta situación. Y esto está agravada, esta situación, porque por la falta de subsidio, ¿no? Es decir, no hay colectivos. Entonces, el gran preocupación es cuándo va a haber colectivos. Y está en línea un concejal de allí, que se llama Roberto Matera. ¿Es así, Roberto, no? ¿Es así tu apellido?
3: Buenos días,
0: buen
3: ¿cómo
0: día.
3: Están? Eduardo, Belén y Carlos.
0: Ahí sí. ¿Cómo estás vos?
3: Mi apellido es Maderna, pero
0: Ah, Maderna. Estaba mal escrito.
3: Maderna,
0: pero yo tengo mal escrito. Estaba muy bien como me pasó la pana, la productora. Roberto Maderna es concejal de Mercedes. Roberto, contanos cuál es la situación, contanos la situación del colectivo allí, que como siempre digo, las ciudades van creciendo y necesariamente debe haber un sistema de colectivos, ¿no?
3: Exactamente. Mira, como primera medida quiero aclarar algo, que primero soy concejal en la última elección, fui electo justamente representando el espacio en primer puesto para que la gente entienda de la línea de Víctor Semboraín, quien actualmente es el intendente.
0: Sí.
3: Bueno, ni bien llegamos al gobierno, y digo llegamos porque soy parte de un equipo, Una de las primeras personas que recibimos fue el dueño de la empresa de colectivo local, que para aclarar al que no conoce la ciudad de Mercedes, yo sé que mucha gente viene, pero bueno, hay mucha gente que no va a conocer, Mercedes tiene dos líneas de colectivos, tiene línea 1 y línea 2. La problemática de la línea de colectivo viene de hace muchísimos años. En el año 2010-12 hicieron un trazado en una línea, hicieron una calle semi-peatonal en el centro, y eso cortó el recorrido de la empresa en la parte que está sería más importante para los barrios periféricos, que hay barrios de 5 o 6 kilómetros de distancia del centro de la ciudad de Mercedes, que tomaban la línea en colectivo, y bueno... al cortar la columna vertebral de la ciudad, la avenida San Martín, justamente no se puede llegar al municipio, no se puede llegar a las dos escuelas secundarias más importantes que hay en el centro, Escuela Normal y UPM, no se puede llegar a los 5 bancos que había, ahora hay 4 porque Versa cerró, CENASA, la oficina de Fucosa, FIP, ANSES, PAMI, están todos en la zona periférica para que entienda la gente, tipo el microcentro de Corrientes, están todas las oficinas acá en esta zona. Esa semipeatonal que se hace corta el recorrido y entonces las personas tienen que bajar a 7 cuadras del centro. Un día de lluvia, un día de frío, se complica mucho. Sí. Entonces ahí se redujo muchísimo el tema de la gente que parecía de alguna manera, la gente entiende, consumía el colectivo, ¿no? Claro. Consumía el servicio. Y bueno, y de ahí aparejado un montón de situaciones más. El golpe mortal, para decir de alguna manera, para que la gente entienda, para no hablar un término jurídico ni técnico, fue el decreto del 2022 de la Secretaría de la Nación, donde dejan de dar subsidio a la empresa local, empresa Sager, no le pasan más combustibles, y bueno, a partir de ahí se le complica, y cuando llegamos nosotros, para actualizar y no extendernos mucho por las ramas, el municipio abastecía... por un acuerdo del Ejecutivo anterior, de 2.400 litros de gasoil en forma mensual por un recorrido que abarcaba la línea 1 y 2, porque antes, en el 2013, había otra empresa, Ortiz, que tuvo problemas, dejó de brindar servicio y, bueno, se le dio las dos líneas a Sager. Y, bueno, a partir de que ganó el 31 de agosto Víctor, ya habló con el empresario. Y el empresario quería más gasoil, tipo, para que la gente entienda, por decirlo de alguna manera, quería como que compensemos en el municipio la cantidad de litros que mandaba Nación, y a su vez también una partida, no domino de cuánto, mandaba provincia también, que también dejó de mandar. Entonces, la única ayuda que recibía la empresa de colectivo, que explico a la gente, está... garantizado, tiene que ser garantizado por la comunidad, pues la Carta Orgánica de nosotros lo establece así, que el transporte colectivo debe ser es público y debe ser garantizado por la municipalidad, ¿no? Sí. Pero el gasoil sigue subiendo, la empresa introspectivamente, sin dar aviso a las autoridades pertinentes, así sea mismo al intendente, a la parte que corresponde de transporte de la ciudad de Mercedes, el 1 de abril cortó a la mitad de recorrido los servicios que hacía. O sea, hacía 11 recorridos por días, pasó a ser solamente turno mañana.
2: Entonces, Marcelo, en el caso de que no haya posibilidad de subsidio, ¿cuánto debería valer el boleto según la empresa?
3: Según la empresa, nosotros, el primero principal, hay varios problemas de años, muchos años de los gobiernos anteriores. Nos informaba el empresario que en ningún lugar de Mercedes existe un cartelito que diga parada, primero. No existen garitas. En la ciudad de Mercedes es una de las pocas ciudades que no existen garitas. Pero bueno, en su momento nos contó que él se reunía con los intendentes anteriores y bueno, le daban más gasoil y bueno, y con eso compensaban la falta de boletos. O sea que había tipo, entre comillas, una complicidad, por decir de alguna manera, por acción o omisión de la empresa con los mismos gobernantes, ¿no? Lógicamente ellos venden otra postura, yo defiendo la postura del municipio.
2: Pero, pero salgamos de ahí, Marcelo, o sea, si la empresa, la ciudadanía demanda o no demanda el servicio.
3: Demanda el servicio. Okay. Los colectivos son muy viejos, son colectivos de más de 60 años de operatividad. Ese uno, cuando llueve el reclamo de la gente, era que entraba agua por las ventanas, que no se podía... Que
4: el y está piso hecho, era... insisto con esto, porque está hecho un costo sí. sin el Estado. ¿Cuánto vale un boleto en Mercedes si no hay subsidio?
3: En la primera reunión que participamos con la empresa, y digo participamos porque yo estuve al lado del intendente, secretario de gobierno, presidente del Consejo Deliberante y viceintendente, se habló un valor estimativo. En todo el país se cobra un litro de gasoil.
4: 2.000 pesos, 2.000 y moneda, ponele.
3: La empresa en Mercedes cobra 1.400 pesos cada boleto y nos manifestó que cortaba 71 boletos por día.
1: ¿Y hay boleto gratuito también, Marcelo? Acá en Corrientes tenemos, bueno, para las personas con discapacidad, además de la cuestión del transporte educativo, digamos.
3: Bueno, justamente uno de mis reclamos como concejal en la reunión, le manifesté eso, si contaba con boleto estudiantil, me dijo que sí había. Le pregunté si contaba con un boleto diferenciado, me dijo que sí había para discapacitado, pero bueno, hablando con los vecinos, yo me recorro todos los barrios, acá justamente llegué a mi lugar por eso, todos los sábados me recorro todos los barrios y tengo mucha comunicación con la gente, y dicen que no. Entonces nos encontramos
1: con que no se cumple, digamos.
0: Roberto, te pregunto esto, esta semana el Consejo va a tratar el tema, ¿en qué estado está eso? ¿Va a haber licitación, va a haber un llamado a licitación? ¿Cuál es el estado de esto?
3: Mira, justamente la semana pasada, el lunes, larga un comunicado de la empresa a partir del lunes 4 de mayo,

0: por eso lo explico. Y tal cual lo dice usted. Nosotros en el Consejo vamos a qué? A tratar de acatar las normas nacionales, provinciales, municipales para hacer una licitación. Son 90 días de plazo del... Y mientras tanto, ¿entienden?
1: Sí, sí.
0: Entonces...
1: Ahora, Marcelo, ¿y hay empresas... Sí. ¿En condiciones de poder asumir esta demanda?
0: En su momento hubo conversaciones, lógicamente, el primer preocupado es Víctor, todo el día está insistiendo en eso, llamó a muchas empresas y tiene varias alternativas, por decir de alguna manera, en su escritorio. Tiene plan B, plan A, plan C. Mientras tanto, nosotros en el Consejo, hoy el cierre de temario... Vamos a tratar el tema y el jueves que vamos a tener sesión, justamente vamos a tratar el tema como debe ser.
2: Bueno, vamos a
0: tratar de hacer parques.
2: Vamos a quedar muy atentos a esto. Es muy claro lo que nos contás. Sos abogado además, ¿no es cierto?
0: Sí, tengo varias disciplinas muy diversas. Soy... tengo varias, sí, entre los cuales abogado, procurador, inseminador artificial, clínicas deportivas. Trato de mantenerme actualizado siempre para brindar lo máximo a la sociedad. Hago esto porque me gusta realmente y realmente me apasiona la política y el servicio a la gente.
1: Déjame preguntarte una cosa, Marcelo. Dijiste más o menos al principio, pero bueno, no sé si la gente tiene el mapa de Mercedes en la cabeza. Mercedes no es una ciudad muy, muy grande, pero el servicio de colectivo conecta barrios que llegan hasta dónde, hasta la ruta 119, hasta la zona de la sociedad rural. ¿Cómo es? Porque ahí sí ya se agranda un poco, ¿no?, el ejido.
0: Bueno, justamente lo que necesitan el boleto es la gente de esa zona, de los barrios periféricos. Te hago un ejemplo. El centro de Mercedes, desde la plaza al Gaucho Gil, hay 8 kilómetros.
1: Sí.
0: Justamente lo que nos manifestaba la gente, que cuando la empresa empezó a andar mal, el primer recorrido que cortó fue al Gaucho Gil. Otra cosa, la tradición de Mercedes. Del centro...
1: Y ahí hay mucha gente que necesita ese servicio para ir a trabajar, digamos, básicamente.
0: Exactamente. Nosotros en el Gaucho, por ejemplo, la gente no lo sabe y ahora se va a enterar, más o menos hay 80 vendedores ambulantes, sí, claro, en el Gaucho Gil, en distintos turnos. O sea que hoy, por ejemplo, un remis, vos te venís a Mercedes para la Cruz Gil, como no hay servicio colectivo, te cobra 20 mil pesos por... ¿Me explico? O sea que es un terrible problema, ¿viste?
2: Bueno,
0: otra cosa.
1: El doble de lo que vale aquí en la capital por ese mismo trayecto, más o menos de 8 kilómetros.
0: Claro, pero encima otra cosa. Ustedes ahí en capital tienen Uber, tienen otras aplicaciones y muchísimos taxis. Acá no existe Uber, no existe Didi Moto, no existe Uber Moto. Solamente existe un radio taxi en la terminal. Y ahora, desde el día de gobierno que asumió Víctor, se habilitó en la parte de atrás de la terminal una empresa de remis.
2: Bueno, muchas gracias por estos minutos, muy claro, claro, y vamos a estar atentos el jueves.
0: Listo, y quiero hacer una aclaración para la comunidad ahí de Corrientes Capital. Yo vivo viajando a Corrientes, justamente mañana estoy en Corrientes nuevamente. Les cuento algo. La ciudad de Mercedes, hay un estudio en el año 1941 hecho por el ejército argentino y dice que va sí o sí a explotar demográficamente. Y le tiro dos datos, porque es muy importante el tema de la empresa colectivo. La ciudad de Mercedes, antes de la pandemia, tenía 8.000 medidores de agua en la empresa de aguas de corriente. Hoy tiene 17.500 medidores de agua habilitados. Hubo una explosión de más del 120% en la densidad demográfica en viviendas de Mercedes, y hoy en la calle salimos y el 90% de la gente que me cruzo no la conozco.
2: Muchas gracias.
0: Gracias a ustedes.
2: Marcelo,
0: muchísimas
2: Roberto,
0: gracias por darme la oportunidad.
2: Marcelo Roberto Maderna es concejal de la ciudad de Mercedes y nos hablaba un poco de esta situación del transporte colectivo urbano allí, que es un gran tema para esa localidad. Hacemos una pausa y venimos.
1: ¿Sí? Este otro tema también es muy importante, estaría bueno por ahí, porque nos da un panorama para ver quién podría comentarnos, o sea, porque rompe toda la lógica, digamos, de un crecimiento, de duplicar la cantidad de gente. ¿En razón de qué, digamos,
3: claro,
1: no? Raro,

0: ese dato.
1: Hay que mirarlo.
0: Es muy interesante saber a qué obedece, digamos, claro. ¿No? ¿Qué cambió en Mercedes en los últimos años como para duplicar la cantidad de gente?
1: Bueno, a propósito de toda esta cuestión, hoy hay una reunión importante de las petroleras. La petrolera estatal va a realizar hoy una reunión para resolver qué va a hacer con los precios de los combustibles. Recordemos que estaban técnicamente congelados hasta el 15 de mayo. Vence esta medida dispuesta tras la escalada internacional del petróleo con la guerra en Medio Oriente. Así que hoy a la mañana tenía que desarrollarse esta reunión que... Bueno, para ver qué pasa después con este tema del posible aumento del petróleo. Y pasamos la página y un dato importante, mencionamos esto, la Universidad Nacional Nordeste adhiere a la Cuarta Marcha Federal Universitaria. Ya lo contábamos la semana pasada con el dato de los gremios, ahora está la información ahí en las redes sociales. El cumplimiento de la ley de financiamiento universitario es la bandera principal, podría

0: podríamos decir. Van a haber dos convocatorias, a diferencia de los años anteriores. Una acá en Corrientes, mañana en el Museo de Ciencias Naturales es la convocatoria a partir de las 5, y se planea el arribo a rectorado, ahí frente a la Plaza 25 de Mayo. En el caso de Resistencia, va a ser en el campus de Resistencia, Avenida Las Heras 727, también con el arribo a la Plaza 25 de Mayo de Resistencia. Así que la universidad adhiere a esto en este marco de el principal pedido, que es al gobierno nacional que cumpla con la ley, ¿no? Bueno, y por supuesto también todo lo otro, la actualización de becas universitarias, la recuperación del salario, la defensa de la movilidad social y todas estas cosas. Así que bueno, mañana esta marcha donde estaremos todos ahí, ¿no?
1: Bueno, hacemos sí una pausa ahora y venimos dentro de un ratito, casi 9:30 de la mañana.
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0: 9:40 de la mañana, seguimos en Hoja de Ruta. Bueno, la noticia que está en portada del diario El Litoral y que circuló mucho en redes sociales el fin de semana tiene que ver con un yaguareté que sorprendió a turistas, ¿no? Este avistamiento, que además es un yaguareté correntino, podríamos decir.
1: Sí, tiene DNI. En una jornada mundial de avistamiento de aves, bueno, y ahí apareció este bicho, lo captan, hay un video, ¿no?
0: Sí, hay un video circulando. Ombú es un macho de 1 año y 8 meses. Es la segunda generación de ejemplares nacidos libres en el Iberá. Es el hijo de Porá y Colí. Su madre, Porá, es hija de Maruá, una de las primeras hembras liberadas en el proyecto de reintroducción a la especie, ¿no? Todo este trabajo que hicieron ahí la Fundación Rewilding con las autoridades locales. Bueno, y lo más importante de esto es que la aparición es un símbolo de justamente el resultado que está teniendo este proyecto.
1: Claro, porque hasta acá lo tenían monitoreado por cámaras trampa, claro, que tiene la fundación, y ahora fue visto y lo captaron
0: con un celular.
1: Claro, con otro que gente, digamos, ¿no?
0: Claro. De hecho, tuvo varios avistajes en zonas públicas durante esa tarde. El primer avistaje fue por una pareja, Álvaro Bresciano y su esposa. El segundo avistaje fue a las 5:20 por Oscar Edgardo Fernández, que vio el ejemplar en un sector conocido como Cerrito. Y el tercer avistaje a las 5:30 más o menos, que otra pareja más, Marcos Arevalo y Anabela Conte, que fueron los que lograron observarlo ya en el sendero, ya metido en el sendero, ¿no? Bueno, nada, celebramos, por supuesto, este tipo de iniciativas. Lo que vos decís es el Global Big Day, que de hecho es una jornada internacional, es un evento mundial de observación de aves que busca registrar la mayor cantidad de especies en 24 horas. Hubieron varias actividades, hubo una en Santa Ana, otra acá en alguna de las reservas y, bueno, por supuesto, en el Iberá, ¿no?
1: Bueno, este pajarito no vuela, ¿no?
0: Claro, no, este no.
1: Pero hay una foto, que está publicada en el diario litoral.com, donde se lo ve al felino, se lo capta, digamos, de costado, entonces se puede ver toda la mancha del cuero. Es impresionante.
0: Hermoso.
1: Son muy hermosos estos animales. Y bueno, se los vio ahí andando a sus anchas cuando detectó, por lo que vi en uno de los videos, cuando detecta la presencia, cuando se siente observado, digamos, el animal, bueno, tiende a
0: irse.
1: Buscar refugio, a irse.
0: Claro, ¿no? Sí, de hecho acá la descripción que hacen los medios nacionales es: lejos de mostrar agresividad, el felino simplemente se alejó hacia el monte con tranquilidad, sin apuros ni señales de preocupación. No tiene ningún interés de meterse con las personas, explicaban de hecho algunos de los trabajadores de la reserva, ante, bueno, la preocupación que tiene uno, lo primero que piensa es: tremendo animal, el tope de la cadena alimenticia. Pero bueno, ahí estaba esta visualización, la foto, la verdad, es hermosa, ¿no? Así que bueno, esa es la noticia del fin de semana, una linda noticia, podríamos decir.
1: Exactamente.
0: Y bueno, y después, entre otras cosas, a propósito de que estábamos hablando de fútbol, lo que están poniendo en los medios locales, en la portada, tiene que ver con que hay un correntino en la prelista de Scaloni. Hablando de todo un poco, ¿no? Pero está bueno porque la gente es lo que le interesa, el fútbol. José Manuel Flaco López es el delantero oriundo de San Lorenzo. Está en la consideración, recién veíamos en los medios nacionales la prelista de 50 jugadores más o menos, que son los que está teniendo en cuenta primero Scaloni para de ahí definir a los 26 que va a llevar al Mundial. El jugador de Palmeiras busca formar parte de esta lista definitiva. Bueno, el listado apareció hoy en la página oficial de la AFA junto a otros nombres, ¿no? Y ahí está la lista de jugadores dando vueltas, pero hay un correntino en esta prelista.
1: Bueno, antes de recibir a Juan, un operativo de control de la policía en Itatí, en carnicerías. Ojo al piojo con esto.
0: ¿Qué problema es ese?
1: En el marco de operativos de control sanitario y comercial, personal de la de seguridad rural y ecológica de San Luis del Palmar, que tiene su destacamento en la Mama Paso, llevó inspecciones en distintos comercios del rubro cárnico en Itatí, y verificaron habilitaciones comerciales, condiciones sanitarias, procedencia de productos, el cumplimiento de la normativa vigente y, bueno, detectaron algunas irregularidades vinculadas con la falta de documentación y condiciones sanitarias de la carne, procediéndose al secuestro de, unas cuantas decenas de kilos de productos avícolas y también de carne de vaca, de distintos cortes. Y además, ya se pusieron en marcha actuaciones judiciales por la infracción y más que nada lo que se advierte, digamos, es a la ciudadanía, ojo con estos lugares, porque
0: claro. Ojo
1: la cadena de frío, ojo la procedencia, si no tiene papeles, bueno, difícilmente la gente pueda ir a una carnicería, a cualquiera, no la de Itatí, nadie le pide la procedencia al carnicero, sí. Digamos, ¿no? Pero bueno, están haciendo los controles justamente las personas que tienen que hacerlo para que uno pueda ir con tranquilidad a comprar sus productos, digamos, claro. En una carnicería, ¿no?
0: Bueno, la semana pasada más de 500 kilos de carne en mal estado fueron decomisados en Ramada Paso. La policía está llevando adelante estos operativos con mucha rigidez justamente porque hay muchos conflictos así,
1: así
0: ¿no?
1: Es. Bueno, ahora sí recibimos a Juan Chichisola para hablar de vinos en este lunes hermoso, para tomar vino ya, pero es una temperatura, digamos, muy agradable, ideal como para esta vez. Juan, ¿cómo estás? Buen día.
2: ¿Cómo están, chicos? ¿Todo bien?
0: Hola,
2: ¿todo bien?
0: Juan.
2: Bueno, me alegro. Sí, es cierto, tira esta temperatura para desayunar con vino, pero bueno.
1: No tanto, ponele.
2: Estamos complicados. Pero bueno, justamente tuvimos bajón de temperatura desde el fin de semana y tuve una charla ahí con un par de bebedores responsables y hablábamos justamente de qué estilos de vinos tomar ahora en esta época, de frío, y surgió justamente la discusión de los vinos con madera, los vinos sin madera, básicamente. Que tiene que ver con una cuestión de estética de vinos, con una cuestión de estructura y una falsa percepción de mayor calidad por ahí entre un vino con madera o un vino sin madera, ¿no? Estuvimos hablando bastante de esto y no nos pusimos de acuerdo en nada, básicamente.
0: Bueno, pero para el ciudadano que no entiende mucho del tema, ¿qué es un vino con madera?
2: Bueno, un vino, a ver. Primero, situémonos en la primera época fuerte de maderización de vino, si se quiere de alguna manera, que tiene que ver con los años 90 y principios del 2000, más o menos, ¿no? A ver, un productor decide básicamente, primero, no todos los vinos están preparados para recibir crianza en barrica. Eso hay que también tenerlo en cuenta, porque los vinos que van a crianza en barrica o en barrica de madera, necesitan tener cierta estructura, o sea, cierta estructura desde su origen. ¿Por qué? Porque ¿qué puede pasar con si yo termino de hacer un vino y lo primero que hago es lo pongo en una barrica de roble nuevo, ¿no? Si el vino no tiene la suficiente fruta, la suficiente estructura tánica, seguramente la madera tape absolutamente todo por lo que trabajó el enólogo, ¿se entiende?
0: Claro.
2: O sea, voy a tener, como dicen los enólogos, que no adhieren mucho a la madera, voy a tener un mueble. ¿Por qué? Porque la influencia aromática y en estructura que va a aportar la barrica seguramente tape algunas sutilezas del vino. Pero es cierto, lo van a hacer un vino más potente, más estructurado y con esas notas que tanto nos gusta a todos, que es el aroma a vainilla, el aroma a chocolate, el aroma inclusive a café, dependiendo, obviamente, el tipo de barrica que utilice. Pero, yendo a tu pregunta, en realidad un productor decide darle un tiempo de crianza en barrica a un vino cuando necesita suavizarlo. O sea, esta es la contradicción, ¿no? De decir, bueno, tengo un vino con paso por barrica, va a ser un vino más potente, estructurado, pero resulta que el objetivo final es distinto. Cuando yo termino un vino y está muy potente, con taninos muy arriba, no hay nada mejor que un tiempo de paso por barrica que lo va a maderizar, obviamente al vino le va a dar aportes de aromas y sabores que tienen que ver con la madera, Pero lo más importante es que recordemos que la madera que utilizamos nosotros en una barrica es un material microporoso, o sea, tiene pequeños orificios microscópicos por los cuales durante el tiempo en el cual ese vino va a estar, en ese año y medio, esos 6 meses en barrica, ese oxígeno va entrando en microporciones y va haciendo una transformación en el vino que lo suaviza los taninos, entonces es mucho más amable en boca, no es tan astringente, es tan secante ese tanino, y a la vez que fija el color y redondea el vino. ¿Se entiende? Obviamente, si yo utilizo madera de primer uso, muy probablemente también tenga aporte aromático y aporte de sabor, ¿no? Claro. Pero digo, eso es en definitiva una consecuencia, muchas veces es parte del estilo del vino, pero lo importante es esto, que por eso les decía que no todos los vinos están preparados para paso por barrica, porque si no en un año yo lo que tengo es pura madera. Y un vino, mucha madera, poca fruta, la verdad que no está bueno.
0: Claro.
2: Pero bueno, digo, es también una estética muy de los 90, donde los vinos eran concentrados, casi comestibles, eran masticables los vinos de tan así voluminosos que eran. Y hoy la tendencia es otra, ¿no? Claro. Por varios motivos.
0: ¿Cómo? Más ligeros, quizás.
2: Más ligeros, y también tengamos en cuenta que en los 90, sobre todo, y marco esta década porque fue la década en la cual el estilo de vinos amaderados estuvo muy difundido en la Argentina, había muchos consumidores, y ahí también fue donde se generó, digamos, una falsa idea de que los vinos con madera son de mejor calidad.
1: Juan, para hacer un aporte, en algún momento de mi vida pasé por distintas bodegas y lo que veo justamente es cada vez menos madera. Es decir, se ven las barricas de acero inoxidable en general. Yo supongo que también ahí hay una cuestión de control de un montón de factores y además la cantidad de guardado, porque son barricas que tranquilamente se puede hacer de tamaños muy superiores a lo que te puede dar una madera, primer punto, ¿no? Veo también barricas de vino de cemento, incluso en algunos lugares barricas de barro cocido, como históricamente se hizo seguramente el vino en las épocas de los alfareros, digamos, ¿no? Y esas son materiales que se usan ahora predominantemente. No vi nunca, por lo menos las que yo conozco, gente que guarde vinos en barricas de plástico, digamos, ¿no? De PVC. ¿Cómo es eso?
2: Hay de todo. A ver, el tema es, primero tenemos que diferenciar entre lo que es un recipiente de fermentación, un recipiente de crianza.
1: Ok.
2: Hoy yo puedo hacer la fermentación en tanque de acero inoxidable y guardar mi vino ahí y no tener aporte de madera. Porque por ahí es un vino joven que no necesita paso por barrica ni nada por el estilo. Entonces, por ahí lo voy a dejar 6 meses en ese tanque y luego lo voy a embotellar y lo voy a sacar a la venta. ¿Sí? Sí. Esa es una cuestión de estabilización y un par de otras cosas que tienen que ver con la elaboración. Ahora, cuando vamos a crianza, es cierto que se están utilizando ánforas de barro, como decías vos, huevos de cemento. Los tanques de plástico generalmente se utilizan porque hay recipientes plásticos, de material plástico, que son más para fermentación que para guarda. ¿Pero por qué? Porque yo en una crianza, justamente lo que hago es con el barro, con el cemento, con la madera, es microoxigenar el vino. ¿Se entiende? O sea, más allá de cuál sea el recipiente, el objetivo final es microoxigenar el vino, que es esto que le digo, estos aportes mínimos de oxígeno que interactúan con todo el contenido del vino, lo redondean, lo estabilizan y lo mejoran en tal caso. Ahora, tengo que ser muy cuidadoso porque el exceso de oxígeno tampoco está bueno.
0: Claro.
2: Y yo también entiendo que hay una cuestión de costos, ¿no? Cuando teníamos el dólar 1-1 y que las bodegas tuvieron realmente oportunidad de poder comprar parques de barricas, estamos hablando de barricas que valen entre $800 o 1.000 euros, una cosa así, barricas de 225 litros. Entonces, hagamos una cuenta matemática y 225 litros dividido a 1.000 o $1,000 dividido 225 nos da más o menos $4 solamente de por litro de barrica de primer uso, ¿tá? Entonces, en ese momento las bodegas podían comprar. Lo que vas a encontrar mucho ahora es, digamos, productores que lo que hacen es poner los vinos en barricas, pero de tercer y cuarto uso, por ejemplo, las barricas de 225, las chicas, las bordolesas. Y también otra tendencia es usar algo que se llama fudres, que son unas, como unos recipientes más grandes que las barricas, pueden ser desde 500 litros hasta 3.000 litros. ¿Por qué? Porque la superficie de contacto del vino con la madera es mucho menor. O sea, tengo menos influencia de madera, pero no dejo de tener la microoxigenación que yo necesito en una crianza, ¿tá? Eso es, digamos, técnicamente lo que pasa en una crianza. Ahora, cuando vamos al consumidor, como ustedes decían, de a pie, por ahí no tiene esta información y no tiene tampoco por qué tenerla, pasa al estilo. O sea, ¿le gustan los vinos con madera o los vinos sin madera? ¿Tá? Y los vinos con madera, en estas temperaturas frías, pues generalmente también los vinos que tienen bastante paso por barrica, y sobre todo de primer uso, son vinos también de una graduación alcohólica relativamente alta. ¿Pero por qué? Porque son vinos mucho más maduros, porque son vinos más voluminosos, de colores más intensos. Entonces, la verdad que cuando hace frío, y uno, por ahí la tendencia es que uno piense que esos vinos son como más apropiados para esta época de frío. Para mí es una cuestión, insisto, de estilo. Hay gente que le gustan los vinos con madera, hay gente que le gustan los vinos sin madera. Hoy sí, es cierto lo que decías, hay una tendencia a vinos más frescos, con menos intervención de esto, con menos graduaciones alcohólicas también. Y yo creo que la industria también leyó esto, porque se vende o se consume, o en una ocasión de consumo se toma mucho menos de un vino más pesado que de un vino más fresco y liviano, ¿se entiende? Entonces, en gastronomía se dieron cuenta que la gente consumía dos copas de ese vino y no quería más, porque son vinos que realmente, que son buenísimos, están riquísimos, son súper agradables, pero también a veces saturan un poco la boca, ¿no? Por eso es esta cuestión. Así que hoy las bodegas están, obviamente trabajan con crianza en barrica, pero más pensando en esto que les digo, de suavizar los vinos o de redondearlos, que es generar un estilo, como por ejemplo, ya les digo, los vinos íconos de la Argentina en su momento no se concebían si no tenían 12 o 16 meses de paso por barrica de primer uso. Hemos tenido casos de la famosa 200% de barrica, porque se fermentaba en barrica de primer uso, se lo dejaba un tiempo y después se lo volvía a pasar a otra barrica de primer uso. Entonces se hablaba de 200% porque tenía doble. No era una cuestión de tiempo, sino que terminaban un año de primer uso y lo volvían a pasar ese vino a otra barrica de primer uso. Era una cosa impresionante.
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0: Son las 10 de la mañana, un minuto.
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Buenos días para todos. Buen comienzo de semana. Un poco disfónico, producto de una actividad que tuvimos el fin de semana fuera de la ciudad de Mercedes, pero aquí estamos, como todos los días, de 10 a 12 para compartir este tiempo periodístico, el que hacemos desde www.lagauchadaradio.com de Mercedes para el país y el mundo. Estamos a través de la web y también a través de LT42 Radio de Liberá, AM1000 y FM de Liberá 93.5.

0: Como todos los días, la información de la ciudad de Mercedes, la provincia de Corrientes, el país y el mundo. Y vamos a saludar a todo el equipo, Gonzalo Avellanal, Miguel Núñez Moro en la ciudad, con mucha información en este comienzo de semana. Lindo día en la ciudad de Mercedes, la verdad que radiante de sol, pero muy frío, eso sí, así que vamos a tener el reporte en un ratito de Gonzalo Avellanal. Hoy es lunes. Vamos a estar con nuestra compañera de todos los lunes y jueves, Esperanza Cáceres, la columna de astrología. Vamos a tener, como siempre, la compañía de Alicia Ábalos en los estudios de LT42 Radio de Libera. Y aquí en los estudios de La Gauchada, Juan Cruz Núñez, quien les habla, Lisandro Osvaldo Arriola, hoy haciendo el programa A la Distancia.
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0: Y vamos a comenzar la mañana de este lunes con Gonzalo Avellanal, que ya tiene el primer reporte del día. Después vamos a tener algunas noticias deportivas, vamos a recorrer algunas instituciones del medio. Así que todo forma parte de la actualidad informativa de este lunes. Comienzo de semana aquí en Tu Actualidad, Mercedes. Estamos en la web, como siempre, en www.lagauchadaradio.com, en simultáneo hasta las 12 en la frecuencia de AM 1000 kHz y FM de Libera 93.5. A la gente de Buenos Aires que nos acompañó ayer domingo en un hermoso evento que realizamos nuevamente allí. Muchos años trabajamos en Buenos Aires para la colectividad correntina, chaqueña, litoraleña en general, y se dio a través de Nelson Escaramuchino Producciones y un salón muy conocido en la zona oeste, que es Salón Albertito de José Cepaz, organizar un homenaje al conjunto González Maidana. Estamos muy felices porque en la cantidad de eventos que habían programados en la provincia de Buenos Aires venían artistas de distintos lugares del país. Estaba Emiliano Cardoso, Marcos Cáceres, Gómez Pavón, González Maidana, bueno, muchísimos conjuntos más, y la verdad que el acompañamiento del público fue increíble, así que a todos los que nos acompañaron allí en José Cepaz, muchísimas gracias. Estamos difónicos todavía en las redes sociales, en mi face personal de Lisandro Osvaldo Arriola, está toda subida a la fiesta, muchísima gente nos acompañó, feliz nuevamente de compartir un evento de este tipo, al que estaba acostumbrado muchísimos años en Buenos Aires. Cuando vinimos a Mercedes nos dedicamos al turismo, nos dedicamos un poquito a los medios, a crear nuestra propia radio, la que tenemos hoy, desde donde estamos transmitiendo, pero uno extraña este tipo de contacto con amigos, con la efusividad, con la pasión que tienen los provincianos viviendo lejos, ¿no? La nostalgia, los recuerdos, hace que realmente sea apasionado el encuentro de cada domingo. Y me tocó nuevamente vivir este fin de semana, el 10 de mayo, en Buenos Aires, un gran evento. Así que a todos los que nos siguieron por las redes sociales, a los que estuvieron acompañando nuestra organización, muchísimas gracias. Arrancamos, Gonzalo Avellanal, pies sobre la tierra en Mercedes Corrientes. Arrancamos con tu reporte, el de todos los días, para saber cómo va a estar el tiempo y cuáles son las novedades más importantes. ¿Cómo estás?
1: Bien, jornada de este lunes, el saludo cordial, como siempre, comienzo de semana, a la gauchada streaming, LT42, FM de Liberá, toda la audiencia. Buenos días nuevamente, hermosa jornada, frío, sí, estaba anunciado que las mañanas en estos días iban a ser frías, pero luego, hacia la siesta, la tarde se iba a poner lindo y a la noche nuevamente la temperatura desciende, ¿no? Esta semana sin lluvias, bueno, de frío a fresco, de aquí al menos hasta el viernes, es lo que anticipa el pronóstico del tiempo. Bueno, comienzo de la actividad en cuanto a pagos en el ámbito provincial. Documentos 4 y 5 cobra la administración pública, jubilados y pensionados provinciales. Entonces, el plus unificado, que viene a ser 110.000 pesos. En cuanto a jubilados y pensionados nacionales y asignación universal, comienza hoy el pago con documentos terminados en cero. Así como la Administración Pública Provincial cobra de a dos documentos juntos, en el ámbito nacional es de a uno, o sea que se va a extender prácticamente por dos semanas, ¿no? Hoy cero, mañana uno, el miércoles dos, jueves cuatro, viernes cinco y así sucesivamente. Los que cobren la mínima, ¿no? Comienza el pago. En cuanto al ámbito deportivo, como cada fin de semana, generalmente, si el tiempo ayuda, hay mucho deporte, ¿no?, en nuestra ciudad y en el ámbito provincial, pero con deportistas que representan a Mercedes, ¿no? En el ámbito provincial, por el torneo provincial de fútbol, justamente, valga la reiteración de palabras, Comunicaciones por cuartos de final le ganó el partido de ida 1-0 a Lipton de la capital provincial. El próximo domingo tiene que viajar a Corrientes, ¿no?, y tratar de conservar esa pequeña ventaja que logró aquí en su estadio ayer domingo en una jornada muy, muy linda para disfrutar de un espectáculo al aire libre. Hablando de deporte, también, si no es hoy, mañana vamos a estar irradiando una nota con el presidente del Club Atlético Mercedes, José Fernández, hablando, ¿no?, de toda la actividad que compete a la institución. Es una de las pocas instituciones que, por ejemplo, tiene dos de los deportes más populares, ¿no?, fútbol y básquetbol, en todas las categorías que se pueda jugar. Por supuesto, esto abarca mucho trabajo, tiempo, dinero, tratar de sacar el dinero de alguna parte para cubrir todos estos gastos desde que comenzó en el mes de marzo la actividad y que se extienda ya hasta noviembre, ¿no? También ayer comenzó la Fuerza Libre Internacional en el hermoso circuito de Concordia, Entre Ríos, ¿no? Un circuito asfaltado. Bueno, la Fuerza Libre y otras categorías comenzaron ahí la actividad. Así que seguramente, si no es hoy, mañana vamos a hablar o con Luis Gallardo, el presidente, o con José Duarte, un periodista especializado en automovilismo, ¿no?, que está hace como 30 años en la actividad y sabe todos los secretos. Bueno, reitero, mañana fría el Mercedes. Con el correr de las horas se va a ir templando el clima y a la noche nuevamente frío. Así va a estar la semana. El otoño llegó más bien de golpe, un otoño invernal para darle un título, ¿no? Porque las mañanas muy frías, las noches también, y el día con temperaturas agradables de aquí al viernes, ¿no? 17, 18, 19 grados. Bueno, nuestro primer contacto, en cualquier momento más información.

que es la energía de Géminis o de Urano en Géminis, ¿sí? Entonces, esta es una semana donde podemos esperar noticias importantes, ¿sí? Conversaciones reveladoras, decisiones inesperadas también, porque Urano, recuerden que es el planeta que tiene que ver con la sorpresa, con lo que no nos vemos venir, con lo que aparece de golpe, ¿sí? Hay cambios en la estabilidad o en la economía, ¿eh? Eso va a depender de la energía de cada uno, cómo se está relacionando con el dinero. Esta va a ser una semana que nos va a mostrar mucho eso, qué tipo de relación tenemos con el dinero, cómo estamos manejando nuestros recursos, porque Tauro tiene que ver con eso, con la energía de la estabilidad, del disfrute y de mis recursos propios, lo que yo me gano y a lo que yo le doy valor, ¿sí? Entonces, hay un nuevo comienzo importante en esta semana. De la luna nueva que vamos a tener en Tauro, les voy a hablar en el reporte del jueves, que es el otro reporte semanal, ¿sí? Hoy vamos primero, antes de ir al horóscopo, que es lo que nos convoca hoy el día lunes, ese de golpe, ¿sí? Hay cambios en la estabilidad o en la economía, ¿eh? Eso va a depender de la energía de cada uno, cómo se está relacionando con el dinero. Esta va a ser una semana que nos va a mostrar mucho eso, qué tipo de relación tenemos con el dinero, cómo estamos manejando nuestros recursos, porque Tauro tiene que ver con eso, con la energía de la estabilidad, del disfrute y de mis recursos propios, lo que yo me gano y a lo que yo le doy.

que es lo que nos convoca hoy el día lunes, vamos a explorar juntos las alineaciones de esta semana que son importantes. ¿Qué es lo que está pasando en criollo? ¿Qué es lo que está pasando en el cielo? ¿Sí? En este minuto. Hoy, 11, la luna está en Piscis. ¿Sí? Piscis es un signo sensible, creativo, intuitivo, entonces es un día para conectar con todo eso. ¿Sí? También es un buen momento para descansar, para conectar con vos mismo, con vos misma, para bajar el ritmo, ¿sí? Sobre todo el lunes, que es un día que cuesta arrancar, bueno, conectar un poco más también con el ritmo del cuerpo, ¿no? Recuerden que Tauro es también, o representa también la energía del cuerpo, ¿sí? 12, mañana 12, la luna en Piscis va a ser como un vacío lunar, ¿sí? La luna está poniéndose oscurita, se está achicando, entonces, para ponerse nuevita, ¿sí? Sobre el fin de semana, entonces va a haber emociones mezcladas, quizás haya poca claridad, ¿viste? Entonces, por eso no es el mejor momento para tomar decisiones definitivas o iniciar algo importante, ¿sí? No el día martes, por lo menos, o por lo menos en esta semana también, ¿sí? Por eso es que la luna en Piscis nos pide descansar y conectar con nosotros, El día miércoles 13, Mercurio, el planeta de la comunicación, de los viajes, de nuestra mente, Mercurio que está en Tauro, va a ser un sextil a Júpiter en Cáncer, y un sextil es un aspecto armónico que nos trae conversaciones bonitas, claridad emocional, estabilidad mental. Excelente, excelente esta energía para negociaciones, acuerdos o conversaciones importantes, ¿sí? Eso el día miércoles. Entonces, a partir de mitad de semana recién vamos a empezar a tener como esa claridad cuando Mercurio haga este sextil con Júpiter en Cáncer. Sí, recuerden que Júpiter es el benefactor, Júpiter es el que expande, Júpiter es el planeta de la buena suerte. Entonces, al estar en sextil con Mercurio, nos va a estar trayendo esta amplitud mental, apertura mental, ¿sí? Porque también Mercurio rige a Géminis, ¿no es cierto? Entonces, en Géminis está Urano, entonces es como mucha energía de apertura, mucha energía de flexibilidad también. Bueno, muy bien, y vamos a lo que nos convoca, que es el horóscopo semanal para cada signo de sol o ascendente. Recuerden que si no saben qué es el sol, la luna o el ascendente, no conocen su carta natal y quieren conocer estas energías y cómo todo esto que yo les cuento semana a semana impacta de manera personal en sus vidas, según el área de sus vidas, bueno, tienen que comunicarse conmigo al 3773-520550. Pedir una lectura de carta natal, pedir una lectura de tarot, pedir una revolución solar, y vamos viendo todas estas energías, cómo te afectan a vos directamente, ¿sí? Bueno, vamos con Aries, ¿sí? Para Aries esta semana es una semana de sanación importante, ¿sí? Hay que atrever a priorizarse, Aries. ¿Y por qué digo esto? Porque en Aries está Quirón. Recuerden que Quirón es nuestra herida del alma. Entonces, también la luna nueva que vamos a tener esta semana va a ser aspectos con Quirón. Entonces, ahí donde más te duele, ahí donde más te cuesta soltar, ahí donde más no pensás que no sos visto o vista, ahí donde pensás que no sos aceptado, ahí donde te sentís menos, bueno, ahí te dice Quirón, ahí está tu gran poder, ¿eh? Entonces, es una semana para Aries de sanación, de decisiones importantes, pero que te tienen que tener a vos como el eje principal del escenario, ¿sí? Para Tauro, bueno, la luna nueva marca un reinicio personal muy poderoso, sobre todo en lo que tiene que ver con tu carrera profesional, lo que tiene que ver con tus recursos materiales, tu dinero, tu trabajo, a las cosas que vos le das valor, ¿sí? Así que es un muy buen momento para los Tauros que están cumpliendo año también en este mes. Géminis, hay nuevas ideas y nuevas conversaciones importantes que van a llegar esta semana, ¿sí? Porque Mercurio va a estar Mercurio, que es tu regente, va a estar en sextil con Júpiter, Urano va a estar también haciendo alineaciones importantes en esta semana, entonces hay apertura, hay flexibilidad, hay conversaciones que se van a dar, que van a llegar de manera quizás sorpresiva, que no te vas a ver venir, y también nuevas ideas y también sorpresas, ¿eh? Porque Urano ya saben que es la sorpresa. Para Cáncer, bueno, para Cáncer es una semana de mucha claridad emocional y también de buenas noticias que pueden aparecer, ¿sí? De manera general, ¿eh? En cualquier aspecto de tu vida, en lo que estés haciendo. Si estás esperando que te llamen para un trabajo, si estás esperando para hacer una propuesta importante a tu pareja, si estás esperando para

decisión de agrandar la familia, comprar una casa, lo que sea, bueno, van a aparecer estas buenas noticias, ¿eh? Para Leo hay cambios importantes en el trabajo y en la dirección profesional, sí, claro que sí. Leo, recuerden que es el opuesto complementario del signo de Acuario y al estar Plutón retrógrado en Acuario, Leo lo tiene enfrente, sí, lo está mirando de frente, está mirando todo lo que Plutón le pide revisar, resetear, mover, cambiar, soltar, sí. Y eso va a, esta semana va a tener un gran impacto en el trabajo, en la dirección profesional, en tu vocación, en tu área de vida, donde te desenvolves y donde te mostrás, ¿sí? Para Virgo es una semana para abrirse a las nuevas posibilidades y a las nuevas decisiones, ¿sí? No te cierres a las nuevas propuestas, a los nuevos proyectos, Virgo. Es una semana para conectar con las posibilidades, ¿sí? Así que no te cierres. Para Libra hay transformaciones emocionales profundas, ¿sí? A Libra se le está pidiendo mucho soltar el control. ¿Y por qué? ¿Por qué vengo siendo repetitiva en este sentido con Libra? Porque Libra es el opuesto complementario de Aries y en Aries están Saturno y están Neptuno, que nos están pidiendo conectar con nuestro propósito, hacernos cargo de las cosas que tenemos que hacernos cargo y avanzar, ¿sí? Y a veces esas decisiones llevan al conflicto y a Libra no le gusta el conflicto. Entonces, esta retrogradación de Plutón va a traer muchas transformaciones profundas en lo emocional, ¿sí? Y se le pide a Libra soltar el control y confiar, ¿sí? Eso es lo que se le pide a Libra esta semana. También en cualquier aspecto de su vida, pero sobre todo en los vínculos, en las relaciones familiares y de pareja. Para Escorpio, bueno, hay relaciones importantes que toman una nueva dirección, ¿sí? El regente de Escorpio es Plutón, que como ya les venía contando, está retrógrado en Acuario. Entonces, los escorpianos van a estar sintiendo muchísimo, muchísimo toda esta revisión que está haciendo el señor Plutón, que nos invita a transformar aquello que no nos deja avanzar en nuestra vida, ¿sí? Para Sagitario hay un cambio en la rutina, hay un cambio de hábitos y también quizás puede haber cambios en el trabajo. Entonces esto te va a pedir, Sagitario, que ajustes tus prioridades, ¿sí? Que revises tu agenda y que ajustes tus prioridades también en cuanto a lo que venís haciendo diariamente, el del día a día, ¿sí? Para Capricornio hay creatividad, hay deseo y nuevas oportunidades que comienzan a abrirse, ¿sí? Capricornio es una energía que trabaja, que emprende, que le gusta terminar las cosas, que le gusta hacer bien las cosas. Entonces, esta es una muy buena semana para estar concretando, ¿sí? Y también para estar abriendo, ¿no es cierto?, nuevas oportunidades. Acuario, bueno, ¿qué decirte, Acuario? ¿Sí? Hay un gran movimiento importante en tu hogar, ¿sí?, y en la estabilidad emocional. Repito, porque Plutón está retrógrado en tu signo y te está moviendo desde noviembre del 2024, todo el 2025 y ahora este 2026, te está moviendo de a poquito todas tus bases y todo lo que te pide transformar para que seas auténtico o auténtica. Así que calma chicha, a tomarse los cambios o las revelaciones, porque Plutón retrógrado también trae muchas revelaciones. Tomarse con calma lo que esté llegando, ¿sí? Ya sea de afuera, en las redes sociales, en los grupos de amistad, en las comunidades, etcétera, en la familia también, ¿sí? Para Piscis hay conversaciones y noticias importantes que van a traer claridad, mucha claridad, sobre todo a partir del día miércoles, cuando ya la luna salga de Piscis, ¿sí? Este aspecto que va a ser Mercurio con Júpiter va a traer mucha, mucha claridad a todos los signos, pero especialmente a Piscis, que es un signo que tiende a desbordarse, que es un signo que le cuesta bajar al cuerpo. Bueno, esta va a ser una semana a partir del miércoles, donde van a aparecer conversaciones y noticias importantes que te van a traer mucha, mucha claridad. Así que bueno, mi gente linda, espero que tengan un gran inicio de semana, muchas bendiciones. 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Hacemos una lectura mensual, una lectura quincenal con reporte astrológico adaptado a la necesidad o a lo que vos quieras preguntar, al tema que quieras preguntar. Hacemos tu carta natal, miramos cómo son los tránsitos actuales, cómo te afectan a vos en distintas áreas de tu vida.
Trabajamos con el tarot, con la numerología, con la biodescodificación. Bueno, lo que quieras, lo que necesites. Si quieres empezar una terapia de autoconocimiento, si quieres empezar a conocerte, a reconocerte y a entender por qué te pasa todo lo que te pasa en la vida, bueno, comunícate conmigo, agenda una sesión conmigo y lo vemos. Les dejo un gran abrazo, muchísimas bendiciones y que tengan una excelente semana.

0: tenemos esa satisfacción de decir, bueno, el baile garantizado en el Club Atlético Mercedes. La mayoría, hay veces que le va mal, pero la situación por ahí, claro, es complicada.
1: La situación es complicada.
0: Pero la mayoría de estos últimos bailes le fue todo bien.
1: Ah,
0: por lo menos lo que dijeron. Pudieron pagar su alquiler y le quedó plata. Así que quiere decir que le fue bien.
1: Ahí está.
0: Exactamente.
1: Bueno, y se viene ya enseguida el fútbol de primera también, como hasta el equipo.
0: El equipo está practicando ya, después que la tercera quedó afuera, estamos a dos fines de semana que termine la tercera, ya viene la primera. Hay recambio de jugadores, porque hay jugadores que quieren ir a otro club, hay otros jugadores de otro club que quieren venir a Atlético, y bueno, eso lo está manejando el técnico, ¿viste? Porque él es el que sabe qué necesita, dónde necesita, cómo, cuándo. Entonces eso yo personalmente le dejo a disposición del técnico, que él haga su equipo, digamos, ¿viste? No es de meterme a que venga este, que venga el otro, sino simplemente lo que él necesita, y bueno, y si se da, se da. Hoy el fútbol no se puede pagar un jugador acá en Mercedes, porque los costos son elevados. La recaudación por ahí, gracias a Dios, se recauda bien, pero no es para tirar manteca al techo, digamos, ¿no?
1: Claro. Por ahí algunos equipos años atrás mal acostumbraron, quizás, por decir una palabra,
0: sí,
1: a pagar, y capaz uno bueno quiere, viene Atlético y quiere cobrar.
0: Y sí, obviamente, ¿cómo vos le pagaste a fulano y a mí? Porque por ahí te piden ayuda, ¿viste? Una zapatilla.
1: Pero es otra cosa.
0: No, por supuesto, ¿viste? En nuestras posibilidades, nosotros le damos la mano. Pero prometerle te vamos a

0: un dinero por mes, es complicado porque si no puedes, ¿qué haces?
1: Claro, no puedes
0: ¿Me entiendes?
1: prometer.
0: No, no. Nosotros, el fútbol, por ejemplo, tiene costo, transporte, kinesiología, el seguro del jugador, arreglo de zapatos. Y eso cuando vos sumás, no es 2 pesos, no es 2 pesos.
1: Suma mucho.
0: Después tenés la cancha, que la arena, que la luz, que el agua. Oh,
1: Esto es un tema.
0: es un problema, sí.

0: provincial de fútbol, te digo, no. Yo, presidente de la institución, prefiero invertir ese dinero que voy a gastar en el fútbol o en el básquet en la institución que me está haciendo falta. Tengo que arreglar el techo, tengo que arreglar el parque, tengo que arreglar la cancha de fútbol. Prefiero invertir ese dinero que voy a gastar, porque voy a gastar, me parece, al Pepe, no tiene sentido, en el edificio, en la parte que realmente estamos necesitando.
1: Bueno, por último, y volviendo al básquet, y nombré Mercedes, porque obviamente soy de acá, de chico, miré todos los clásicos, Estrada, ACE en aquel momento, Atlético cuando entró en el regional 88-89 que trajo refuerzo, espectacular todo. Pero para mí que la situación está igual, no sé, vos que sabés más, en Libre, Curuzú, Esquina, para nombrar ciudad vecina, todos estamos en la misma.
0: Sí, la verdad que sí, o sea, Curuzú, por ejemplo, está entrando también en el Federal B, como está, torneo B, como está Comunicación.
1: Mira, San Martín,
0: ¿no? Casero también, San Lorenzo. Pero tienen ayuda del gobierno provincial.
1: Sí.
0: ¿Entendés?
1: Sí.
0: Entonces, otra cosa, ¿entendés? Atlético, vos decís, Atlético Mercedes, conocen, vos ponés en el Facebook una foto del Club Atlético Mercedes, tenés de todo el país, tenés gente que conoce Atlético o que jugó en Atlético. ¿Quién no conoce Atlético? Atlético por años, de mucha vida, muchos jugadores han pasado por acá y saben. Por eso te digo, yo tengo la satisfacción hoy de manejar una institución que es conocida en todo el país. O sea, vos decís Atlético Mercedes en Google y es algo espectacular, todo el mundo.
1: Saltan todas las fotos de los años que yo te
0: estoy diciendo. De los años que están acá.
1: ¿Están ahí?
0: Están ahí, exactamente. Con la compañía de mi amigo Marcelo Morelich, una gran persona.
1: Él sigue,
0: por muchos años más.
1: Los jugadores pasaron,
0: pero él sigue.
1: Es el dicho, viste, que los jugadores pasan, la institución queda, pero él sigue quedando.
0: Él sigue quedando.
2: 49 años.
1: ¿Cuánto?
0: 49 años.
1: 49 años.
0: 49 años. Gracias a Dios.
1: Toda una institución dentro de la institución.
0: Sí, ahí está. Entonces, por eso te digo, yo hoy, gracias a Dios, el día 29, a más tardar el primero de cada mes, los profesores están cobrando su sueldo. Se paga luz, se paga agua, se paga internet, se paga toda la cosa. Gracias a Dios, no le debemos a nadie.
1: Se logra juntar para los básicos, juntar.
0: Y
1: poderoso, ¿eh?
0: Arriba de 3 millones de pesos hay que juntar. Entonces, viste, todo un tema. Pero bueno, vamos a seguir hasta que podamos. Creo yo que nosotros no vamos a estar mal, la institución va a seguir. Es así.
1: Bueno, gracias por tu tiempo.
0: No, por favor, gracias a vos. Tenga buen día.

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bien, con mucha información, con buena música hoy. Llegamos al final de tu actualidad, Mercedes, como siempre en el final, recitales chamameceros. Muchas gracias por acompañarnos. Mañana estamos de nuevo de 10 a 12 compartiendo tu actualidad aquí por la radio. Un gusto enorme y saludamos a los oyentes de AM 1000 kilohertz de Radio de Liberá, FM 93.5, y a toda la gente que nos sigue las 24 horas en www.lagauchadaradio.com. Chau a todos, hasta mañana.

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6: Son las 11 de la mañana, 55 minutos.
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10: 12 horas, 1 minuto.
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1: Queridos hermanos, por Dios, patria, universo, ¿cómo están todos ustedes, mi querida familia? En este día tan especial, hoy lunes, día cabalístico, hoy lunes, día de misterio, hoy lunes, día de poder. Ya les había avisado a todos mis hermanitos del alma que los lunes pónganle un cabito de vela ahí en el altarcito, ahí donde tiene usted su santico, donde tiene la Virgen del Carmen, donde tiene el gauchito Gil, donde tiene su santo devoción. Póngale el cabito de vela y le pone el vasito de agua. Y usted con fe pide, con fe recibe todo lo deseado. 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Ya sabe, querido hermanito, que si le duele la cabeza, la espalda, la cintura, ha visto que no ha tenido sosiego para esos dolores, en realidad sufre de la impotencia, ha visto que ya fue ante el médico y ha tomado una pastilla, otra, y sigue totalmente fracasado, hermanito, ha visto usted que tiene esa picazón, esa rasquiña, esa úlcera en su cuerpo y no se ha podido curar. Muchos de ustedes vienen a que le cure directamente esa picazón, sí, es verdad, está muy fea la picazón, y muchos de ustedes quieren curarse por imagen de semejanza. No es tampoco así, los rezos, los conjuros se hacen, pero hay que conseguir materiales, hay que conseguir ungüento, hay que conseguir grasa de animal para hacer la pomada en ungüento, y que directamente a base del rezo, el conjuro, se hace el baño a la pierna o se hace baño a la parte que esté afectada, va a botar la maldad, la saladura, la brujería y se le unta la pomada o ungüento que le vaya a dar. Queridos hermanos, y mucho les digo, consigan grasa de leopardo, consíganme directamente la puya de la raya tigra, que yo le hago directamente con la raspadura de la raya, o raspadura del hueso del guache, todo eso se hace en ungüentos, pomadas, hermano del alma. Y muchos de ustedes dicen, no, maestro, ¿y a dónde lo voy a conseguir? Todos lo ven imposible, y no hay nada imposible, sino personas incapaces, como las que le he dicho, consígame una raya tigra, la puya, que la raya la larguen. Usted consigue un pescador, amigo suyo, en realidad, o se va a pescar y de pronto la localiza usted mismo, y le mocha la puya y larga la raya. Eso hay que hacerlo así, y poner fe, porque directamente la fe es el factor principal. Por eso muchos de ustedes se arrastran como las víboras, sin poder encontrar la paz de su mente ni de su corazón. Quieren conseguirse en una mujer que te ame, que te quiera, que te adore, pero directamente no quieren hacer sacrificio, llevar el perfume en brujo de amor, llevar este maravilloso perfume para que directamente tenga éxitos en su suerte. También quiere directamente estar protegido y no quiere llevar el amuleto, la aseguranza, el cazador indígena. Ya sabe que todo esto se está entregando, se le entrega el riego esotérico de las 7 hierbas cómicas africanas, es regalado, esto es regalado por petición de la plana mayor de espiritismo. Se entrega el sahumerio sagrado, la mirra, incenso y astoraca. Esto es regalado por la plana mayor de espiritismo. Y se entrega el jabón zodiacal. Esto es para que se bañe su cuerpo y vaya botando la onda negativa. Querido hermanito, el riego, el sahumerio y el jabón es regalado. Todo esto y mucho más. La consulta es totalmente voluntad. Hay una consulta especial donde se le dice pasado, presente, futuro, qué tiene, qué no tiene, quién te engaña, si su esposa es fiel o es infiel, o su esposo es fiel o infiel. Todo esto y mucho más le digo, mi querido hermanito. No me confunda con aquella otra persona que usted charló. Llevo 45 años en Corrientes Capital. Muchos han venido a través de estos micrófonos, lo han escuchado y no los han vuelto a escuchar. Ni los teléfonos. Aquí viene y me dice el maestro, dijo que me iba a sacar un tesoro, pero escuché y ahí después mandó a otro y el tesoro no se vio por ningún lado. Me hicieron fue vender vacas, me hicieron hipotecar la casa y bueno, no vi lo que directamente me han prometido. Entonces, ¿a dónde lo va a encontrar usted? No se sabe. Y no vine a quemar incenso en el altar de la mentira. Vuelvo y digo, llevo más de 45 años aquí en Corrientes Capital. Yo creo que me han escuchado muchas personas y ya tienen los teléfonos, tienen las direcciones donde yo he estado. Querido hermanito, entonces ya usted no se preocupe. Venga, que la consulta es voluntad. Le saco la maldad, le saco la brujería, le saco la hechicería, le traigo el ser querido en 72 horas, querido hermanito. Créame, por estas dos cruces que tengo aquí en mi mano, en 72 horas ve usted el ser querido. Siempre y cuando usted no esté salado, siempre y cuando su cuerpo no esté cerrado, no le hayan hecho trabajo de magia negra, hermano del alma. O la persona que se vaya a traer no tenga ya directamente una barrera de protección. Todo esto hay que hacer el estudio. Por eso le digo, querido hermanito, no me confunda. Bueno, queridos hermanos, ya saben ustedes que entrego este maravilloso secreto, el cazador indígena. Yo creo en diciembre lo voy a estar entregando. Ya la plana mayor de espiritismo nos informarán cuándo estaremos entregando el cazador indígena y el perfume en brujo de amor. Entonces escuche usted qué es el cazador indígena. Mucha atención, vamos a la pausa.
0: Los iluminados, los Taimakun, la tribu más poderosa del Amazonas, ha forjado el poder, la protección, la salvación contra desastres, contra guerras, en un mundo atacado por plagas, por vicios, por la ambición y la envidia. El cazador indígena, poderosa arma para que usted se enfrente a la vida con confianza, para traer suerte, salud, buenos negocios, tranquilidad en el hogar, armonía en cualquier sitio donde usted desarrolle una actividad. La selva del Amazonas está protegida por el cazador indígena.
2: Los taitas curaras han congregado los elementos de la naturaleza: el fuego, el aire, el viento, la papa mañachera, el sol y su poder restaurador, la luna con su iluminación y su poder regenerador. Todo esto unido en el cazador indígena. El hombre actual, el hombre moderno, está atacado por plagas como el hambre, la guerra, las enfermedades desconocidas, los vicios, la maldad, la envidia, el egoísmo, desempleo, muerte y destrucción. Los Taimakun, la tribu más poderosa del Amazonas. Estos hombres han decidido poner al alcance de sus manos esta maravillosa protección que ha sido el amparo de la selva del Amazonas por siglos. El cazador indígena es un bien que la tribu debe compartir con amor y darla a conocer a hombres que merezcan su poder y protección. Este tesoro debe ser portado únicamente por personas de corazón bueno, de buenas intenciones, que estén en capacidad de partir con más personas los poderes, la prosperidad y el bienestar que brinda el cazador indígena. Protege de brujería y hechicería. Protege los cultivos de sequías y plagas. Protege el ganado de enfermedades parásitas. Le brinda salud a usted y a su familia. Le brinda suerte para la lotería y los juegos de azar. En su hogar, ayuda a la unión familiar. Evita que sus hijos caigan en malos pasos. Droga, cigarrillo, alcohol, homosexualismo. Ayuda a que el amor habite en su corazón y que las personas a las que usted ama también sientan lo mismo que usted. Protege también de catástrofes naturales, inundaciones, terremotos, huracanes e incendios. Aleja a los enemigos ocultos, a los malos vecinos, a las personas que quieren hacerle daño. Para los caciques indios, Taimakun, es una obligación dar a conocer los poderes de el cazador indígena. Y ya en miles de hogares del mundo conocen todo su poder. Y ahora llega a sus manos. Pero recuerde, el cazador indígena solo debe ser portado por hombres de corazón bueno que intenten hacer una vida de amor y hermandad, ya que solo cada 7 años estos elementos se pueden unir para armar esta poderosa protección. Ya en países como Brasil, Puerto Rico, España, México, Estados Unidos, Panamá, Ecuador y Colombia y Costa Rica, miles de personas conocen todo el poder de el cazador indígena y lo portan estrellas de cine y televisión, cantantes prestigiosos, políticos de buen nombre, empresarios exitosos y hombres del campo con gran éxito. Dese esta oportunidad. Si usted es una persona que tiene un buen corazón, desea una familia feliz, desea que a sus hijos no les falte nada, que el amor llegue a su vida, que la suerte toque su puerta, desea que sus cultivos y su ganado estén protegidos y bendecidos por Dios, es hora de que conozca ya el cazador indígena. El cazador indígena.
1: Sí, querido hermanito, ¿escucharon qué es lo que van a llevar el cazador indígena? Radioactivador, amuleto o aseguranza. Regalaba el perfume, regalaba el riego, regalaba directamente el saumerio y el jabón zodiacal. La consulta voluntad. 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Ahí estoy atendiendo hasta las 3 de la tarde, de 8 de la mañana a las 13 horas. Que han avisado, queridos hermanitos, o sea, hasta la 1 de la tarde, todos los hermanitos de Mercedes. se le avisa a toda la amable audiencia de Corrientes, Capital, Resistencia y poblaciones aledañas que se va a estar atendiendo en Corrientes del 20 de cada mes, del 20 de cada mes hasta el 30 o 31 de cada mes. Finalizamos el mes en Corrientes y por petición del público nos vemos en la obligación de estar atendiendo 10 días, del 20 al 30 o 31 de cada mes. No se le olvide, del 20 en adelante de cada mes estamos atendiendo en Corrientes Capital. La licenciada María de la Fe, mi hermano José de la Vera Cruz o este vocero que está hablando en este micrófono de esta radio. 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Para mejor información, llamen a los celulares, chaten o manden el videollamado, lo que ustedes quieran, al 11-36-71-1109, llamen ya, al 37-94-29-71-22, ahí pueden mandar el videollamado, el mensaje, el chateo, como ustedes quieran, pero llamen, repito, nuevamente, 11-36-71-1109, o al 37-94-29-71-22, Corrientes Capital, Avenida Maipú, número 1550. Ahí es donde está su amigo, su servidor, la licenciada María de la Fe, y mi hermano José de la Vera Cruz. Mucha atención, los hermanitos de General José de San Martín. Voy a estar el lunes, 1 de junio, por la mañana. Ahí voy a estar de 9 a 12 del día en el Hotel La Posada, calle Felipe Gallardo, número 255, donde es la funeraria. Hermanitos de Colorado, se le avisa a todos los hermanitos del Colorado que voy a estar el lunes 1 de junio por la tarde, ahí de 3 a 7 de la tarde, en el Hotel Hermi, queda en la Avenida San Martín, número 524, frente a la Plaza Pirané, martes 2 de junio por la mañana, de 9 a 12 del día en el Hotel Gran Vitoria, queda en la salida hacia Formosa. Formosa Capital, quedan avisados que voy a estar el martes 2 de junio por la tarde, de 3 a 7 de la tarde, en la calle Solano Lima, a media cuadra de la Avenida Maradona. No se le olvide, la calle Solano Lima es la que sale allá a la comisaría Quinta. Ahí estoy en la casa de la señora Estela, la peluquera. Clorinda, miércoles 3 de junio por la mañana, de 9 a las 12 del día. Ahí voy a estar en el Hotel San Martín, queda en la calle 12 de octubre, frente a la Radio El Sol. Los Chiriguanos, jueves 4 de junio por la mañana, de 9 a las 12 del día. Ahí estoy en el Hotel de Don Chicho, queda en la salida hacia Formosa. Todos los hermanitos de Sausalito, alerta a los hermanos de Sausalito y poblaciones aledañas, que voy a estar el viernes 5 de junio, todo el día, no se le olvide que estoy todo el día, ahí estoy de las 9 de la mañana a las 5 de la tarde, ahí en el Hotel de Don César, Ingeniero Fuárez. Sábado 6 de junio por la mañana, de 9 a las 12 del día, en el hospedaje Scorpion, a una cuadra de la terminal. El Chorro, sábado 6 de junio por la tarde, de 3 a 5 de la tarde, en la casa de la señora Mercedes Ceballo, barrio La Banda. Coronel Fuensola Murillo, ahí voy a estar el domingo 7 de junio por la mañana, de 9 a las 12 del día, en el Hotel de Don César. Tartagal, alerta a los hermanitos de Tartagal y allá de Bolivia, que voy a estar en Tartagal y poblaciones aledañas, estoy el lunes 8 de junio, todo el día, ahí estoy en Tartagal todo el día, el lunes 8 de junio, todo el día de 9 a 6 de la tarde, ahí en el Hotel de San Jorge, en el Hotel San Jorge, frente a la terminal de colectivo. Castelli, martes 9 de junio por la mañana, de 9 a 13 horas, ahí estoy en la calle Güeme, número 354, de 13 por la galería Maluma. Quipilipi, martes 9 de junio por la tarde, de 3 a 6 de la tarde, en la avenida Sarmiento, haciendo esquinas con la calle Casero, en la casa del señor Marcelino Benítez, conocido como Rejusilo. Machagay, miércoles 10 de junio por la mañana, de 9 a las 12 del día. Ahí estoy en el Hotel La Llana. Queda en la calle Chacabuco, número 342. Colonia Elisa, miércoles 10 de junio, por la tarde, de 3 a 5 de la tarde. Ahí en la avenida San Martín, número 36, a pocos pasos del hospital donde la familia Gómez. San Miguel, viernes 12 de junio, por la mañana, de 9 a 12 del día. Ahí estoy en San Miguel, estoy ya provincia y aquí de Corriente. Ahí estoy en San Miguel, en el hotel de Doña Ofelia. Quedan avisados para el viernes 12 de junio en San Miguel. Santa Rosa, viernes 12 de junio por la tarde, de 3 a 6 de la tarde, en la casa del señor Timoteo Alegre, calle Corriente, sin número, barrio Vizcacha, a pocos pasos, ahí de la despensa de la señora Porota. Ahí de la señora Porota tienen toda la esquina la despensa. Santa Lucía, sábado, a pocos pasos del hospital donde la familia Gómez. San Miguel, viernes 12 de junio, por la mañana, de 9 a 12 del día. Ahí estoy en San Miguel, estoy ya provincia y aquí de Corriente. Ahí estoy en San Miguel, en el hotel de Doña Ofelia. Quedan avisados para el viernes 12 de junio en San Miguel. Santa Rosa, viernes 12 de junio por la tarde, de 3.

0: 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Santa Lucía, sábado 13 de junio por la mañana de 7 a 11 del día. Ahí voy a estar, no se le olvide, Santa Lucía, el 13 de junio por la mañana, de las 7 de la mañana a las 11 del día, en el Hotel Santa Lucía. Goya, sábado 11 de junio por la tarde, de 3 a 7 de la tarde, en el Hotel Los Sauces. Queda en la calle 25 de mayo, número 366, a una cuadra de la terminal, o a cuadra y media de la estación de servicio La Shell. Esquina, domingo 12 de junio, por la mañana, de 9 a las 13 horas, estoy en esquina. Por la mañana, de 9 a la 1 de la tarde. Ahí estoy, en toda la avenida 9 de julio, haciendo esquinas con la calle Libertad. No se le olvide, haciendo esquinas con la calle Libertad, en la avenida 9 de julio, en toda la autopista, calle Libertad. Ahí en el asadero y parrillada La Suerte, del señor Pablo Aranda. La Paz. Domingo 12 de junio, por ahí en La Paz, domingo 12 de julio por la tarde, de 3 a 6 de la tarde, en el hospedaje alojamiento La Luna, diagonal a La Shell. San José de Feliciano, lunes 13 de junio por la mañana, no se le olvide, por la mañana en San José de Feliciano, de 9 a 12 del día, en la calle Rivaravia, número 507, en toda la esquina, casa de color verde, donde la señora Graciela Maidana. Curuzú Cuatía, el lunes 13 de junio, por la tarde, de 3 a 7 de la tarde, ahí estoy, de la tarde, en el Hotel Residencial La Avenida, frente a la terminal. Mercedes, estoy atendiendo el martes 14 de junio, por la mañana, de las 9 de la mañana a 13 horas. Ahí estoy en el Hotel Taqui, queda frente ahí de la terminal. Ahí se ve la antenita de la radio Taqui. Hermanos del alma, en estas direcciones que nombro es donde respondo por mis trabajos. Ya saben que el gran maestro Taimakún es ciencia, poder, sabiduría. No me queda sino invitarlos para mañana un programa similar o quizás mejor. Que la paz del Dios Todopoderoso reine en vuestros hogares. Dios llene de bendiciones a todos mis queridos hermanos que estuvieron en la sintonía de su amigo, su servidor, el gran maestro Taimakún, el chamán. Dios los bendiga, mis hermanos del alma. ¡Jau, jau!
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5: 12 horas, 37 minutos.
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3: 12 horas 44 minutos.
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8: Buen saramay, arisca pianda catasira guaracira, juca pira juzamara catsira guarey. Hola mi gente, ¿cómo están todos? Bienvenidos y bienvenidas a este su espacio de consejos, ayudas y orientaciones para que mi pueblo, mi gente del interior, del litoral, viva mejor. Día a día, orientando tu vida para que usted de pasos agigantados al triunfo, a la felicidad, al éxito, para que recupere la salud a través de un tratamiento natural. En mi casa de sanación ustedes van a encontrar hierbas, estrato de plantas, cortezas, raíces, chuchos, hojas, flores, semillas, bejucos, cáscara de árbol, corteza y raíces. Entonces, mi amigo, usted puede venir con plena tranquilidad y seguridad de que usted va a llevar lo que necesite. Usted va a recibir en sus manos todo lo que necesita para la cura, para la sanación, de mis manos a tus manos, para que usted mañana o pasado mañana vuelva y diga: vea, Juber, estoy contento, estoy agradecido, usted me ayudó, me curó, no pagué un peso, no pagué un centavo. Eso es lo que yo quiero, porque con esta época económica tan mala que está en nuestro país, la inflación por las nubes, hay personas que no tienen qué comer, personas que no tienen con qué pagar el gas, que no tienen con qué pagar, mejor dicho, a la alimentación. ¿Cómo le vamos a pedir peras al olmo? No, no, no. Si una persona, mi querido amigo, no tiene con qué pagar un tratamiento, lo puede pagar de a poco, de a cuotas, por ceñitas. Puede ir pagando lenta y paulatinamente. Yo por eso no me voy a enojar. Yo no lo voy a mandar a usted a que robe un banco para que venga y me traiga plata porque que el trabajo es caro, costoso y que necesitamos comprar material. No, señor, no me confunda. Recuerde que todo lo hacemos con calma, con tranquilidad, sin desespero. No crea que porque usted no va a hacer el trabajo para su padre, en 3 días él se va a morir. No, señor. O sea, que el que tiene la última voluntad es Dios. Entonces, mi amigo, no se me desespere, no se me angustie. Porque es que me han llamado personitas y me dicen: maestro, es que yo llamé a una señora y esa señora me dijo que tenía que levantar 100,000 pesos para mañana, que si no en 3 días se moría mi mamá, que si no mandábamos a traer esa droga. Virgen Santísima, ¿cómo juegan con el dolor de las personas? ¿Cómo juegan con el dolor de estas familias? Por eso, mis queridos amigos, Juber Comanche les dice: yo, mi querido amigo, estoy es para ayudarles. Yo no soy como otras personas que prometen milagros mientras te cobran caro. Yo no soy como esas personas que buscan el lujo, la comodidad, para ellos vivir bien. Juber Comanche no usa el miedo, no usa el dolor de mi gente linda para que traigan plata. No, señor, no me confundan, queridos amigos. Yo no vivo a costillas del dolor y el sufrimiento de las personas. Yo aquí vine a cumplir el juramento que hice con espíritu de antepasados. Es siempre de hacer el bien sin mirar a quién, de ayudar a toda aquella persona, sea rica, pobre o bonita. No me importa su raza, su manera de pensar, político, religión. Aquí a mi casa de sanación vienen bolivianos, peruanos, venezolanos, argentinos, correntinos, chaqueños, vienen santiagueños, viene mucha gente, mis queridos amigos, a buscar ayuda. Y yo no los discrimino porque ustedes todos son mis hermanos, los quiero mucho. Por eso, mi querido amigo, no lo piense más. 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Sienten pasos, oyen voces, creen que es una brujería, creen que es el demonio, pero puede ser un entierro, puede ser una guaca, puede ser un tesoro, mi querido amigo, una riqueza que está ya en sus terrenos, en su chacra. Por eso, lo que usted debe hacer es tomar la foto donde vio la luz, donde vio la sombra, donde escuchó los pasos, donde vio directamente esa gallina con esos 4 o 5 pollitos negros, donde vio ese conejo blanco, pero con una coneja negra. Usted, mi querido amigo, tome la foto, me la envía, que Comanche le dice: hay entierro, hay huaca, hay tesoro, o qué es lo que hay ahí.
9: Los tapados. Tesoros malditos que han despertado sueños y pesadillas. Oro inca, plata colonial, fortunas perdidas en guerras, cada uno con su propia historia de ambición y castigo. Tras la caída del Imperio Inca, los conquistadores españoles descubrieron riquezas inimaginables, pero no todas. Los incas escondieron sus tesoros en cerros sagrados, lagunas profundas y cuevas secretas. Joyas, ídolos de oro, mantos reales, todos estos protegidos por maldiciones ancestrales, no son simples tesoros. Cada tapado tiene su guardián, los poderosos Apus de las montañas, toros de oro encadenados, duendes mineros llamados Muki, e incluso el mismísimo diablo. Quienes osan buscarlos sin respeto enfrentan destinos terribles. Los tapados se presentan como toros de oro o sapos enormes caminando donde nunca nadie tendría que verlos, o también una llama de fuego prendida en plena lluvia. Ahí es donde está el tapado. Este tesoro que debe sacarse con un ritual con mucho respeto, porque de lo contrario un destino terrible les espera. Las reglas son claras, solo se busca de noche, con ofrendas de coca, y aguardiente. Nunca tomar todo el tesoro y sobre todo entender que el oro elige a su dueño. Porque en los Andes el precio de la codicia no se paga con dinero, sino con el alma. Los tapados siguen ahí esperando.
8: Usted sabe, querido amigo, usted sabe, compadre, comadre, de que me puede llamar con plena confianza para que reciba ayuda, reciba orientación, tiene dudas en el amor, se encuentra enfermo, tiene dolores por aquí, dolores por allá, fuera de tu casa, empresa o changarro, encontraste algo tirado, sal, tierra desconocida, clavos mogosos. Esto significa rituales de santería que están haciendo en contra tuya por odio, por maldad, por envidia o simplemente por venganza. Por eso Comanche hoy te invita para que consulte tu suerte. La valoración, la orientación que usted necesita se le hace ya. No hay que dejar para mañana lo que se puede hacer hoy. Mi querido amigo, tiene la suerte dormida, no despierta con nada. Recuerda que Comanche va a abrir nuevamente esa suerte, esas puertas. Voy a desatar nudos para que lleguen alegrías en la prosperidad. Usted, amigo o amiga, que tienes un amor que está en la distancia, con mis oraciones voy a hacer de que esa persona guíe los pasos de regreso a ti, a tu corazón, a tu casa. No importa lo lejos que ande, ese corazón volverá a latir fuerte por tu cariño y estará a tu lado. Sobre tu negocio, mi querido amigo, yo te digo que te ponga las pilas porque vienen ventas grandes. Yo oriento paso a paso para que no des pasos en falso y todo te salga re bien, todo te salga de la mejor manera. Tu camino está libre de espinas y lleno de bendiciones después de que visite a Comanche. Dios dijo, ayúdate hijo mío, que yo te ayudaré. Por eso extiendo mi mano a esa madre que sufre por esos hijos que se encuentran en una cárcel, en una celda, debido a esos malos pasos, a esas malas juntas, malas amistades. Invito a esa mujer que llora todas las noches en su habitación, en su dormitorio, bajo de unas sábanas, que espera la hora de que llegue su marido, su pareja. Viene a maltratarla, a violarla, viene a ultrajarla, a insultarla, a golpearla. Viene alcoholizado, viene drogado, viene endemoniado, a acabar hasta con el nido del perro. Hoy Comanche quiere invitar a esas mujeres para que recuperemos ese amor que se está perdiendo. Quizás ese hombre, debido a las adicciones, al alcohol o a las drogas, quizás ese hombre se ha ido de tu lado porque alguien lo está trabajando con amarres, con bebedizos, con rituales oscuros para que se vaya de tu lado. Hoy las invito, hoy los invito para que pongan sus problemas en manos de Comanche. Trabajo de la mano de Dios, de la mano de la Virgen María de Guadalupe, bajo la luz divina del Espíritu Santo, son trabajos positivos. Recuerda de que yo te ayudo, yo te oriento, yo te curo. Déjanos tu mensaje con tu pregunta, nombre y fecha de nacimiento. Tenemos llamada al aire, aló, muy buenas. ¿Con quién hablamos?
10: Con la señora Ana Cruz.
8: Ana Cruz, bienvenida. Regálame tu fecha de nacimiento, madre mía.
10: 12 de marzo del 59,
8: hermanita, la noto algo nerviosa, algo pensativa e indecisa, madre mía, incluso has deseado morir, madre. Cuéntame, ¿qué pasa en tu casa? ¿Qué pasa en tu negocio, hijita de Dios?
10: Yo tengo un restaurante, vendía yo hacia el día como 200 comidas.
8: 200 comidas, te iba muy bien, hermanita.
10: Ahora vendo como 40, ha bajado mucho la venta y veo que pues está cayendo el negocio
8: anda mal, la fuente de tus ingresos, con el que ha levantado su familia, hijita. Veo que tiene una pareja, ese hombre no te conviene, ese hombre es el motivo de tu fracaso actualmente en la parte económica, hermanita.
10: No, pues, en realidad, pues, lo que me estás diciendo, pues, ni lo sospechaba yo.
8: Esa es su mala suerte, visíteme esta semana, tráigase 3 pañuelos blancos, un vaso de cristal transparente y una vela amarilla.
10: Muchas gracias.
8: Gracias, señora Ana. Está algo triste, pero es la realidad. Comanche habla de frente y habla con la verdad. ¡Comuníquense ya!
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8: Bueno, mi gente, recordándole de que Yuber Comanche está teniendo todo este mes de mayo a través de mi única línea de fuerza, línea psíquica, línea WhatsApp 3436-458-939. 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Por teléfono, óigalo bien, por celular. No voy a salir a pueblos, no voy a salir a Quira. 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Si le llega a sonar ocupado, insista. Si se le va a correo de voz, insista. 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Mi gente, en este momento pongamos un vasito de agua limpia. Vamos a recibir esta oración que comparte Juber Comanche, la oración de la Virgen del Carmen. Después de que pase la oración, usted se me va a tomar tres tragos, pide tres deseos, Padre, Hijo y Espíritu Santo. El agua que le quede la comparte en familia o la riega sobre sus bienes, sembrados, cultivos, negocios o animales. Pongámosle fe a esta linda y maravillosa oración que comparte con ustedes Juber Comanche.
12: Oración para nuestra Madre Celestial, la Santísima Virgen del Carmen. Con mucha devoción y fe, la comparte el chamán. Pongan su vaso con agua y reciban la oración. Madre Celestial, tengo mil dificultades. Ayúdame. De los enemigos del alma, sálvame. En mis desaciertos, ilumíname. En mis dudas y penas, confórtame. En mis enfermedades, fortaléceme. Cuando me desprecien, anímame. En las tentaciones, defiéndeme. Madre Santísima, en las horas difíciles, consuélame. Madre Celestial, con tu corazón maternal, ámame. Madre Divina, con tu inmenso poder, protégeme. Y en tus brazos al espiar, recíbeme. Virgen del Carmen, Madre Bendita, ruega por nosotros. Cúbreme con tu manto, báñame con tus lágrimas. Protege mi camino, protege mi vida de toda perturbación. Amén. 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
12: Conocedor de los secretos de nuestra madre naturaleza y la parapsicología. Recuerde, estimado hermano, no sufra en silencio.
7: No sufra en silencio.
12: ¿Sufre usted de enfermedades rebeldes?
7: Mala suerte en el juego de azar.
12: Mala suerte en el juego de azar. Enamora y fracasa.
7: Enamora y fracasa.
12: Todo lo que hace le sale mal. Es víctima de envidias, engaños o traiciones.
7: Es víctima de envidias, engaños o traiciones.
12: Cuénteme sus problemas, visítenos personalmente y haga llegar sus cartas o llámenos a nuestros teléfonos y así poderle ayudar. Recuerde que este es un espacio dedicado a la orientación familiar y personal, donde lo más importante es usted. Los esperamos mañana a esta misma hora con un programa similar o mejor que este. Que Dios y nuestra Madre Naturaleza los proteja. 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

0: Amables oyentes, mi gran familia, un saludo cordial y un abrazo fraterno a la distancia. Hoy es lunes, día de la luna, el planeta de la intuición y la emoción. El metal que lo representa es la plata, plata. Y los colores que le favorecen son el blanco y el gris. La familia del horóscopo te dice, un nuevo comienzo es un nuevo sueño. Así que no se pierda el horóscopo del día de hoy para el día de mañana, al intermedio de nuestro programa. 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
0: Estamos viajando en el maravilloso mundo del cofre encefálico de la mente. Dudas, inquietudes de nuestros oyentes y corresponsales. Es muy fácil, muy sencillo participar de nuestro programa de astrología, consejo y orientación. Tú conozcas tu nombre completo y tu fecha de nacimiento. No trabajamos con seudónimos, solamente nombre completo y fecha de nacimiento y en línea privada, discretamente. Todos los trabajos son garantizados y se respeta a nuestros seguidores. El que quiera al aire, que autorice. Y demás, se le contesta en línea privada a través del 3704-357643. Recuerda, muy importante relatar sus dudas y sus inquietudes con nombre completo y fecha de nacimiento. Si es por tema de una pareja, esposo, mujer, hija, familiar enfermo o algún otro problema particular, sucesión, pleitos, herencias, conflictos, pérdida de ganado, vacunos, animales que se mueren, en fin, tú relatas y coloca el nombre completo y la fecha de nacimiento. Las personas que le gustan curiosear, sobornar, sabotear el programa, por favor, abstenerse para que la ley del boomerang no te haga mal. Causa y efecto, no te vaya a perjudicar. ¿Ve? Porque después están llorando, pidiendo súplicas, curaca, chamán, libérame porque yo me puse a cursear, me puse a tal cosa, a decir que tenía una enfermedad sin tenerla y ahora tengo esa enfermedad. Le dije que tenía un problema de hogar y ahora me estoy separando. Le dije que tenía un problema de salud y ahora estoy internado. Profesor, le dije que tenía robo y pérdida de animales, vacunos y ahora me están robando. Entonces, mi hermano, no se vaya a poner a cursear. Sean sinceros, honestos con ustedes mismos. Yo no estoy aquí para jugar con nadie, ni poner a perder tiempo a nadie, ni que nadie pierda el tiempo conmigo, ni yo perder el tiempo contigo. Es fácil, es sencillo, mi hermano. Hay que actuar con honestidad, con lealtad y con transparencia. Preguntas, dudas y consultas así serán respondidas. Quienes llaman para sobornar, fastidiar, perturbar, digamos, sabotear el programa, como lo hacen los que quieren dañarnos y podrirnos los giros, las transferencias, como esos señores que sabotean nuestro programa, entonces después van a tener serios problemas, como les pasa a ellos. Los instantes vacíos, las oficinas cerradas, los falsos altares derrumbados como la ficha de dominó, una tras de otra, así, ta, ta, ta, ta, ta, ta, ta, ta, ta, ta, ta, y se van derribando una por otra, y así sucesivamente. Entonces, hermano, no se vaya a poner a curiosear, por favor, porque después están perdiendo el kilito de carne. ¿Ve? Como le pasó a una carnicería allá en el santuario antioqueño. Había un jeroglífico, carne de vacuno, donde hacían importación de carne de calidad, y el hombre perdió hasta el kilo de carne por ponerse a sabotear, a sobornar, a fastidiar, y ahí fueron las consecuencias. Entonces, por favor, abstenerse en las personas que le gustan curosear.

0: voy a darle lectura y respuesta a uno de mis oyentes. Antes recordarles que pueden mandar fotos del campo, fotos de la mano, fotos de la orina, fotos de los ojos. Estos detalles yo le voy a estar hablando en cualquier momento, significados y resultados de las fotos. Estén atentos, no se van a perder un solo programa. Dice: maestro, soy Lucía Cabrera. Nací el 8 de abril de 1994. Tengo 30 años de edad y se me cae mucho el cabello. Desde Clorinda Formosa, Argentina, le escribo: señor Apu, desde hace meses siento que todo me sale mal y me tiene muy preocupada la caída de cabello. Choques, caídas, accidentes pequeños. ¿Puede ser que alguien me haya trabajado con mala intención? Una vecina me dijo que un señor barbachivo me estaba haciendo cosas feas con el estiércol del sapo y tierra de cementerio. ¿Puede ser, profesor Apu? Oriénteme, ayúdeme. Me reserva la bolsa energética Cuaresma de la prosperidad y de la fortuna. Hija de Aries, fuego de inicio. Tu estrella muestra movimiento brusco y peligro. Ojo con barba de chivo. Ten cuidado. No son simples casualidades. Alguien te desea daño físico y muy grave. La Santa Muerte es un manto protector y recibe velas blancas y una copa de agua clara. Ella frena los accidentes y te guarda en cada paso que des. La luz de tu camino será restaurada. Me llama, puede ser mañana después de las 16 horas, por favor, porque necesito hablar contigo. Escúcheme en radio AM990 en Formosa a las 23 horas o a las 5:30 de la mañana, que yo estoy transmitiéndole otro mensaje muy importante. Quedo atento de tu llamado al 3704-357643, porque le tengo el tratamiento para la caída del cabello y también la reserva de la bolsa energética Cuaresma de la prosperidad y de la fortuna. Atención, mucha atención. Tengo más fotos, pero quiero decirles, por favor, no me eliminen las fotos, no me eliminen los mensajes. Esperen prudentemente que yo les voy contestando, yo les voy respondiendo, porque así me hacen perder tiempo. Y yo no estoy para perder el tiempo con nadie, ni que nadie pierda el tiempo conmigo. Si tú buscas ayuda, busca consejo, busca soluciones a sus problemas, espere prudentemente que yo le voy contestando a todos, uno por uno. El primero, el segundo, el tercero, y así sucesivamente. Me mandó una foto Lucas Gómez, una casa que está en problemas, desde Mendoza, capital, me escribe y me manda una foto. Yo la foto ya se la estudié, ya le analicé, ya le miré y ya le mandé algo a ti a través del WhatsApp. Pero te explico algo. Estoy observando tu casa en Mendoza. Una casa linda, bella y hermosa, pero tú no te hallas ahí y las cosas no andan bien. Y te digo con claridad, la casa está cargada. Cuando digo cargada, es malas vibras, malas cosas, malas energías. Las paredes observen discusiones, tristezas, preocupaciones. Eso me está marcando ahí en la foto. Me está marcando ahí todo lo que ha observado. Discusiones, problemas, peleas constantes, tristezas, preocupaciones, llanto, dolor, amargura, lágrimas. ¿Eh? E inclusive me marca ahí que resalta. Solamente con ver ahí, clínica, hospitales, sanatorio, médico, ambulancia, calavera, muerte, gracias, luto de... y peleas constantes. En la imagen noto zonas más pesadas que otras, sobre todo en la entrada y en la cocina y donde está el galpón. Ahí está más cargado todo, más que en el dormitorio. En la cocina y en la entrada es donde hay más malas vibras, más malas energías. Cuando en una casa se rompe cosas seguido, como electrodomésticos, focos, maquinaria, heladera, licuadora, la lavadora, se rompen productos en casa, platos, pocillos, vasos, copa del vino, hay pérdida de dinero o discusiones constantes. Con solo que se le funda, se le rompa la heladera y la lavadora, y no hay forma de recuperar económicamente, ahí está el problema. No siempre es casualidad. No siempre es que porque la energía, la luz, llegó baja o llegó la alta. No, hay energías malas. Puede haber energía estancada o mirada envidiosa puesta sobre el hogar. Y es lo más seguro. Se lo puedo decir sin temor a equivocarme 100%. Hay malas miradas. Personas envidiosas. Empezando desde la persona esa que vive al frente tuyo, que tiene una carnicería. Tú sabes que no te ves con buenos ojos. Tú sabes que no te atiende bien cuando va a comprarle la carne. ¿Sí? Tú sabes por dónde va agua al molino, ¿verdad? La casa es el reflejo del núcleo familiar. Y ya lo sé todo, ya lo descubrí todo y ya lo vi todo, porque soy el único que ve lo que otros no pueden ver ni escuchar. El único que hace lo que otros no pueden y no han podido hacer. Si la casa está desarmonizada, la familia también. ¿Ve? Ahí están todos los problemas reflejados. Esto no es para asustarte, es para actuar. Una limpieza espiritual bien hecha cambia totalmente la vibración del hogar. Y tú necesitas de un buen chamán, de un buen consejero social y espiritual, y cuente conmigo. Cuente con Apu, con Taita, con Cacique, con Indio, con Gran Curaca. Hermano Lucas González de Mendoza, espero tú me hayas entendido. 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Y yo, con el mayor de los gustos, voy a extenderle sus preguntas, sus dudas, sus inquietudes, y le voy a hablar sobre el tema cómo mejorar las cosas. Dios lo bendiga.
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0: 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Estas deidades de la Santísima Muerte. Con todo respeto, siempre respetando tu identidad, dime frente a todos los oyentes, ¿qué señales de abundancia vistes en tu vida desde que recibiste la ayuda espiritual con la bolsa energética cuaresma de la prosperidad y la fortuna en el santuario donde se doblan las campanas?
2: Y estuve muy mal y a última he llegado a donde están ustedes y he encontrado mejoría. Y ahora me siento bien, muy bien, y estoy muy agradecida porque he sacado la quinela y he podido llegar a poner un kiosquito en donde para defenderme.
3: Ah, ¿ya ganó la quinela?
2: Sí, ya gané.
3: ¿Y hizo una inversión en un kiosco?
2: Sí, en un kiosco.
3: ¿Y cómo le ha ido en el kiosco?
2: Muy bien, gracias a Dios, muy bien, todo bien, muchísimas gracias. Y gracias a Dios he encontrado donde hay Verfanes y hoy estoy bien.
0: Se siguen doblando las campanas. Dime con tu experiencia real, ¿qué le dirás a todos esos oyentes que siguen esperando sin consultar y sin adquirir su amuleto en el santuario donde se doblan las campanas, donde está la Santísima Muerte, la Milagrosa?
2: Y me sentí un poco asustada y después me tranquilicé, tomé mi juego en la mano y llegué a preguntarle al quinelero si era realmente ese número que salió y me dijo que sí, que era. Entonces volví a poner mi bolsillo, me fui, hablé con uno de mis hijos y bueno, llegamos a la quinelería y cobramos. Me sentí muy contenta y mis hijos también. Pues tuve siempre la sensación, la fe, la esperanza de que iba a sacar y llegué a eso.
3: ¿Quién le había dado ese número de la suerte a usted?
2: Don David Fane.
3: ¿Y usted pensó que era mentira, que era cuento o que era verdad que iba a ganar con ese número?
2: Era verdad, tenía mucha fe y esperanza. Ni siquiera le dije a mi compañero, ni un poquito le conté a mis hijos, pero hasta ahí nomás. Siempre mi fe adelante.
0: Se siguen doblando las campanas en el santuario de la verdad. Si hoy te escucha alguien sin fe, sin guía y sin amuleto, ¿qué mensaje sincero le darías para animarlo a que se acerque al santuario de los Enigmas?
2: Y que se acerquen a ustedes, que es verdad todo lo que hace por nosotros cuando llegamos los enfermos y necesitamos realmente de una persona como ustedes, como don David Fane, don Abraham y toda esta organización que trabaja muy bien por cada uno de los enfermos.
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0: Alerta, alerta. Voy a entregarle los datos de la gira, recorridos y sitios de atención de los maestros chamanes, los curacas, los indios, los encollaraos, los taita, los apú, para este mes de mayo. Hoy estará presente el curaca, el chamán, con mi hermano felino Pluma Blanca y Tabuabayú, presente en el día de hoy, los caciques, los encollaraos, en 2-3 pueblos. Para el día de hoy, lunes 11, Barranca Santa Fe, 7-11, casa del señor Chochi Soto, calle Pasaje Rosario, número 473, Totora, 12-15 horas, Raíces Aparta Hotel. Las parejas, de 16-18 horas, calle 11, número 1556, barrio El Sembrador. Deben de acercarse todas las personas que están en tratamiento, en trabajo, en cura, liberaciones, con alguno de los integrantes del ministerio, La Voz de la Selva, que atendamos en esta única dirección. Las parejas, 16-18 horas, calle 11, número 1556, barrio El Sembrador. Todos los que están en tratamiento, en controles, cura, liberaciones, trabajos pendientes en esta dirección, deben de acercarse el día lunes 11, de 16-18 horas, calle 11, número 1556, barrio El Sembrador. Martes 12, Victoria Entre Ríos, 7-11, hospedaje Amanecer, Entre Riano, ruta 11, Boulevard Lavalle, Nogoyá, 12-15, calle Ricardo Baldín, 2058, casa ubicada al fondo de una entrada de vehículo en barrio San Jerónimo. Rosario del Tala, 16-19 horas, hospedaje La Casona, calle Roque Sáenz Peña, 490. Miércoles 13, Concepción del Uruguay, 8-11, Hotel Gran Litoral, Mora, 1406. Concordia Entre Ríos, 14-19 horas, Hotel El Palmar, Casino, calle Urquiza, 517. Viernes 15, Santa Elena, 8-11, Hotel Zucarrá, calle Perón, 878. Santa Lucía, 15-19, Hotel Santa Lucía, calle Belgrano, 659. Sábado 16, estaremos en Corrientes Capital. Invito a todos los pueblos aledaños de Corrientes Capital para que se acerquen. Sábado 16, Corrientes Capital, 8-16, Hotel Pavón, frente a la terminal de colectivo. Los amigos de Resistencia Chaco, Florencia, Santa Fe, Villa Ocampo y Villa Guillermina, acérquese a Corrientes Capital. Acérquese a Corrientes Capital, los amigos de San Luis del Palmar y pueblos aledaños. En Masia vamos a estar este sábado 16 en la hora de la tarde. En Masia, de 16-19, hospedaje Benítez, entrando por la calle principal. Este domingo 17, en Formosa Capital, invitamos a todas las personas de los pueblos aledaños y hermana República del Paraguay para que se acerquen a Formosa Capital. El domingo 17, en Formosa, de 8-16 horas, horario corrido, 8-16 horas, horario corrido, en Circuito 5, Barrio República Argentina, Manzana 98, casa número 12, color azul petróleo, por Avenida Esther Ilian de Canepa. 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Le damos las gracias a todos ustedes por habernos escuchado y el habernos elegido. 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
0: Ha sido todo por el mes de mayo. Y recuerden mi única línea habilitada, 3704-3576-43. Le damos las gracias a todos ustedes por habernos escuchado y el habernos elegido. Gracias por su sintonía.

0: Viaje otro. En el lado opuesto del planeta se disponen a comenzar el día con la energía positiva de nuestro programa. 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
1: Desde ya agradecemos el habernos elegido y le garantizamos su más completa satisfacción. Los saludamos muy cordialmente y les deseamos éxitos y buena aventura en sus gestiones. Dios bendiga sus hogares con paz y felicidad.
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5: 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Cadena Campo Argentino. Mercado agroganadero de Cañuelas.
6: Decíamos formalmente esta mañana solo 44 animales que ingresaron a Cañuelas. El aditamento de la oferta escasa, como ocurre habitualmente los lunes sin remates especiales, es la distancia, el destino justamente que tuvo este recorrido de muchísimos kilómetros, teniendo en cuenta que esta hacienda depositada en los corrales del MAG llegó para ser comercializada desde la provincia de Santa Cruz. A partir de las 3 de la tarde de hoy abrirá atracadero, empezarán a ingresar a partir de esa hora el grueso de la oferta de lo que marcará la apertura comercial ya de la segunda semana completa del mes de mayo. Habrá que ver cómo se acomoda la demanda después de haber trabajado con mucho volumen entre martes y miércoles de la semana pasada, después, por supuesto, la alteración del ritmo normal de trabajo por las lluvias importantes que se siguieron registrando hasta el sábado en vastas zonas productivas. Habrá que ver si esto todavía está para penalizar desde el punto de vista de la logística a la oferta de mañana. Lo cierto es que la semana pasada, y con mucho volumen, sobre todo entre martes y miércoles, le dio la posibilidad a la demanda de trabajar con un criterio muy selectivo. El valor promedio del novillo retrocedió 2,5%, el valor promedio de todo lo comercializado en la primera semana de mayo respecto de la última de abril cayó un 4,5%. Esto habla claramente de una demanda que todavía sigue buscando un

0: punto de equilibrio con tendencia bajista, en esa búsqueda que todavía no he encontrado un punto de referencia como para trabajar con fluidez, como demanda el mercado por estos tiempos. Seguiremos viendo, seguro, por la estacionalidad, mucha vaca a lo largo de la semana, un proceso que parcialmente se trabó el viernes con una oferta realmente muy chica, donde penalizó justamente mucho el ingreso de vacas por problemas logísticos. Así que veremos qué es lo que puede llegar a ocurrir mañana y estando atento también a la otra alternativa que tiene la vaca en el MAG, por lo menos en esta parte del 2026, que es otra vez, sobre todo la vaca buena, el destino del corral. Sale como invernada, básicamente. Para Cadena Campo Argentino informó Silvio Bayocco.
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8: 13 horas, 40 minutos.
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6: 13 horas, 45 minutos.
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10: 13 horas, 51 minutos.
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10: 13 horas, 59 minutos.
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11: 14 horas, 7 minutos.
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11: 14 horas, 12 minutos.
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1: 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Un día como hoy. El 11 de mayo de 1813, la Asamblea General Constituyente aprueba por aclamación que la obra escrita por Vicente López y Planes, con música de Blas Parera, sea el himno nacional de las Provincias Unidas del Río de la Plata. El 11 de mayo de 1906, el presidente José Figueroa Alcorta inaugura oficialmente el edificio del actual Congreso de la Nación, proyectado por el arquitecto Víctor Meano. El 11 de mayo de 1936, muere el escultor Hernán Cullen Ayerza, artista reconocido por sus altos valores estéticos. Es autor de Salvajes y del Monumento a Mitre, entre otras obras. Sucedió un día como hoy.
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10: 14 horas, 20 minutos.
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16: Muy buenos días, el lunes 11 de mayo, esto es el AgroFlash, información agropecuaria en tu radio. Vamos a los títulos de esta jornada. Bueno, hablan de un anteproyecto para invertir 800 millones de dólares en un gigantesco complejo portuario e industrial, ¿eh? Sería el de mayor escala a nivel mundial. Es algo muy interesante, obviamente, para la posibilidad que tiene de crecimiento nuestro país en producción agrícola. Esto estaría ubicado supuestamente en la comuna de Tingúes, ¿eh? Ahí en la provincia de Santa Fe. Bien, otro tema que tiene interés entonces en la jornada es el desafío del trigo. No hablamos de rendimiento, sino de calidad. Es algo que yo vengo comentando hace ya mucho tiempo. Este viernes último tuvimos una reunión en la comisión directiva Integro del CADIA, el Centro Argentino de Ingenieros Agrónomos. El 28 de julio está cumpliendo 120 años la entidad, la entidad madre de la agronomía matriculada de la República Argentina. Estábamos hablando justamente de cómo hacer para buscarle la vuelta a esto de la calidad del trigo, ¿eh? Porque los rindes pueden ser buenos, pero la calidad, que es lo que está sufriendo hoy el sector de la molinería, ¿eh? Falta trigo de calidad, y aparte es un nicho muy importante para poder exportar a terceros países que compran calidad, o sea, no un trigo genérico de volumen como tuvimos en esta última cosecha. Bien, y hablando de cosecha, una semana ideal, dice la información, para poder avanzar con la cosecha de granos gruesos. Enhorabuena, claro que sí. Y hablando de cosecha, el sector de la agroexportación, puestos en fila, un dato, escuche bien, puestos en fila los 850.000 camiones que ya descargaron en el Gran Rosario, cubrirían la distancia de la Antártida a Canadá. Así que es un dato de color, por decirlo así, ¿eh? Nos vamos ya a la información de la Bolsa de Comercio de Rosario, como estuvo la última operatoria del día viernes, donde la soja nuevamente lideró la operatoria con valores en alza, mientras que el maíz se negoció sin cambios y el trigo se mantuvo estable. Esta información siempre está disponible a partir de las 19 horas de lunes a viernes en Agroaria, ingresando en Agroaria. Bien, y en lo que hace la operatoria de Chicago, una recuperación sobre el cierre final de la semana para los valores negociados. Vamos al mercado local por soja, 430.000 pesos disponible para fijaciones. Hubo algunos negocios en el CIO Granos que se observaban en 445.000 con entrega contractual. En lo que hace al girasol, $410 fue la propuesta con entrega hasta el 10 de mayo. Y la posición contractual también en $420 se ofrecía, pero con alta calidad en cuanto a alto oleico, bien digo, En las diferidas, para mayo y agosto, $410. Para la campaña 26-27 hubo ofertas en $340 para descargar entre diciembre y marzo. Por trigo, los valores $205 disponible y entrega contractual. Hubo algunos negocios puntuales en torno a los $210 para entregas cortas, según se pudo observar en el CIO Granos. En lo que hace a junio, se ofertaba en $210 y julio $220, con niveles de proteína de un 10,5%, $210 para entregas inmediatas y $215 para el tramo junio-julio, mientras que por cereal del 11% de proteína hubo propuestas de $215 y $220 para esos mismos segmentos, tanto junio y julio. Finalmente, por la nueva cosecha, hubo ofertas de $225 entregando diciembre y enero. Vamos al maíz. El valor ofertado era entrega inmediata contractual $186 o algunos registros en el CIO en $190. Los forwards para mayo y junio, $186, mientras que julio y agosto 183 y 185 respectivamente. Se ofrecían 186 para septiembre, 190 para octubre y noviembre y 193 para diciembre. En lo que hace a las posiciones de enero y febrero, se ubicaban en $194 de la cosecha 26-27, se ofrecían $192 en la tira comprendida entre marzo a mayo próximo, implicando una suba de $2 entre sesiones, y en la tardía no hubo mayores cambios en las propuestas en $186 y $185 para descargas entre junio y julio, respectivamente. Finalizamos el informe de la Bolsa de Comercio de Rosario con el sorgo, que hubo valores de entrega inmediata $200 y en las posiciones junio y julio el $195 y $190 respectivamente. Vamos al MATRA, al mercado a término de Buenos Aires, los contratos de maíz, mayo $189 sin cambios, junio 187,50, 0,50 arriba y julio 186,90, 1,40 en alza. Para la soja, mayo 323,60, 3,60 arriba, julio 331,30, 1 punto arriba, y septiembre 336,40, 1,40 en alza. En Chicago el cierre de la soja se estaba dando el viernes en $438,82, casi 6 puntos y medio arriba, los contratos de mayo. Y ahora los contratos de mayo, un alza interesante, $443, casi 444, por decirlo así. Nuestras redes sociales vía AgroArea en Twitter, Facebook e Instagram. Buena jornada agroproductiva, nos reencontramos mañana. Gracias.
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2: 14 horas, 34 minutos.
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7: Muy buen día, lunes 11 de mayo. Se reanuda la operatoria en el mercado agroganadero de Cañuelas, simplemente para maquillar un poco la estadística, como solemos decir en este tipo de casos, teniendo en cuenta que para esta jornada y en dos camiones ingresaron para ser comercializados 44 animales. Habrá que ver si esta hacienda se comercializa en el transcurso de esta jornada. No aporta estructuralmente nada al negocio, simplemente el dato que además esta hacienda llega desde muy lejos, desde la provincia de Santa Cruz, al mercado agroganadero. Veremos si se vende en la jornada de hoy o si esta hacienda pasa a integrar la oferta de mañana bajo el concepto de remanente. Mañana formalmente abrirá una nueva semana, la segunda completa del mes de mayo, para el negocio con hacienda en pie en el mercado de Cañuelas, con algunos aditamentos que dejó el primer periodo operativo de mayo, que tiene que ver fundamentalmente con la enorme cantidad de vacas. Estamos atravesando estacionalmente un periodo propicio para ver este volumen de hacienda, este volumen de vacas, que no hay ningún tipo de dudas, es la oferta más preponderante en estos tiempos y tiene que ver justamente con la salida de los tactos de los campos de cría. Ese 52% vaca tuvo una buena alternativa de venta como invernada. El 20% de todo lo comercializado, sobre todo apuntando a la vaca nueva, el filotero y alguna industria frigorífica que lleva ese tipo de hacienda al servicio de hotelería en el engorde profesional, estiman cambiar de categoría 4 miércoles de la semana pasada, después por supuesto la alteración del ritmo normal de trabajo por las lluvias importantes que se siguieron registrando hasta el sábado en vastas zonas productivas. Habrá que ver si esto todavía está para penalizar desde el punto de vista de la logística a la oferta de mañana. Lo cierto es que la semana pasada, y con mucho volumen, sobre todo entre martes y miércoles, le dio la posibilidad a la demanda de trabajar con un criterio muy selectivo. El valor promedio del novillo retrocedió 2,5%, el valor promedio de todo lo comercializado en la primera semana de mayo respecto de la última de abril cayó un 4,5%. Esto habla claramente de una demanda que todavía sigue buscando un punto de equilibrio con tendencia bajista, en esa búsqueda que todavía no ha encontrado un punto de referencia como para trabajar con fluidez, como demanda el mercado por estos tiempos. Seguiremos viendo, seguro, por la estacionalidad, mucha vaca a lo largo de la semana, un proceso que parcialmente se trabó el viernes con una oferta realmente muy chica, donde penalizó justamente mucho el ingreso de vacas por problemas logísticos. Así que veremos qué es lo que puede llegar a ocurrir mañana, y estando atento también a la otra alternativa que tiene la vaca en el MAG, por lo menos en esta parte del 2026, que es otra vez, sobre todo la vaca buena, el destino del corral. Sale como invernada, básicamente. Para Cadena Campo Argentino, informó Silvio Bayoco.
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3: 14 horas, 49 minutos.
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0: Son las 15 horas.
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10: 15 horas, 15 minutos.
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0: 15:31.
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La movida DJ, operadores y actores de la tarde. Buenas tardes, buenas tardes, buenas tardes a todos los amigos oyentes que están en sintonía de la radio LT42, en la hermosa tarde de otoñal que tenemos en este lunes. Lunes 11 de mayo. Buenas tardes, país. Buenas tardes, el litoral. Aquí estamos comenzando una semanita más del mes de mayo. Un abrazo para todos los amigos de Mercedes y Corrientes. Todo el litoral, cada uno de los amigos que escuchan la radio a esta hora de la tarde de sol en la ciudad de Mercedes, hermosa tarde, tardecita, para escuchar música, para usted que está trabajando, para usted que está de semana, para usted que está de franco, para usted que está yendo, volviendo a su trabajo. Aquí estamos, Buenas tardes a todos, el lunes 11 de mayo, los ACE del Trópico, llega este sábado, Obra Bar.

La movida DJ, operadores y actores de la tarde en este lunes 11 de mayo. Saludos para todos los cumpleañeros, para todos los amigos que escuchan la radio a esta hora de la tarde. Un saludo muy especial. Aquí estamos en LT42. Hacemos una pausa, ya volvemos.

Hola, hola, Dios te bendiga, Dios te guarde, te proteja en el nombre de Jesús. Día precioso, día maravilloso, ¿sí? Para escuchar una vez más la bendita y gloriosa palabra del Señor. Estamos en estos 5 minutos de bendición donde Jesús una vez más golpea la puerta de tu corazón. Y así dice la palabra del Señor en este día. Proverbios capítulo 4 y tiene por título Beneficios de la sabiduría. O sea, ser sabio tiene beneficios. Y dice así la palabra del Señor: Oíd, hijos, la enseñanza de un padre, y estad atento para que conozcáis cordura, porque os doy buena enseñanza, no desampares mi ley, porque yo también fui hijo y mi padre de mi padre. Delicado y único delante de mi madre. Él me enseñaba y me decía: Retenga tu corazón mis razones, guarda mis mandamientos y vivirás. Adquiere sabiduría, adquiere inteligencia, y no te olvides ni te apartes de las razones de mi boca. No la dejes y ella te guardará. Ámala y te conservará. Sabiduría ante todo, adquiere sabiduría. Y sobre todas tus posesiones adquiere inteligencia. Engrandécela y ella te engrandecerá. Ella te honrará cuando tú la hayas abrazado. Adorno de gracia dará a tu cabeza, corona de hermosura te entregará. Amén. Qué hermosa palabra en este día. Sí, tenemos que hallar la sabiduría. ¿Por qué? Porque tiene beneficios. La sabiduría tiene muchos beneficios. ¿Sí? Dice, él me enseñaba y me decía: Retenga tu corazón mis razones, guarda mis mandamientos. Eso es parte de la sabiduría, guardar los mandamientos de Dios y vivirás. Entonces, tenemos que escudriñar la palabra de Dios, tenemos que permitirle al Espíritu Santo que nos ministre por medio de la palabra y vamos a vivir. Vivir no es la vida, vivir. Mucha gente dice: Yo quiero vivir la vida. Y se va de viaje, y se va de compra, y hace esto, y hace lo otro, y cree que eso es la vida. No, hay una vida espiritual, que sin hacer todos esos berrinches que uno hace, vive. Pero vive de una manera diferente, vive dando gracias a Dios, vive contento con lo que tiene, vive, porque hoy realmente vivir es una bendición, ¿sí? Vivir sin sobresaltos, vivir con la bendición de Dios todos los días, acompañada de la bendición de Dios, acompañada de la prosperidad que viene de Dios, ¿sí? Porque por ahí nosotros podemos adquirir muchísimas cosas, pero si no proviene de Dios, es en vano. Como dice la palabra, en vano vela la guardia, en vano ocurren todas las cosas, ¿sí? ¿Por qué? Porque tenemos que estar siendo guiados por el poder de la palabra del Espíritu Santo para que nuestras vidas sean bendecidas aquí en la tierra, ¿sí? Amén. Qué hermoso, hermosos versículos, ¿verdad? Que decía, él me enseñaba y me decía: Retenga tu corazón mis razones. Guarda mis mandamientos y vivirás. Qué tremenda, tremenda, tremenda enseñanza nos deja este versículo. Guarda mis mandamientos. Y bueno, fíjense que Dios encierra todos sus mandamientos en dos. Uno dice: Amarás a Dios por sobre todas las cosas y amarás a tu prójimo como a ti mismo. Ahí encierra todos los mandamientos. ¿Por qué? Porque si uno ama al prójimo, no mata, no adultera, no fornica, no roba, no hace nada, no hace nada indebido porque ama. Jesús encerró en esos dos mandamientos principales. Amar a Dios por sobre todas las cosas. Hoy cuesta tanto que la gente le ame a Dios. Le cuestiona así a Dios, pero amarle es como que le pedimos cuenta todo el tiempo al Señor. Pero en este día, en el nombre de Jesús, permítele al Espíritu Santo que haga un toque de su gloria sobre tu vida. En el nombre poderoso de Jesús, Padre Santo, opera maravillas, Señor. En el nombre de Jesús, Señor, restaura, restituye, Padre. Da la paz, Señor, a aquel que necesita paz, bendito Dios.
aquel que está con su hogar destruido, Señor. Sé tú el Dios ayudador, el Dios que se potencia, Señor, a través de la palabra, a través del Espíritu Santo, Señor, en la vida de las personas. En el nombre de Jesús, capacita y prepara a cada persona para oír tu palabra. En el nombre poderoso de nuestro Señor Jesucristo. Amén y amén. Dios te bendiga y chau, chau.

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La movida DJ, operador de restaurante de la tarde para todos los amigos oyentes que están en sintonía de la radio, AM, FM, a través por internet para todo el mundo, para todo el país. También, como siempre, oficiando forrajeras, Don Mario, supermercado Tres Hermanos, gestoría del automotor, supermercado La Pacho, mayorista Marorio, panadería La Victoria y despensa Nori, firmas tan comerciales que hace un tiempo largo está con, oficiando también a nosotros. DJ operadores, Forrajera, Forrajes, Don Mario, supermercado Tres Hermanos, historia del automotor, supermercado El Lapacho, mayorista Marolio, panadería La Victoria y despensa Nori y otros, que nos estamos pisando como siempre, a esta hora, como también un largo tiempo, almacén en Los Troperos, que está acá en un

cara de estos premios, por más premios por no aparecer los numeritos, los ganadores, así que bueno, un saludo para todos los que tuvieron ayer esta gran jineteada que se pudo hacer después de la lluvia, que no estaba tan en condiciones el terreno, pero bueno, se pudo hacer. Lo más importante de esto, como siempre decimos, de poder tratar de cumplir con lo que sale en la publicidad, ¿no? Eso es lo que nos caracteriza, defendiendo lo nuestro, no todo lo que se vivió ayer en el Pérez Gregar, en la gran jineteada y bailanta. Cerró la bailanta Ángel Pisciocchi, a lo grande, a Zappa y Zappa, estuvo ante los Aguará, espectacular, no en Zorrilla con los muchachos, 12 Manero, otro espectacular, Pomelo y su banda. Y yo fui a hablar porque brindaron un show muy lindo para el público, eso es bueno, parte de los artistas. Y cerró mucha gente esperándolo a Ángel Pisciocchi, que estuvo de gira, y bueno, siempre pasa eso. Hay que esperar un poquito para que puedan llegar, y llegó. Hizo casi una hora de 45, casi una hora, sí, actuando ahí Ángel Pisciocchi para todos los bailarines, zapateadores, enamorados, como siempre lo sabemos ser en una jineteada cuando organizamos, ¿no? Así que bueno, siempre bailando con la discoteca DJ Operadores, haciendo bailar, mover a toda la gente, tratando de alegrar un poco lo que siempre hacemos, ¿no? Y bueno, un saludo para todo el público que nos han acompañado. Gracias a usted por estar presente. Gracias a la maestra Clary, que vino de Paso de los Libres, lo pudo ver en ya la tardecita. A la maestra Clary de Paso de los Libres, ¿no? Gracias por el regalo, maestra Clary. Y bueno, un saludo para todos. Chicho Yagra, por ahí sacó un premio, ¿eh? Así un saludo a Chicho Yagra, a Centurión y otros chicos más y chica que sacaron premio también, ¿eh? Así que un saludo para todos. Ya esta noche hemos estado dando los ganadores, muchos ganadores de Mercedes. Un saludo a todos los topilleros, para todos los jinetes, para todos los animadores, payadores. Hablar de jineteada es algo muy, muy grande, muy costoso, para tratar de poder hacer una jineteada. Y bueno, gracias, a agradecer a Dios por darnos un domingo muy lindo y poder cumplir con lo que veníamos dando propaganda, ¿no? No se dio el precio justo porque cayó con el jinete Juan Sur. Sí, se dio una topada infernal del comentario versus Juan Gallardo, donde que le saca el invicto Juan Gallardo al comentario ayer, un 10 de mayo, acá en Mercedes. Hay revancha, a ver revancha. Que se cerró para todos, para Monsárate, padre e hijo, y por supuesto todos los topilleros que estuvieron participando de esta gran jineteada en la ciudad de Mercedes, Corrientes, Gracias una vez más al público que nos han acompañado, al público que se fueron a apoyar, a estar. Y bueno, gracias a todos los que trabajan de la boletería, cocina, cantina, maroma, y bueno, los músicos y los topilleros que vienen por un premio, ¿no? Muy buena la padrinación de Rodrigo Benítez y Castillo. Pudimos lograr, hoy podemos contar con dos grandes apadrinadores de acá de Mercedes. Primera vez que después de Vicky García, que apadrinaba acá en Mercedes, empezaron a aparecer siempre apadrinadores de otro lugar. Y esta vez puse la confianza en estos dos mercedeños, y lo hicieron muy bien. Así que un saludo para Rodrigo Benítez y para Castillo, que estuvieron apadrinando acá en Mercedes. Así que es un logro muy lindo tener también apadrinadores mercedeños, Así que un saludo para todos, para todos, para todos, a todos los que estuvieron vendiendo las anticipadas, para Dios cuánto. Roberto dice, te felicito por la doma de ayer, estuvo muy lindo. Antonio,
gracias Cielito que hizo

lindo, muy bueno los reservados que puso, que hicieron los jinetes. Y los jinetes, uno mejor que otro, que le tocó buenos reservados. Y así salió una buena jinetera. Capataceando, rica pucheta, acá en Mercedes Corrientes. Así que queremos siempre agradecer al público que nos acompaña, porque a través de eso uno puede hacer una jineteada, ¿no? Y algo lindo, para que la gente pueda disfrutar. Coordinación, saludo para Marcelina, para el Seguro, para el Espíndola, para Martín Benítez, para el Chamán, fíjese, todo lo que conlleva una...

para todos, algunos cumpleañeros que estuvieron ayer, uno para todos los paisanos, para todas las paisanadas, que estuvieron ahí bailando, que también tiene esa parte, ¿no? Esa parte también tiene la jineteada, que hay que bailar, Tratamos de agilizar todo para que puedan bailar, muy rico el asado, dicen las empanadas, etc.

Ahí están los este sábado llega Obra Bárbara, dice Robert, te escucho en Alincué junto a mis dos papi, Juan y Gladys, y mi hermana Graciela, mi princesa Cami, me pasaría un tema de los príncipes o de los Riveros, vivo con mi dolor, yo a Yolón espero el tema, para mi hija Dayana Gómez, para mi hija Dayana Gómez de San Pedro y mis dos hermanas Patri y Noé, mis dos sobrinas Guada y Fátima. Besito de su hermana Cami, especial mía de su mami Joa Rolón de Alincué. Para la familia Rolón, ahí para Joa Rolón. El dolor de Rolón que andó jineteándole, dolor de Rolón. Mirá, se está jugando Cielito con su vecina. Dice, bueno, salió para Cielito y ya está jugando. Recién anduvimos nuevamente allá por el predio, tratando de entregar limpio el predio. Anduvimos por allá nuevamente recién. Así que no termina todavía, pues seguimos trabajando.

corriendo ahí. Estuvo en la jineteada, es uno de los grandes jinetes que tiene Mercedes también. Y ahí alguna vez, algún día la vamos a traer a los hermanos Ábalos también, que hagan junta acá en Padrinar. No lo vi en el campo una vez cuando estuve ahí. Lo vi a mi amiga doña Marta Aguilar ahí en el hospital, en Tallepa, ahí lo vi, estuve conversando con ella. Ya haciendo el chequeo general, pues está todo bien, decía doña Marta, ¿eh? Así que se lo con doña Marta Aguilar. Ser una pionera de Boquerón, ¿no? Doña Marta Aguilar, la Masia Gauco, las viejas camperas, que la tenemos todavía, ¿no? Así que un saludo para doña Marta Aguilar, que lo vi ese día ahí en el hospital. Y bueno, ayer estuvo cumpliendo años Fernando Ábalos, ahora entendí, ¿no? Ayer me dijo Adrián y yo no caí quién Fernando es, pero como estaba muy fuerte la música no podía, no pregunté tanto. Así que bueno, saludo para Fernando Ábalos, mi familia, que ayer estuvo cumpliendo años, yo festejo a lo grande en la jineteada, ¿no? Familia Ábalos, familia de campera. Así que un saludo para Fernando Ábalos, que ayer estuvo cumpliendo un añito más de vida. Sí, me dijo ayer, Adriano, me dijo, gracias Adriano y a Carlos por disfrutar de la fiesta, y ellos son también, están siempre en contacto con la gente, con el público que ellos tienen ahí de Pinchería Redomona, y bueno, a través de los bailes, ellos están ahí en contacto nuevamente, ¿no? Que atienden, ¿no? Después se van a bailar, y está ahí el pool con toda la paisanada y familia, ¿eh? Buenas tardes, Robert, muy linda la fiesta, muy lindo todo, nos bailamos todo, un tema de los blancos, estuvo ahí bailando hasta que estaba esperando a Ángel Precioso también, ¿eh? La gente de Pinchería Redomona que se bailaron todos. Para Ricky y Luciano se armaron una tremenda pista cerrada y pudimos bailar muy cómodos, ¿viste? Siempre eso también, gracias por ver esas cosas, ¿no? Siempre nosotros tratamos y pensamos y tratamos de adornar un poco para que el público puedan pasar y sentirse bien, ¿no? De hecho, ya el sábado estábamos pensando y decimos, no, acá hay que hacer un cerramiento para que la pasen lindo el público que nos acompaña y que viene a bailar y a pasar el día en la fiesta defendiendo lo nuestro, y lo pudimos hacer, ¿no? Y quedó muy lindo ahí ese cerramiento, más puntito todo, ¿no? Siente el enchaganismo ahí, todos juntitos, bailando, zapateando, saludándose, una alegría tremenda, ¿no? Así que sí, se pudo hacer ese cerramiento ahí en el lugar de la pista donde se pudo bailar, y bueno, ahí se toque los músicos nomás era, ¿eh? Así que bueno, saludos para Roque y para toda la barra de amigos que estaban ahí al lado del DJ, ¿eh? Nunca el mata amargo, ¿eh? Bueno, saludos para Carlos de Redomona y para toda su clientela, que pasaron mucha gente, pasaron por Redomona comprando anticipada, ¿eh? Ya le vamos a llevar el martes, miércoles, por ahí vamos a llevarnos anticipada para venir los Rollers este sábado, están pasando por Mercedes, y bueno, yo le gusta mucho la gente de Obra Bar, me dice, queremos estar ahí, Roberto, que nos vamos después, no sé para dónde, y así que este sábado están los Rollers, los Rollers y los Promeseros de Bella Vista, otro conjunto de Bella Vista que llega tempranito para este sábado, y este grupo que estamos escuchando sacó premio Ábalos, dice Fernando, si no me equivoco, dice, ¿no? Así que bueno, saludos para toda la paisanada, familia, señora, chicos, chicas, que vieron ayer acompañándonos. Un saludo para Inés, que está haciendo unas tortas fritas, que está lindo con las tortas fritas, ¿no? Pero aquí estamos, hay que seguir esto. Esto nos pone muy contento, que nuestra gente siempre acompaña. Ya decía ahí mientras que animaba, este sábado tenemos a grabar los Rollers en vivo ahí, para muchos que todavía no pudieron salir este fin de semana. Tenés Obra Bar ahí para allá bailar. Si te quedaste con ganas de bailar, este sábado.

Un saludo para Redomono, que está preparando una gran fiesta con toda su gente para el mes de julio. Ya está armando su cuartelera ahí, Redomono. Como también Mario Ojeda está preparando su cumpleaños y lo va a festejar en Obra Bar. Gracias, gracias por elegirnos. Espero a todos sus amiguitos a compartir con él en el día sábado. Yo, su mami, Nati. Nati está invitando a todos sus amiguitos de Tiago Toledo, que el 16 está cumpliendo 3 añitos. Todo a la casa de la mami Nati, el cumpleaños de Tiago Toledo.

los haces para mover y mover, ¿eh? No, Cielito no tiene permiso para ir al cumpleaños de Tiago ahí. Bueno, y gracias por la invitación para Cielito, ¿sí? Empiezan a invitarme a Cielito, ¿eh? Gracias, Tiago Toledo, por la invitación, dice... A...

quién habrá de ella, Mía, no sé, Mía se le perdió la abuela, me decía, ¿no? Tiene la... Mónica Varela. La movida está ahora de la tarde para todos los amigos que están en sintonía de la radio.

0: Es 11 de mayo, un saludo para toda la parcería, amigos de distintos parajes que tienen full. Saludo para el amigo Miguel Gómez, se bailó todo, Miguelito Gómez.
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0: Sí, estoy bailando ahí. Sí. ¿Quién dijo?

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1: Te va a cantar Marcelito. Te va a doler si titula. 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

los rollers. Estamos escuchando Mi Vida Eres Tú, los rollers este sábado, para bailar pegadito, pegadito, como lo saben hacer, los rollers para todos ustedes, Un saludo para, buenas tardes, Robert, quiero felicitarte por el evento que nos brindó ayer, sin palabras, 16 años defendiendo lo nuestro, felicitaciones, el pasado Guará, muy contentos, mis acompañantes. Por lo vivido ayer, gracias a tu oyente Clary. Bueno, gracias Clary por venir. Ella trajo acompañante por primera vez a ver una fiesta que no sé, defendiendo lo nuestro. Y me dice, muy contentos mis acompañantes por lo vivido ayer. Gracias, maestra Clary. Gracias, maestra Clary, y gracias por el regalito también. Un abrazo y gracias por estar acá en la ciudad de Mercedes.

0: que ignorar.
1: La movida me está yendo de pasito, agradeciendo como siempre a todos ustedes por estar en la sintonía de la radio LT42. Nos reencontramos en un ratito, 19:30 y en adelante con toda la movida chamamacera en esta hermosa tarde que nos regala Dios. Bendiciones a todos, nos reencontramos. Chao.

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4: 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El 11 de mayo de 1906, el presidente José Figueroa Alcorta inaugura oficialmente el edificio del actual Congreso de la Nación, proyectado por el arquitecto Víctor Meano. El 11 de mayo de 1936, muere el escultor Hernán Cullen Ayerza, artista reconocido por sus altos valores estéticos. Es autor de Salvajes y del Monumento a Mitre, entre otras obras. Sucedió un día como hoy.
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Buenas tardes. ¿Cómo están, amigos oyentes? Bienvenidos a esta nueva edición de Riquezas del Litoral, que lo difundimos de lunes a viernes de 17 a 19 horas, aquí en la radio amiga, la que todos ustedes sintonizan diariamente, LT42, Radio Delibera, 93.5 Iberá FM. Y para aquellos que tienen la posibilidad de tener una notebook o una computadora en el escritorio o en un sector de la casa, vía streaming, a través de la página de LT42. Bienvenidos nuevamente a este encuentro diario que hacemos la apertura como cotidianamente lo hacemos, con un buen chamamé.

llega la siembra de trigo y crece la expectativa sobre una baja de retenciones. Legisladores nacionales de distintas cámaras y diferentes bloques políticos se reunieron en la semana. En los próximos días podría haber novedades sobre las retenciones. El gobierno estudia una baja de las alicuotas del trigo, hoy en 7,5%, tras entender los múltiples argumentos de entidades diversas, llámese Bolsa de Comercio de Cereales, Coninagro, Fertilizar, Consejo Agroindustrial Argentino, entre otras tantas. El telón de fondo es que los precios de los fertilizantes vitales para este cultivo se duplicaron por la guerra en Medio Oriente. Por ello corre serio riesgo el área del cereal cuya siembra comienza en las próximas semanas. La decisión de sembrar o no y los efectos sobre la cosecha y las divisas que podrían llegar en 6 meses se está tomando ahora. Según el chequeo de medios de diversas maneras. El gobierno ya tomó nota y bosqueja medida a corto plazo de retenciones y como largo aliento. Se retomaría un proyecto de ley que desgrava los fertilizantes. Aunque en las últimas horas el debate se enrareció por la cotización de alza de la harina de trigo y su impacto, aunque menor, en el precio del pan. La cuestión se debatió en una reunión informativa en la Fundación Barbechando y desarrolló de esta manera con 30 legisladores de distintos partidos políticos. En una jornada de análisis en la que referentes de CREA y de la Bolsa de Comercio de Rosario brindaron información técnica. Joaquín Venegas Lynch, de Libertad Avanza de Entre Ríos, presidente de la Comisión de Agricultura en el Senado de la Nación, entre los legisladores nacionales presentes, otros lo hicieron vía digital. Se destacaron los presidentes de las comisiones de agricultura de las dos cámaras del Congreso, el senador Joaquín Venegas Lynch, de la Libertad Avanza de Entre Ríos, y el diputado Martín Ardoyán, del PRO de La Pampa, que este viernes presentó un proyecto de ley para establecer un cronograma de eliminación de los derechos de exportación de un modo progresivo. En 36 meses, para todo lo que sea soja, producto que sería liberado de ese tributo, no en 3, sino en 4 años. 48 meses, lo cual resulta dividir el 24% actual en 0,5% mensual de reducción paulatina. La representación de la Libertad de Avanza también participó Francisco Morcho de Entre Ríos, Luis Picat de Córdoba, Verónica Racini de Santa Fe, Andrés Leone de Cava, Andrés Leumann, también de Entre Ríos, Pablo Anzolini y Santiago Santuario de Buenos Aires. Desde este bloque expresaron, está claro el panorama, y pidieron tiempo, porque hay medidas que el gobierno está por tomar, dijo el diputado nacional Martín Ardoyán, quien es presidente de la Comisión de Agricultura de la Cámara Baja. Ángeles Naveira, titular de Barbechando, buscó poner en consideración que la situación de los productores es compleja, porque quizás los legisladores escuchen hablar de cosecha récord,
y no entienden ciertos reclamos o quejas. Legisladores nacionales de distintas cámaras y de diferentes bloques políticos se reunieron esta semana en la sede de la Fundación Barbechando, que queda a 2 cuadras nada más del Congreso Nacional, y aseguró que tras esa reunión a todos les quedó claro que si no hacemos algo, no va a haber trigo. ¿Qué falta? Falta ajustar un poco los números, ayuda con la degradación de los fertilizantes y una baja de las retenciones al menos 2 o 3 puntos. Esteban Barrelli, líder de economía de CREA, presentó un reporte de actualidad agro basado en la encuesta CEA, que ofrece una radiografía integral sobre el estado de situación de las principales actividades agropecuarias. Uno de los primeros indicadores presentados fue el índice de confianza del empresario agropecuario de CREA, que actualmente refleja una recuperación respecto del complejo escenario atravesado durante el año anterior. De esta mejora se explica por una percepción de mayor estabilidad macroeconómica y una mejor valorización del contexto actual para realizar inversiones. Con todo, la situación de negocio agrícola extensivo es inquietante. La competitividad está comprometida por relaciones de precios desfavorables y una alta presión tributaria. Más aún, las proyecciones para los cereales indican en 2,3 del país. Los resultados son ajustados o negativos. Por otro lado, el negocio ganadero atraviesa un momento por el nivel del precio actual. Resulta fundamental tener un escenario de previsibilidad e instrumento financiero a largo plazo. En contrapartida, la lechería, con un marco de deterioro en ingresos y como uno de los sectores con más desafío, donde la exportación adquiere un rol central para sostener precios y viabilidad económica. Uno de los focos centrales estuvo puesto en el incremento del precio de insumo clave, como los fertilizantes, particularmente en este caso la urea, impulsado por la crisis energética internacional que deriva del conflicto entre Irán y Estados Unidos. Ante la falta de una mejora proporcional en el precio de los commodities, se genera una creciente brecha entre ingresos y costos, deteriorando aún más la ecuación económica del productor. Para finalizar la presentación, también se abordó el régimen de incentivo para medianas inversiones, RIMI, destacando su potencial para promover incorporación tecnológica, riego, eficiencia energética y mejoras productivas. No obstante, CREA remarcó dificultades vinculadas a su implementación práctica, debido a la relación de los promedios de facturación de las distintas categorías en relación a los mínimos de inversión. Proyección tributaria del Banco Central de la República. En la segunda instancia, Julio Calzada, Emil Terré y Tomás Rodríguez Zurro, de la Dirección de Informaciones y Estudios Económicos de la Bolsa de Rosario, presentaron una proyección económica y fiscal basado en el modelo AgMenMod, una herramienta internacional de simulación utilizada por la Unión Europea y adaptada al caso argentino para evaluar escenarios productivos de largo plazo. La presentación aportó un enfoque cuantitativo fundamental para que uno de los debates más sensibles de la agenda económica argentina
cómo diseñar una política tributaria que preserve recursos fiscales sin afectar el desarrollo productivo y exportador. En ese sentido, el análisis estuvo orientado a medir sobre bases cuantitativas cuáles podrían ser los efectos de una eliminación gradual de los derechos de exportación sobre la producción y las exportaciones y la inversión y la recaudación. De acuerdo al modelo, en un escenario de retenciones cero, la recaudación se equilibra a partir del cuarto año. Cabe mencionar que a los 10 años de proyección, la nación acumula una recaudación adicional de 600 millones de dólares. Sin duda, la eliminación de retenciones genera una expansión productiva. El análisis permitió profundizar una discusión estratégica sobre previsibilidad, mostrando que el debate sobre retenciones excede la coyuntura fiscal inmediata y se vincula directamente con decisiones de largo plazo sobre competitividad y desarrollo. Así, los miembros del espacio legislativo interpartidario del agro, formado por diputados y senadores de todas las fuerzas políticas, dieron una señal institucional significativa. El fortalecimiento del diálogo informado entre el Congreso y los sectores productivos resulta indispensable para abordar reformas estructurales y construir consensos duraderos.

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nunca tuvo una hectárea, pero lidera un cambio de paradigma en el campo argentino. La historia de aprendizaje de Lucas Andreoni, ganador en la categoría Innovación en Agricultura, es abanderado de los cultivos de servicio y ahora busca impulsar el diseño de paisajes productivos. El primer encuentro de Lucas Andreoni con el campo se dio hace algo más de 40 años en una pequeña chacra de la localidad bonaerense de Máximo Fernández, cerca de su Bragado natal. El ingeniero agrónomo de 52 años todavía recuerda aquellos paseos que hacía con su familia a visitar a una prima del padre. Cierra los ojos y se puede ver recostado sobre los granos dentro de un tolva, comiendo pepitas de girasol. Fue tal vez así como se inoculó la pasión por las ciencias naturales, un interés que fue alimentando con el tiempo y que hoy lo impulsa a llevar la bandera de un paradigma en la producción agropecuaria. Una cruzada que ya le valió este año el reconocimiento con el testimonio realizado en la categoría Innovación en Agricultura. En los años 80, los Andreanis se mudaron primero a Los Toldos y luego, cuando Lucas ya tenía 15, a Morón, en las afueras de la ciudad de Buenos Aires. Allí el joven terminó el secundario e hizo 4 años de la carrera de bioquímica, a la vez que hacía todo tipo de cursos paralelos de reproducción celular de plantas. Luego decidió cambiarse a agronomía, siempre en la Universidad de Morón, y para pagarse los estudios trabajaba como preceptor en una escuela durante las mañanas. Además, para obtener media beca realizaba pasantías en la cátedra de zoología. De aquellos años formativos recuerda haber pasado largas horas en el vivero de la universidad y en el INTA Castelar, donde trabajaban muchos de sus profesores, y también recuerda el apoyo permanente de sus padres, Nora y Enrique, que se sacrificaron para que tanto Lucas como sus hermanos pudieran seguir sus vocaciones. Pero llegó la hora de recibirse y buscar vuelo propio. Y no cayó en el momento más estimulante. Era el año 2000 y el agro argentino estaba en crisis. Estaba bravísimo, había muy poca perspectiva laboral. Entonces, con sus compañeros de estudio, Sebastián Pisi, decidieron irse a España y hacer experiencia en la cosecha de naranja y ver para dónde los llevaba el destino, pero el azar se interpuso justo antes para cambiar por completo el rumbo de la vida. A través de su mejor amigo de Los Toldos, Lucas conoció a Silvia, una flamante abogada a la que le propuso casamiento en la segunda cita y con la que se casó a los 6 meses. Lucas y Silvia se mudaron a San Luis a buscar suerte. Y lo primero que consiguió fue el cargo en la Subsecretaría de Agricultura de la provincia. Por convenio de la provincia con la Universidad Israelí, se había montado un proyecto de horticultura con riego por goteo, que Andreoni debió supervisar. Sol Puntano se llamaba. Todavía funciona.
fue mi primera experiencia real con los ingenieros israelíes. Aprendí muchísimo, a regar, a manejar gente. Recorrí toda la provincia. Estuvo muy bueno, cuenta. El siguiente paso fue asumir como gerente de producción de una empresa en Quines, al norte de San Luis, donde estaban montando 5.000 hectáreas bajo riegos por pivot para hacer algodón, papa, batata, soja, trigo, girasol y maní. Así conocí el desmonte y las consecuencias de hacerlo sin un diagrama, comenta. En el 2005, la pareja viajó a Venado Tuerto para asistir al casamiento del amigo Pisi. Y llegó un nuevo golpe de timón. El ex compañero de estudio lo pasó a buscar por el hotel y se fueron a recorrer campos de la zona. Y en el entusiasmo del reencuentro, Pisi le propuso a Andreoni que fueran para esos pagos. Fue así como arrancó su experiencia como asesor de empresas productivas en una zona de agricultura en secano, en planta expansión. Primero lo hizo en forma independiente, luego como asesor del CREA de Melo Serrano, grupo al que acompañó durante 12 años. El asesor, observando un perfil de suelo junto al grupo CREA, entre las experiencias enriquecedoras que le dio CREA, recuerda un viaje a Purdue, en Estados Unidos, en el 2008, donde pudo vislumbrar los grandes desafíos que planteaba el cambio.

donde pudo vislumbrar los grandes desafíos que planteaba el cambio climático y las soluciones que podía plantear la robótica al servicio de la producción. De la inquietud a la crisis. Lo que me gustaba era un ámbito muy innovador, siempre con cosas de punta, que capacitan constantemente. Aprendí sobre manejo de empresas familiares, manejar aquellos despelotes. Fue muy importante la formación y de no quedarte quieto. La inquietud innata lo llevó a ganar un concurso en el 2010 que le permitió viajar para ver innovaciones en Alemania, pero también lo empujó unos años más tarde a una profunda crisis vocacional. Me aburría la agricultura de una manera extrema. Lo único que me mantenía activo era estar en el CREA, pero la agricultura en sí me generaba aburrimiento tremendo, recuerda. Una tarde, en una recorrida a campo de un productor, le preguntó si hacía atracina en el maíz. Algo que hizo ruido a Andreoni. La sensación de que las cosas en el campo estaban haciendo sin pensar, por pura inercia. Y empezó a pensar cómo patear el tablero. Desde el 2012 había empezado a hacer experiencias en los cultivos de servicio y en el 2015 tuvo la oportunidad de participar en una exposición sobre ese tema en Lyon, Francia, que le abrió completamente la cabeza. Vi cómo usaban el lino, las solanáceas, corredores biológicos. A partir de ese viaje empecé a motivarme en un montón más a indagar. Empecé a escuchar sobre la importancia de los servicios ecosistémicos, dice. Y describe además, había una calicata de 7 metros de largo por uno de 15 de profundidad y mostraba las raíces de cada cultivo. Nosotros solo nos preguntábamos por la materia seca que dejaba arriba, pero lo importante era también lo que pasaba abajo del suelo, la microbiología del suelo, la materia orgánica. Las empresas de insumos estaban presentes, pero no tenían ningún producto químico, sino aplicaciones para seguir el clima con algoritmos y ver la probabilidad de enfermedades. Productores abiertos al cambio, el agrónomo reconoce que la metodología CREDA fue clave para canalizar positivamente su inquietud. En aquellos años, durante una reunión de la mesa de asesores en la Boulash, lo invitaron a exponer su visión sobre el quiebre que estaba atravesando la agricultura. No se podía seguir produciendo de la forma en la que estábamos haciendo. Se preparó a fondo para esa presentación y llevó datos sobre la degradación de suelo, la erosión, la falta de infiltración y de nutrición. Puso sobre la mesa todo aquello que, a su juicio, se estaba haciendo mal y compartió su mirada sobre cómo impulsar un cambio. Al terminar, reinó un silencio elocuente. Luego le agradecieron su análisis y le sugirieron que en lugar de enfocarse en los errores, pusiera el acento en las oportunidades que se estaban perdiendo. Ahí aprendí la importancia de comunicar bien, dice. Y se me aclaró hacia dónde.

dónde quería ir, cómo sumar herramienta a la agricultura. Desde entonces, el CREA comenzó a subirse a la ola de los ensayos, con los cultivos de servicios, corredores biológicos, experiencias multiespecies, estudios de suelos, microbiología y el impacto de polinizadores en los sistemas. En esos años también comenzó a viajar por su cuenta, incluso aprovechando las vacaciones para nutrirse de nuevos conocimientos. En una huerta de Alemania conoció el concepto hotel de insectos y se los trajo al país. Entró en contacto con referentes como Cristian Cazorla, Cristian Álvarez y Gervasio Piñeiro. A esa tribu se le sumó Lucas Garibaldi, con quien desarrolló un proyecto en conjunto durante 3 años para demostrar el impacto de polinizadores en girasol y soja, haciendo ensayos en un lote de soja. De esa experiencia surgió además un documental del CONICET. Durante 4 días, entre toma y toma, charlábamos de todos, incluso de la brecha entre la academia y la realidad. Era una locura que tanto conocimiento no se aplicara en el campo, recuerdo. De esa inquietud nació AgroDesign, la consultora desde la que levantan la bandera de los paisajes productivos. La colaboración de la Universidad British de Columbia, Canadá, realizaron investigaciones sobre el aprovechamiento de los brotes de los lotes. Mientras tanto, tomó fuerza el debate entre agronegocio y la agroecología, una falsa dicotomía marcada por perjuicios y posiciones políticas, que con el tiempo dio paso al concepto de agricultura regenerativa. La pregunta fue, ¿cómo llegar a un equilibrio? La agricultura industrial está agotada, pero el otro extremo tampoco es viable porque no es rentable. Si la agricultura regenerativa no logra ser igual o más rentable que la anterior, no tiene futuro, sostiene. Junto a Lucas Garibaldi, dos impulsores del debate sobre la forma de producir hacia el interior del sector agrícola, hoy dedica buena parte de su tiempo a la comunicación. Nunca hubiera imaginado que me iban a llamar las empresas que me están llamando. La conciencia ya está. Lo que falta es el knockout. Además, me escriben 2 o 3 estudiantes por día. Hay una generación con ganas de aprender, inquieta, hijos de empresarios que siguen estos temas y serán quienes tomen las decisiones en el futuro. Hace 15 años que vive con Silvia en La Boulaye, sur de Córdoba, después de haber pasado 4 en Venado Tuerto. Pasa su tiempo libre, vuelve a su pasatiempo de siempre, la PlayStation, juego al Call of Duty Online, la casa que parece una guerra, bromea, también disfruta de la pesca cuando puede y recorrer kilómetros escuchando música, desde Vivaldi a Chopin, desde Dua Lipa a Olivia Rodríguez, de Cure a los mexicanos Zumbé, siempre observando el paisaje e imaginando los futuros desafíos de la agricultura.

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Martín Vergara siente que por fin llega la hora del marbling, algo que persigue desde hace 30 años, con el mejoramiento genético en busca de la calidad de carne. Desde el noreste bonaerense, rodeado por los árboles que él mismo plantó y vio crecer, Martín Vergara vive profundamente conectado con el pasado y con el futuro. Es cuarta generación de productores ganaderos en el partido de Magdalena y en su cabaña Buen Retiro. Lleva ya más de 3 décadas seleccionando genética bovina para un mercado que todavía no llegó del todo, porque ya empieza a vislumbrarse otra situación. En 1860, cuando su bisabuelo llegó desde Navarra, junto a muchos otros vascos que formaban colonias en la zona, era absolutamente inimaginable que la calidad de carne que daba cada animal pudiera medirse de forma objetiva para direccionar la selección de reproductores. Cuando Vergara originalmente se escribía con B larga, como en euskera, compró 4.000 hectáreas para fundar el establecimiento Buen Retiro. Los ovinos dominaban el paisaje. Otra presencia fundamental era el ferrocarril, que pasó por la estación Vergara hasta 1977 y que el médico veterinario Martín Vergara llegó a ver con sus propios ojos. De hecho, recuerda que el mismo día que se casó con la madre de sus 3 hijos, estuvo en la estación de Constitución y reservó un vagón para cargar un lote de novillos. Fue el último uso que hizo del ferrocarril. Para entonces ya llevaba varios años en la ganadería. En 1971, tras recibirse de veterinario, su padre le habría comprado 13 vacas Angus de pedigree, de pluma de firpo. Pero Vergara entendió desde el comienzo que el linaje no valía nada si no estaba respaldado por una productividad eficiente. Se perdonaba mucho a la vaca, recuerda. La genética, la precisión y las decisiones basadas en información siempre lo desvelaron. Un lote de toros Angus colorados de 20 meses de la cabaña Buen Retiro de Vergara en una pastura de festuca o cebadilla. Durante los años 90, ya con el campo dividido y haciendo su propio camino, aprovechó el uno para viajar y conocer otras realidades productivas. Viajó hacia Estados Unidos, Canadá, Nueva Zelanda y Australia. Visitó el Clay Center de Nebraska y el Meat y Livestock de Australia. Una maravilla, una envidia total. La investigación y el conocimiento aplicado me maravillaron. Aprendí cosas simples. Allá no hablan de cruzamientos, hacen, sino que dicen, yo produzco para el mercado de Corea o de Japón. Saben para quién producen y qué requerimientos tienen, comentan mientras observa los lotes de toros de 20 meses que pronto serán vendidos en su remate anual en Chascomús. Tras aquellos viajes volvió con la convicción
de empezar a medir y registrar los datos genéticos de esos animales. Y para 1996 ya tenía todo un rodeo registrados en el Breed Plan australiano. Ellos son especialistas en marketing interno y externo, me dijeron. El éxito de tu cabaña depende de que le hagas ganar plata al eslabón siguiente, recuerda. Fijándose en una foto de izquierda a derecha figuran Ignacio y Martín Vergara, Manuel Merello y Matías Duarte, parte del equipo de la cabaña Buen Retiro, junto a un lote de toros de 20 meses en Magdalena, en el noreste bonaerense. Ese es el lema con el que Vergara trabaja desde entonces. La cabaña es origen de la producción de carne, para que el consumidor esté satisfecho con una carne tierna y sabrosa. Es importante el trabajo de la cabaña y es fundamental el diálogo entre todos los eslabones. El criador necesita facilidad de parto. El filotero necesita que el animal tenga potencial de desarrollo. La industria necesita que haya buena proporción de grasa y músculo. Entender las necesidades de cada eslabón es fundamental para satisfacerlas desde el inicio de la cadena, explica. Esta información para decidir en unas 1.000 hectáreas propias y otras 500 alquiladas sobre campos inundables de la cuenca del Salado, con pasturas de cebadilla, festuca y raigras y algo de silo de maíz entero. Vergara maneja hoy, a sus 78 años, un rodeo Angus de 700 vientres negros y colorados, de los cuales aproximadamente el 10% son de pedrigue. De los 700 terneros que obtiene por año, tras las pérdidas y descartes, quedan unos 600 a 300 machos y 300 hembras que ingresan al Breed Plan australiano, lo que implica realizar una serie de mediciones exhaustivas sobre la población. Tarea que comienza en el nacimiento, cuando se registra el peso del ternero, el tiempo de gestación y hasta el protocolo de factibilidad de parto, en la que se detalla si la vaca necesitó asistencia de una o más personas. A los 200 días se vuelve a registrar el peso y otra vez a los 400. Cuando también se miden los testículos para conocer su precocidad de desarrollo, ya que ese indicador se correlaciona con una mayor eficiencia productiva, pero también con una mejor calidad de carne. Es importante saber cuán rápido llegaron a determinado tamaño, que si se tiene en cuenta 39 o 42 centímetros de circunferencia escrotal, asegura el cabañero que de este modo las terneras, de aquel lado los terneros, sobre un lote de raigras en Magdalena, en el noreste de Buenos Aires. En el destete, que suele ser en febrero, se aplica un protocolo de observación del comportamiento para ingresar al Breed Plan, los datos de mansedumbre. Y en los 600 días de vida se realiza otro registro que resulta vital en la búsqueda de Buen Retiro. Se escanea con ecógrafo a todos los animales para conocer, entre otros datos, su área de ojo de bife, el contenido de grasa intramuscular, lo que se conoce como marmoleo o marbling. La carne de alta calidad
la que buscan Estados Unidos, Japón o Corea, esa es la que tiene Marbling. Hay que apuntar a eso, aseguró Vergara. A esta altura, un verdadero experto en lo que él llama el conflicto de la grasa. Según explica, el desarrollo de grasa intramuscular responde a un gen distinto de la grasa superficial y se vincula con la expresión de lipocitos, unidades funcionales del tejido adiposo especializadas en almacenar energía en forma de triglicéridos. En su cabaña, además de priorizar en primer lugar la facilidad de parto, algo que necesitan todos los sistemas productivos extensivos, Vergara viene presionando la genética sobre el criterio de un buen balance de grasa intramuscular, una coordinación pendiente. Tal como comenta el productor, esa cualidad empieza a ser premiada por los mercados de mayor valor. Pero advierte que para la genética pueda expresarse bien, es vital la participación coordinada de todos los eslabones productivos. Si apuras a un animal para el engorde, produce grasa subcutánea, porque es la primera que se depone. Después viene la intermuscular y después la intramuscular. Por eso en Australia analizan genéticamente a los que tienen disposición a generar grasa intramuscular y les diseñan engorde más lentos y sostenido, ilustra. Este médico veterinario Martín Vergara, junto a un lote de terneras Angus, pastoreando raigras en el partido de Magdalena. Todos los años, desde hace décadas, Vergara importa genética de toros con indicadores de buen marbling para inseminar a sus mejores vacas. Al principio esos datos eran un adorno en los catálogos, pero ahora empieza a percibirse el interés de los criadores y de los frigoríficos por ese detalle, que puede abrirles las puertas a un nuevo mundo. Empiezan a estar los incentivos para el marbling. Aportar esa información le cuesta a la cabaña unos $20 por animal, una inversión silenciosa que puede empezar a tener retorno en los cerca de 250 toros y 100 vientres que vende por año, y por supuesto en los que guarda para seguir optimizando la calidad de su propio rodeo. En un negocio donde los resultados suelen medirse a largo plazo, Vergara apuesta a algo que no siempre se ve a simple vista: la información. Como acto de fe, sigue seleccionando genética para un consumidor que exige más calidad y para un mercado que tarde o temprano terminará premiando esa diferencia. El gobierno oficializó el plan de retiros voluntarios en el INTA. En medio de la reestructuración estatal, el programa estará destinado al personal de planta permanente y regirá durante mayo, con posibilidades de prórroga. La medida se enmarca en el proceso de reorganización del Estado y contempla compensaciones según la antigüedad de cada agente. El Instituto Nacional de Tecnología Agropecuaria
aprobó un nuevo sistema de retiro voluntario destinado al personal de planta permanente del organismo. La medida, oficializada mediante la resolución 144/2026, publicada en el boletín oficial, forma parte del proceso de reestructuración impulsado por el Gobierno Nacional en distintos organismos del Estado. La decisión fue adoptada por el Consejo Directivo del Instituto Nacional de Tecnología Agropecuaria y establece que el régimen estará vigente entre el 4 y el 31 de mayo de 2026, con la posibilidad de extenderse por única vez durante 15 días corridos. Según detalla la resolución, el retiro voluntario constituye un instrumento de gestión orientado a aquellos agentes que por su trayectoria y situación personal consideren oportuno iniciar una nueva etapa profesional y desvincularse del organismo mediante el acuerdo formal. El programa alcanza exclusivamente al personal de planta permanente, comprendido en el artículo 8 de la Ley Marco de Regulación de Empleo Público Nacional número 25.164. La normativa señala que la implementación del sistema se da en el marco del proceso de reestructuración del Estado Nacional, en líneas con las políticas de reducción y reorganización de estructuras impulsadas por la Administración Nacional. La iniciativa había comenzado a analizarse en enero de este año, cuando el Consejo Directivo del INTA instruyó a la Dirección General de Administración a elaborar una propuesta de retiro voluntario. Posteriormente, durante reuniones realizadas en febrero y abril, se definieron las bases y condiciones generales del régimen hasta llegar a su aprobación definitiva. La resolución lleva la firma del presidente del organismo, Nicolás Bronsovich. El esquema aprobado establece que los trabajadores interesados deberán presentar formalmente su adhesión al programa, mientras que la Dirección General de Administración tendrá a su cargo la aprobación o rechazo de cada solicitud. Uno de los puntos centrales del nuevo régimen es que el cálculo del beneficio económico se realizará tomando como criterio exclusivo la antigüedad en planta permanente de cada agente. Además, el organismo informó que la estimación de costos del programa fue elaborada considerando los salarios liquidados a enero de 2026 y los aumentos salariales acordados para el periodo enero-mayo, que acumulan un incremento del 10,3%. La resolución indica que intervinieron distintas áreas del Gobierno Nacional vinculadas al control presupuestario y al empleo público, entre ellas la Subsecretaría de Presupuesto, la Secretaría de Hacienda, la Oficina Nacional de Empleo Público y la Subsecretaría de Desarrollo y Modernización del Empleo Público. Según el texto oficial, ninguno de esos organismos formuló objeciones al avance del régimen. El financiamiento del programa será cubierto mediante una ampliación de partidas presupuestarias correspondiente al inciso de gasto de personal del INTA para el ejercicio fiscal 2026.
la implementación del retiro voluntario se produce en un contexto de fuerte debate sobre el futuro del organismo. Mientras continúan las discusiones sobre recortes, reestructuración y el rol estratégico del INTA en el sistema científico, tecnológico y agropecuario argentino. El INTA Mercedes invita a todos ustedes, amigos oyentes, a participar del sexto curso de ecografía reproductiva en ovinos. Esto será el 14 y 15 de mayo de 2026 en la estación experimental INTA de 8 a 18 horas. En cuanto al programa, principios básicos de ultrasonografía, descripción y funcionamiento de equipos, ayuda a tomar decisión a la compra de equipos, anatomía y fisiología de la reproducción ovina, avances sobre reproducción ovina en diferentes categorías. En cuanto a la práctica, ultrasonografía del aparato reproductor de la hembra, examen ginecológico del aparato reproductivo de la hembra, morfología y examen general del útero, utilización de ultrasonografía en reproducción ovina, diagnóstico ecográfico de gestación, determinación de la carga fetal, únicos y mellizos, diagnóstico ecográfico para determinación de la edad fetal, diagnóstico ecográfico de patologías uterinas, tecnología de práctica para determinar el sexo fetal, uso de ultrasonografía como examen complementario del aparato reproductor. En cuanto a informes, los informes pueden comunicarse con el médico veterinario Emilio Domingo Aguilar, Eugenia Insaurralde, Franco Alejandro de Yavalle y el licenciado Juan Manuel Benítez. Cualquier información, dirigirse entonces a el teléfono 3773-420-392, 421-115, interno 4121, o bien al mail, al correo aguilar.domingo@inta.gov.ar. Está entonces la invitación de este nuevo curso de reproducción ovina para los días 14 y 15 de mayo de 2026 en la estación experimental INTA a partir de las 8 y hasta las 18 horas.

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Corrientes exhibe su liderazgo genético en las nacionales 2026. Del 24 al 29 de mayo, la Sociedad Rural de Corrientes reunirá a las principales razas bovinas y caballos criollos en una cita clave para la ganadería argentina con foco en genética, innovación, negocios y agregado de valor para la región productiva. Corrientes, desde hace varios años, el centro de la ganadería argentina con la realización de las nacionales 2026 con la fuerza de Expoagro. Se llevará adelante del 24 al 29 de mayo en el predio de la Sociedad Rural de Corrientes en Riachuelo. El encuentro reunirá a las principales razas bovinas del país, Bradford, Brangus y Brahman, junto a los caballos criollos. En una semana atravesada por la innovación genética, la tecnología aplicada a la producción y la generación de negocios para toda la cadena cárnica. La provincia llega a esta edición consolidada como uno de los polos ganaderos más importantes de la Argentina. El ministro de Producción de Corrientes, Walter Chávez, remarcó que el distrito posee el tercer stock ganadero del país, con un rodeo de 4,5 millones de cabezas distribuidas entre unos 23.000 productores. Corrientes tiene un fuerte liderazgo en el desarrollo genético de razas híbridas y una enorme capacidad de crecimiento, afirmó así el funcionario, al destacar el impacto que tiene la actividad en las economías regionales. Además del volumen de hacienda, Corriente mantiene una producción cercana al millón de ternero por año y trabaja en políticas orientadas a integrar el ciclo productivo. El objetivo es fortalecer la recría, el engorde y la faena local, para incrementar el valor agregado en origen y generar nuevas oportunidades de empleo e inversión. En ese contexto, las nacionales aparecen como una vidriera estratégica para mostrar el potencial productivo y tecnológico de la provincia ante productores, técnicos, empresarios y compradores del exterior. Durante 6 jornadas habrá juras, remates, rondas de negocios, capacitaciones y espacios de intercambio técnico que marcarán la agenda del sector. El evento es organizado por Exponenciar, junto con las asociaciones de criadores, y cuenta con el acompañamiento del gobierno de Corrientes. La convocatoria refleja el buen momento que atraviesa la ganadería argentina, impulsada por la creciente demanda internacional de carne de calidad y por la incorporación de herramientas de mejoramiento genético y eficiencia productiva. La provincia también se destaca por un crecimiento de la producción bovalina, con un rodeo cerca de las 100.000 cabezas distribuidas en los humedales del Iberá y otras cuencas productivas. A esto se suman programas públicos como el Plan Pastura, desarrollo en articulación con el INTA, capacitaciones de inseminación artificial y líneas de fortalecimiento para pequeños productores. Con este escenario, Corrientes busca consolidarse como un actor estratégico en el desarrollo ganadero nacional, combinando genética, sustentabilidad e industrialización de la producción. Internacional. Debilitando el sistema basado en reglas e instituciones, hegemonía de Estados Unidos en disputa.
competencia que reemplaza la cooperación y una mayor fragmentación económica. El evento sirvió de marco de referencia para repensar los esquemas de logística, tanto dentro del país como en el exterior, y para remarcar las necesidades de mejorar la infraestructura de rutas, vías de ferrocarril y puertos, con algunos casos más urgentes que otros. En ese sentido, Moreno destacó varios puntos importantes en la agenda exportadora de la Argentina. La puesta en práctica del acuerdo entre la Argentina y la Unión Europea, la aparición de nuevos países subsidiadores, la posibilidad de firmar un acuerdo comercial con India y la estrategia que deberá afrontar la administración de Javier Milei ante un mundo que avanza hacia mayores tensiones diplomáticas. También, además, repasó las relaciones comerciales para casos como Brasil, México o el continente africano. A partir de ahora, cambió todo. Es un acuerdo que tiene cerca de 5.000 páginas y que es un producto de 25 años de negociaciones y ahora empezó a aplicarse. Esto implica, en términos concretísimos, de accesos a mercados, que las cuotas arancelarias empiezan a aplicarse para el Mercosur y con un remanente porque son anuales y la cuota se prorratea por lo que queda del año, señaló. Lo que no hubo acuerdo en el Mercosur es cómo dividir las cuotas entre los cuatro miembros. La cuota de la carne bovina ha sido la más conflictiva, pero las cuotas y los aranceles empiezan a aplicarse y además hay todo un proceso de cambio de regulaciones que se va a ir dando forma paulatinamente. Moreno analizó el fomento internacional a la agricultura y ganadería de parte de diferentes países. Un concepto que algunas ocasiones dispara disputas para arancelarias con las potencias económicas e incluso entre las mismas. El principal subsidiador es China. No es histórico, categoría en la que piensa Estados Unidos, la Unión Europea, Suiza, Japón y México, entre otros. Estos cinco que más subsidios han dado históricamente. Ahora te aparece China, te aparece Indonesia, te aparece India. Son todos los países que tienen un perfil distinto. Probablemente tengan un Producto Bruto Interno per cápita bastante inferior a los tradicionales, pero tienen una enorme cantidad de población y una parte importante de esta población está en situaciones de mayor vulnerabilidad. No es Luxemburgo, que tiene la vida resuelta, ejemplificó. Según su mirada, se trata de países en los que el acceso a alimento en cantidad y asequibilidad en cuanto al precio es fundamental.

están desarrollando un montón de políticas de protección a sus productores y a sus consumidores, que tienen que ver con más subsidios, pero con una parafernalia de barrera para estimular el autoabastecimiento y no quedar expuestos a lo que comúnmente como utilizar los alimentos como arma, analizó Moreno. Hay que acordarse de lo que fue la primavera árabe hace algunos años, con un régimen que estaba desde varias décadas en el poder y se destabilizó por el precio del trigo o la falta de abastecimiento del mismo, recordó. Citó también un ejemplo. Hace algunos años me tocó ir a Dubái y a Abu Dhabi, y en el medio del desierto nos llevaron a ver cómo estaban plantando en invernáculos algunos dátiles y vegetales. Por un lado, una obra de ingeniería maravillosa. Por el otro, una huella de carbono insostenible. Ese tipo de países o empresarios que tienen el capital, lo que ahora está buscando es la certeza de garantizarse sin problema. Ahí está la meta de Argentina. Poder decirles, nosotros les podemos dar este mismo dátil con la misma estabilidad, la misma confianza, la misma calidad y mucho más rico. En el último congreso de girasol que se realizó en Mar del Plata, el presidente de Ciara, Gustavo Ildigoras, señaló la necesidad de acelerar un acuerdo comercial con India. Argentina tiene muchísima diversificación en los mercados de exportación, lo cual es muy bueno, pero tenemos un gran mercado que es la India. Si la India se resfría, Argentina entra en neumonía en materia de soja y en materia de girasol. India es clave en ese sentido y Argentina tiene que tener una estrategia de diversificación y también de harinas y en pellet, destacó uno de los países y los pasajes de su discurso, en uno de los pasajes de su discurso. Un plazo razonable para rubricar un acuerdo con India es entre un año y medio y dos años. La coyuntura internacional geopolítica hoy está ayudando al Mercosur, porque la India está viendo que tiene problemas de abastecimiento de Medio Oriente, que va a tener conflicto permanente, apuntó Ildigoras. Por eso Moreno analizó esta posibilidad. Creo que un acuerdo con India hay que pensarlo en algo probablemente más sencillo. De hecho, para pensar, ya tenemos el acuerdo con India. Lo que pasa es que el acuerdo es muy chico, de 400 productos de un lado y 400 del otro. En el agro, creo que no hay nada, solo hay cueros y pieles. Pero puede tomarse esa base y ampliarla. Estos acuerdos son complejos, así que hay que pensar en un acuerdo práctico que probablemente no te cubra el 100% del universo arancelario, de las 15.000 posiciones que se comercializan. Por eso Moreno señaló, en un mundo que se está rompiendo y en donde el mundo busca estabilidad en las cadenas de suministro, seguramente para India, tener acceso a nuestro aceite de soja y 400 del otro. En el agro, creo que no hay nada, solo hay cueros y pieles. Pero puede tomarse esa base y ampliarla. Estos acuerdos son complejos, así que hay que pensar en un acuerdo práctico que probablemente no te cubra el 100% del universo arancelario, de las 15.000 posiciones que se comercializan. Por eso Moreno señaló, en un mundo que se está rompiendo y en donde el mundo busca estabilidad en las cadenas de suministro, seguramente

y que más allá de la ideología política, hacer negocios, se haya cooperado mutuamente.

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la opinión y la cautela de los expertos ante la probabilidad de que se desarrolle una versión extrema del Niño en la Argentina. Informes de la Agencia Meteorológica estadounidense anticipan la probabilidad de que un evento climático agresivo impacte sobre el territorio argentino y en gran parte del mundo. Todavía no hay certeza. De acuerdo con los expertos consultados, esa frase debe quedarnos grabado a la hora de pensar en siquiera una pequeña posibilidad de que experimentos de un super niño. De acuerdo con recientes informes de la National Ocean Atmosphere Administration de los Estados Unidos, existe probabilidades de que esto suceda, pero los expertos piden cautela, dado que falta menos de un mes o algo más para tener definiciones contundentes. Las consecuencias en caso de que eso suceda podrían ser lluvias sudestadas, tormentas extremas. Varios gobiernos provinciales argentinos, hasta inversionistas internacionales, están atentos a los nuevos informes. E incluso algunos ya están tomando medidas preventivas. La última vez que el país se observó una variante extrema de El Niño fue en 1997. Reportajes televisivos de aquel año describen lluvias que en dos días superaron los centímetros cúbicos de agua esperada para todo un mes. Campos santafesinos completamente inundados, barrios porteños como Palermo bajo el agua. En aquel entonces los efectos del cambio climático no eran tan graves como lo son ahora, por lo que no se superponían a fenómenos como el niño o la niña, tal como lo hacen ahora. Es que por eso, de acuerdo a los analistas, también hay científicos consultados. Los impactos sociales y económicos pueden escalar especialmente en países como en la Argentina, cuya producción depende estrechamente de la actividad agropecuaria. De acuerdo con Pedro D'Inesio, meteorólogo argentino, hay unos pocos especialistas en el niño del país. En caso de desencadenarse esta situación, así tanto los gobiernos como la población deberían revisar las medidas de prevención. Sin embargo, también transmiten dos mensajes. Todavía hay tiempo para reaccionar y aún no hay certeza de que esto vaya a suceder. Tanto él como otros meteorólogos consultados plantean que los modelos actuales son imprecisos y que esto se puede tratar de una falsa alarma. Todavía estamos en una etapa de bastante incertidumbre, resaltó el experto. Esto dice, son modelos probabilísticos y funcionan mejor conforme si nos acercamos al momento en el que el fenómeno se pueda desencadenar en el país. Para D'Inesio, hasta mediados de junio no podríamos estar completamente seguros de que esto suceda. La NOAA considera que actualmente hay más de un 20% de probabilidad que ocurra una versión extrema del niño y una probabilidad algo mayor de que sea débil, moderada o fuerte. El propio Instituto Científico Estadounidense advierte que la mayor probabilidad que ocurriera no implica automáticamente lluvias intensas. De desencadenarse la versión severa, los primeros síntomas se reflejarán en poco más de un mes y podrían escalar hasta llegar a un pico en diciembre. El fenómeno del niño, a diferencia de la niña, dura solo unos meses, que llegan con una intensidad tremenda. Lo primero que pueden
o lo primero que debemos entender, es que este fenómeno surge de la interacción entre el viento y el océano. Para ser específicos, los vientos alisios que corren en zonas tropicales cercanas al Ecuador, en abril suelen fluctuar. Son cambios impredecibles y aleatorios. Normalmente corren de este a oeste, pero este año se debilita. Estas fluctuaciones durante un mes cada vez va calentando un poco más el océano por debajo de la superficie, en especial en una franja a la altura del Ecuador. Y este calor se va acumulando, describió Dinesio. Para el experto, este fenómeno tiene que ver dos o tres fluctuaciones como para que cuando llegue junio el calor acumulado surja a la atmósfera y se produzca el niño. Eso generará un efecto de bucle. El calor oceánico debilita los vientos. A su vez, calienta el agua y así la atmósfera. Cuanto más caliente está la atmósfera, más humedad y energía puede contener. Aunque no se produce en todas las regiones por igual. En la Argentina esto significa más tormenta, más viento, más riesgo de inundaciones. De acuerdo con análisis internacionales, una de estas fluctuaciones ocurrió hace poco en abril pasado y fue muy fuerte. Esto coincidió con dos ciclones a ambos lados del continente a la altura del Ecuador, que calentaron mucho el océano. Pero todavía debemos esperar a que suceda en mayo para que se alce la temperatura y se acerque un punto de no retorno. Para el último mes ha habido un gran caudal de desinformación respecto del Super Niño. Esto ha tenido efectos importantes en generar preocupación en el campo argentino y en gobiernos municipales y provinciales. Mucho tiene que ver cómo se concebía antes de este fenómeno. Se pensaba que era completamente pendular y por ende era predecible, pero no lo es. Después, eso sí, casi con certeza, de que la niña vendrá después de un niño, señaló Dinesio. En menos de un mes murieron 5 excombatientes correntinos. Entre abril y principio de mayo fallecieron 5 exsoldados de Malvinas de distintos puntos de Corrientes. Historias atravesadas por la guerra, las secuelas físicas y emocionales, y una posguerra asignada por años de abandono estatal. El silencio en las formaciones, las banderas argentinas a media asta, y los aplausos contenidos volvieron a repetirse en Corrientes durante las últimas semanas. En menos de un mes, 5 excombatientes correntinos de la guerra de Malvinas fallecieron en distintas localidades de la provincia, dejando detrás no solo historias personales, atravesadas por el conflicto bélico de 1982, sino también el peso de una posguerra que durante años estuvo marcada por la ausencia de contención estatal, sanitaria, psicológica y laboral. Roque Zavala, Alfredo Silvero, Jorge Edgardo Romero, Salvador Frías y Ricardo Eduardo Vallejo integran ahora una lista dolorosa para la comunidad malvinera correntina.
tus despedidas, muchas de ellas acompañadas por honras oficiales y escoltas especiales, volvieron a poner en escena una realidad que los centros de excombatiente vienen señalando desde hace décadas. Las secuelas de la guerra nunca terminaron. El primero de los fallecimientos ocurrió el 12 de abril con la muerte de Roque Zavala, histórico dirigente malvinero de Goya, ex soldado conscripto de infantería de marina. Zavala fue uno de los referentes más reconocidos en la lucha de los veteranos correntinos. Integró durante años el centro de excombatiente de su ciudad y ocupó cargos de relevancia dentro de la coordinación provincial de veteranos. También estuvo al frente del área de veteranos de guerra del PAMI en Goya y coordinó acciones regionales vinculadas a la asistencia de excombatientes. Su figura trascendía lo institucional. Era un referente permanente de consulta y acompañamiento para sus antiguos camaradas. El 18 de abril falleció Alfredo Silvero, oriundo de Empedrado. Había combatido en Malvina integrando el grupo de artillería 3 de Paso de los Libres. Apenas unos meses antes, en agosto de 2025, había regresado a las islas junto a un contingente de excombatientes correntinos. Viaje concretado con el apoyo del gobierno provincial. Allí brindó uno de los testimonios más conmovedores de aquella experiencia. Martín Balsa era mi jefe. Estaba con nosotros luchando. Cuando tiraba un cañonazo lanzaba un zapucay, recordó. También habló del miedo de los compañeros muertos y de la juventud con la que enfrentaron la guerra. Éramos jovencitos. Pero gracias a Dios, hoy puedo volver, después de 43 años, expresó entonces. El 21 de abril murió Edgardo Romero, excombatiente de Bellavista. Su despedida estuvo acompañada por una ceremonia especial encabezada por el gobierno provincial, desde la sala velatoria hasta el cementerio local. El cortejo fue escoltado por efectivos del Cuerpo de Cazadores Correntinos, en un homenaje que Corrientes sostiene como política pública y que la convierte en la única provincia argentina que realiza este tipo de honras oficiales para veteranos fallecidos. El operativo fue coordinado por el Ministerio de Seguridad a través de la Dirección de Malvinas Argentinas. La seguidilla continuó el 4 de mayo con el fallecimiento de Salvador Frías, oriundo de San Luis del Palmar. Había participado de la guerra integrando la compañía 3 de Curuzucuatía. Tres días después, el 7 de mayo, murió Ricardo Eduardo Vallejo, excombatiente capitalino que combatió en Malvinas como infante de marina. Detrás de cada hombre aparece una historia común. Muchos exsoldados arrastraron por años secuelas físicas y psicológicas de la guerra. Las primeras décadas de posguerra estuvieron atravesadas por el abandono, por la falta de asistencia profesional y las dificultades para reinsertarse laboralmente. Recién con los años comenzaron a haber políticas públicas de reconocimiento y acompañamiento. Hoy cada despedida vuelve a reunir a compañeros de combate, familiares y comunidades enteras. Y cada homenaje funciona también como recordatorio de una generación que volvió de la guerra demasiado joven
y pasó buena parte de su vida intentando sanar heridas invisibles.

0: muchas gracias por haber compartido con nosotros esta nueva edición de Riquezas del Litoral, aquí por LT42 Radio de Liberá 93.5 Iberá FM y por el streaming a través de la página de LT42. Hasta la próxima. Muchas gracias.
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0: amables oyentes, mi gran familia. Un saludo cordial y un abrazo fraterno a la distancia. Hoy es lunes, día de la luna, el planeta de la intuición y la emoción. El metal que lo representa es la plata, plata. Y los colores que le favorecen son el blanco y el gris. La familia del horóscopo te dice, un nuevo comienzo es un nuevo sueño. Así que no se pierda el horóscopo del día de hoy para el día de mañana, al intermedio de nuestro programa. 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En Instagram, arroba templo Tutitlán Santa Muerte. 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Pueden incluir sus mensajes de textos o fotos del campo, la finca, la parcela o el familiar enfermo. Recuerde que soy el cacique, el indio de la Pú, el Taita, el Gran Curaca. 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
0: Estamos viajando en el maravilloso mundo del cofre encefálico de la mente. Dudas, inquietudes de nuestros oyentes y corresponsales. Es muy fácil, muy sencillo participar de nuestro programa de astrología, consejo y orientación. Tú conozcas tu nombre completo y tu fecha de nacimiento. No trabajamos con seudónimos, solamente nombre completo y fecha de nacimiento y en línea privada, discretamente. Todos los trabajos son garantizados y se respeta a nuestros seguidores. El que quiera al aire, que autorice. Y demás, se le contesta en línea privada a través del 3704-357643. Recuerda, muy importante relatar sus dudas y sus inquietudes con nombre completo y fecha de nacimiento. Si es por tema de una pareja, esposo, mujer, hija, familiar enfermo o algún otro problema particular, sucesión, pleitos, herencias, conflictos, pérdida de ganado, vacunos, animales que se mueren. En fin, tú relatas y coloca el nombre completo y la fecha de nacimiento. Las personas que le gustan curiosear, sobornar, sabotear el programa, por favor, abstenerse para que la ley del boomerang no te haga mal. Causa y efecto, no te vaya a perjudicar. ¿Ve? Porque después están llorando, pidiendo súplicas. Curaca, chamán, libérame porque yo me puse a cursear, me puse a tal cosa, a decir que tenía una enfermedad sin tenerla y ahora tengo esa enfermedad. Le dije que tenía un problema de hogar y ahora me estoy separando. Le dije que tenía un problema de salud y ahora estoy internado. Profesor, le dije que tenía robo y pérdida de animales, vacunos y ahora me están robando. Entonces, mi hermano, no se vaya a poner a cursear. Sean sinceros, honestos con ustedes mismos. Yo no estoy aquí para jugar con nadie, ni poner a perder tiempo a nadie, ni que nadie pierda el tiempo conmigo, ni yo perder el tiempo contigo. Es fácil, es sencillo, mi hermano. Hay que actuar con honestidad, con lealtad y con transparencia. Preguntas, dudas y consultas así serán respondidas. Quienes llaman para sobornar, fastidiar, perturbar, digamos, sabotear el programa, como lo hacen los que quieren dañarnos y podrirnos los giros, las transferencias, como estos señores que sabotean nuestro programa, entonces después van a tener serios problemas como les pasa a ellos. Los instantes vacíos, las oficinas cerradas, los falsos altares derrumbados como la ficha de dominó, una tras de otra, así, ta, ta, ta, ta, ta, ta, ta, ta, ta, ta, ta, y se van derribando una por otra, y así sucesivamente. Entonces, hermano, no se vaya a poner a curiosear, por favor, porque después están perdiendo el kilito de carne. ¿Ve? Como le pasó a una carnicería allá en el santuario antioqueño. Había un jeroglífico, carne vacuno, donde hacían importación de carne de calidad, y el hombre perdió hasta el kilo de carne por ponerse a sabotear, a sobornar, a fastidiar, y ahí fueron las consecuencias. Entonces, por favor, abstenerse en las personas que le gustan curosear.

0: voy a darle lectura y respuesta a uno de mis oyentes. Antes recordarles que pueden mandar fotos del campo, fotos de la mano, fotos de la orina, fotos de los ojos. Estos detalles yo le voy a estar hablando en cualquier momento, significados y resultados de las fotos. Estén atentos, no se van a perder un solo programa. Dice, maestro, soy Lucía Cabrera. Nací el 8 de abril de 1994. Tengo 30 años de edad y se me cae mucho el cabello. Desde Clorinda Formosa, Argentina, le escribo, señor Abú. Desde hace meses siento que todo me sale mal y me tiene muy preocupada la caída del cabello. Choques, caídas, accidentes pequeños. ¿Puede ser que alguien me haya trabajado con mala intención? Una vecina me dijo que un señor barbachivo me estaba haciendo cosas feas con el estiércol del sapo y tierra de cementerio. ¿Puede ser, profesor Apu? Oriénteme, ayúdeme. Me reserva la bolsa energética cuaresma de la prosperidad y de la fortuna. Hija de Aries, fuego de inicio. Tu estrella muestra movimiento brusco y peligro. Ojo con barba de chivo. Ten cuidado. No son simples casualidades. Alguien te desea daño físico y muy grave. La Santa Muerte es un manto protector y recibe velas blancas y una copa de agua clara. Ella frena los accidentes y te guarda en cada paso que des. La luz de tu camino será restaurada. Me llama, puede ser mañana después de las 16 horas, por favor, porque necesito hablar contigo. Escúcheme en radio AM990 en Formosa a las 23 horas o a las 5:30 de la mañana, que yo estoy transmitiéndole otro mensaje muy importante. Quedo atento de tu llamado al 3704-357643, porque le tengo el tratamiento para la caída del cabello. Y también la reserva de la bolsa energética cuaresma de la prosperidad y de la fortuna. Atención, mucha atención. Tengo más fotos, pero quiero decirles, por favor, no me eliminen las fotos, no me eliminen los mensajes. Esperen prudentemente que yo les voy contestando, yo les voy respondiendo. Porque así me hacen perder tiempo. Y yo no estoy para perder el tiempo con nadie, ni que nadie pierda el tiempo conmigo. Si tú buscas ayuda, busca consejo, busca soluciones a sus problemas, espere prudentemente que yo le voy contestando a todos, uno por uno. El primero, el segundo, el tercero, y así sucesivamente. Me mandó una foto Lucas Gómez, una casa que está en problemas, desde Mendoza, capital, me escribe y me manda una foto. Yo la foto ya se la estudié, ya le analicé, ya le miré y ya le mandé algo a ti a través del WhatsApp. Pero te explico algo. Estoy observando tu casa en Mendoza. Una casa linda, bella y hermosa, pero tú no te hallas ahí y las cosas no andan bien. Y te digo con claridad, la casa está cargada. Cuando digo cargada, es malas vibras, malas cosas, malas energías. Las paredes observen discusiones, tristezas, preocupaciones. Eso me está marcando ahí en la foto. Me está marcando ahí todo lo que ha observado. Discusiones, problemas, peleas constantes, tristezas, preocupaciones, llanto, dolor, amargura, lágrimas. E inclusive me marca ahí que resalta, solamente con ver ahí, clínica, hospitales, sanatorio, médico, ambulancia, calavera, muerte, gracias, luto de, y peleas constantes. En la imagen noto zonas más pesadas que otras, sobre todo en la entrada y en la cocina y donde está el galpón. Ahí está más cargado todo, más que en el dormitorio. En la cocina y en la entrada es donde hay más malas vibras, más malas energías. Cuando en una casa se rompe cosas seguido, como electrodomésticos, focos, maquinaria, heladera, licuadora, la lavadora, se rompen productos en casa, platos, pocillos, vasos, copa del vino, hay pérdida de dinero o discusiones constantes. Con solo que se le funda, se le rompa la heladera y la lavadora, y no hay forma de recuperar económicamente, ahí está el problema. No siempre es casualidad, no siempre es que porque la energía, la luz llegó baja o llegó la alta. No, hay energías malas. Puede haber energía estancada o mirada envidiosa puesta sobre el hogar. Y es lo más seguro, se lo puedo decir sin temor a equivocarme, 100%, hay malas miradas, personas envidiosas, empezando desde la persona esa que vive al frente tuyo, que tiene una carnicería. Tú sabes que no te ves con buenos ojos, tú sabes que no te atiende bien cuando va a comprarle la carne, ¿sí? Tú sabes por dónde va agua al molino, ¿verdad? La casa es el reflejo del núcleo familiar. Y ya lo sé todo, ya lo descubrí todo y ya lo vi todo, porque soy el único que ve lo que otros no pueden ver ni escuchar. El único que hace lo que otros no pueden y no han podido hacer. Si la casa está desarmonizada, la familia también. ¿Eh? Ahí están todos los problemas reflejados. Esto no es para asustarte, es para actuar. Una limpieza espiritual bien hecha cambia totalmente la vibración del hogar. Y tú necesitas de un buen chamán, de un buen consejero social y espiritual, y cuente conmigo. Cuente con Apu, con Taita, con Cacique, con Indio, con Gran Curaca. Hermano Lucas González de Mendoza, espero tú me hayas entendido. Y si no me entendió, reserve un turno, una cita, una entrevista conmigo para después del próximo jueves o viernes. 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

0: alerta, alerta. Voy a entregarle los datos de la gira, recorridos y sitios de atención de los maestros chamanes, los curacas, los indios, los encoyaraos, los taita, los apú, para este mes de mayo. Hoy estará presente el curaca y chamán con mi hermano felino Pluma Blanca y Tahuabayú, presente en el día de hoy los caciques, los encoyaraos, en 2-3 pueblos. Para el día de hoy, lunes 11, Barranca Santa Fe, 7-11, casa del señor Chochi Soto, calle Pasaje Rosario, número 473, Totora, 12-15 horas, Raíces Aparta Hotel. Las parejas, de 16-18 horas, calle 11, número 1556, barrio El Sembrador. Deben de acercarse todas las personas que están en tratamiento, en trabajo, en cura, liberaciones, con alguno de los integrantes del ministerio, La Voz de la Selva, que atendamos en esta única dirección. Las parejas, 16-18 horas, calle 11, número 1556, barrio El Sembrador. Todos los que están en tratamiento, en controles, cura, liberaciones, trabajos pendientes en esta dirección, deben de acercarse el día lunes 11, de 16-18 horas, calle 11, número 1556, barrio El Sembrador. Martes 12, Victoria, Entre Ríos, 7-11, hospedaje Amanecer, Entre Riano, ruta 11, Boulevard Lavalle, Nogoyá, 12-15, calle Ricardo Baldín, 2058, casa ubicada al fondo de una entrada de vehículo en barrio San Jerónimo. Rosario del Tala, 16-19 horas, hospedaje La Casona, calle Roque Sáenz Peña, 490. Miércoles 13, Concepción del Uruguay, 8-11, Hotel Gran Litoral, Mora, 1406. Concordia, Entre Ríos, 14-19 horas, Hotel El Palmar, Casino, calle Urquiza, 517. Viernes 15, Santa Elena, 8-11, Hotel Zucarrá, calle Perón, 878. Santa Lucía, 15-19, Hotel Santa Lucía, calle Belgrano, 659. Sábado 16, estaremos en Corrientes Capital. Invito a todos los pueblos aledaños de Corrientes Capital para que se acerquen. 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Acérquese a Corrientes Capital, los amigos de San Luis del Palmar y pueblos aledaños. En Masia vamos a estar este sábado 16 en la hora de la tarde. En Masia, de 16-19, hospedaje Benítez, entrando por la calle principal. 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Le damos las gracias a todos ustedes por habernos escuchado y el habernos elegido. 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
4: Un día como hoy, el 11 de mayo de 1813, la Asamblea General Constituyente aprueba por aclamación que la obra escrita por Vicente López y Planes, con música de Blas Parera, sea el himno nacional de las Provincias Unidas del Río de la Plata. El 11 de mayo de 1906, el presidente José Figueroa Alcorta inaugura oficialmente el edificio del actual Congreso de la Nación, proyectado por el arquitecto Víctor Meano. El 11 de mayo de 1936, muere el escultor Hernán Cullen Ayerza, artista reconocido por sus altos valores estéticos. Es autor de Salvajes y del Monumento a Mitre, entre otras obras. Sucedió un día como hoy.
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Jamás te por las cosas de la vida. Busca siempre las salidas en Dios que tiene poder. No debes retroceder por más que estés agotado. Jesucristo está a tu lado como un poderoso gigante. Hay que seguir adelante porque eres un gran soldado. El gran propósito de Dios será cumplido en tu vida. Porque escrito está en la Biblia que Dios te predestinó. Por tu nombre te eligió para su gloria mostrar. Tú solo debes confiar, por más que estés en el suelo, Él cumplirá los deseos conforme a su voluntad. No le creas las mentiras que hoy te dicen.

Dice Satanás, de que nunca alcanzará lo que anhelas en tu vida. Las promesas de la Biblia son para los hijos de Dios. Por su gracia y por su amor obtenemos las promesas. Él es nuestra fortaleza, gloria a Cristo el Redentor. Porque escrito está, mi hermano, en Isaías 43. Por el fuego pasaré, pero no seré quemado. Y que jamás seré ahogado cuando pase por los ríos. Él siempre estará conmigo en las buenas y en las malas. Su iglesia será probada, así como el oro fino. Hay tantas cosas bonitas que Dios tiene para su pueblo. Pero hay que pagar el precio aunque nos cueste la vida. No será cosa sencilla, pero tampoco imposible. Él prometió bendecirme, no importa la circunstancia. Debo poner mi confianza y hacer lo que Dios me dice. Yo soy un agradecido porque soy un instrumento en mano del Dios eterno y también soy bendecido. Que sean fortalecidos por el poder del Maestro. Es para mí un privilegio servir a nuestro Señor. Les pido sus oraciones.

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Chamamé para mi gente, muy buenas noches a todos nuestros amigos oyentes que están en sintonía de la radio. Aquí estamos con ganas de tratar de hacerle un rato la mejor compañía, chamameceando un rato para toda la parcería que está en la sintonía de la radio. Como decía el Mencho Caté, el lunes volviendo a ser peón para tantos peones que ya hoy por hoy está en su lugar de trabajo, si no más es la vida. Paisano, buenas noches a la familia, buenas noches a los abuelos, abuelas, buenas noches a todos los amigos de distintos parajes, estancias, por supuesto hasta donde estamos llegando. Buenas noches a todos los amigos de distintos barrios de aquí de la ciudad de Mercedes Corrientes.

Para lo que estuvieron zapateando con la gran presentación de Ángel Picciocchi, el cierre del festival de jineteada y bailanta que se vivió ayer, domingo 10 de mayo. Para toda la paisanada que están matando.

0: Estamos paseando en esta noche de este lunes 11 de mayo. Vamos al Cháquina 42 y después vamos a estar comentando todos los ganadores del fin de semana de Cháquina de Ada defendiendo lo nuestro.
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0: Somos para mi gente, escuchamos dos temitas Gómez Pavón para toda la parrillería, el tema romántico que hace bien al corazón, ¿no? Gómez Pavón. Sé que me sigues queriendo y te prohibieron que me mires, ¿eh? Dos temitas ahí por Gómez Pavón, ¿eh? Solamente le dedicábamos a Moncho Vasconcel, por ahí escuchando la radio, y con frío. El paisano, y por ahí escuchando la radio,
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0: el... Bueno, un bien saludo para toda la parcería, que ayer nos han acompañado, un año más de... Un saludo para Don Flores, ahí que escuchando la radio, gracias a Don Flores. Y un saludo para todos los que estuvieron acompañándonos en la gran jineteada del 10 de mayo, predio de Calduarte. Pudimos cumplir lo importante de la fiesta. Dios nos regaló un domingo espectacular, a pesar que por ahí el terreno no daba casi, pero se pudo hacer. La parte del público estaba muy lindo, el terreno, la parte del campo de jineteada un poquito blando, pero bien, para amortiguar un poco los golpes de los jinetes, ¿no? Viene bien así el terreno. Así que, bueno, un saludo para todos los que nos han acompañado. Gracias por confiar en esta fiesta que, como le decía recién Don Flores, estábamos hablando, cada vez más difícil de organizar por el costo que tiene una jineteada hoy por hoy realizar, ¿no? Y de todo, ¿no? Como siempre estamos comentando, de permiso, de impuestos, de doctores, de policía, y bueno, después además todo lo que conlleva para tratar de que salga una jineteada, para que usted tenga un domingo que por ahí quiere ir a mirar, a recrearse un poco, sale mucho. Gracias a Dios pudimos estar ayer reunidos con tanta gente, gracias a los amigos que nos han acompañado, a usted que vino a acompañarnos, gracias de corazón, a toda esa familia grande que siempre están con nosotros, trabajando, porque así es, y del público, de jinetes, de tropilleros, de familias, de el que está en la entrada, el que está en la cantina, el que está en la parte del asado, el que está en la maroma, el que está en la tribuna, el que está en el escenario. Payadores, animadores, todos, Y bueno, ayer tuvimos un lindo día ahí en esta gran jineteada. Un abrazo para todos, gracias por acompañarnos. Como hoy comentaba, muy bueno, y le quiero felicitar, y un abrazo ahí para... Aparecieron y pusimos un granito en ellos, la confianza en ellos de hace un tiempo, la talla que decía, cuando pueda, Roberto, nosotros estamos y podemos hacer ese trabajo de apadrinar, ¿no? Así que pudieron ayer por primera vez, fíjese, después de Licky García, que apadrinaba acá en Mercedes, y otros, aparecieron ayer dos apadrinadores de Mercedes, Corrientes, que entre todos lo hicieron muy bien, un trabajo nada fácil como es Rodrigo Benítez y Castillo, dos apadrinadores de Mercedes Corrientes, que hoy por hoy tienen, ¿no? Así que felicitaciones a ellos por este trabajo de ayer de estar apadrinando, y que nosotros hayamos confiado en ellos, en Rodrigo y en Castillo, que puedan estar haciendo ese trabajo. Así que, bueno, Mercedes tiene su... que tenemos dos paisanos que hacen bien ese trabajo de estar apadrinando. Ya tropillero hay, ya jinete hay en Mercedes, y bueno, aparte que ya venía ellos trabajando en otras jineteadas, faltaba hacer aquí en Mercedes. Y lo hizo ayer, la fiesta defendiendo lo nuestro. Así que bueno, un saludo para ellos y también para todos los ganadores que se llevaron un premio, muy lindo lo del broche, espectacular el ruedo que se hizo, a sorteo, el que le toca, le toca. Y usted sabe que salió muy lindo, ¿no? Reservado, que lo bajó a lo grande a Lunas, estos jinetes buenos que vinieron, le tocó reservado acá de Mercedes y le bajó a lo grande. Así que salió muy bueno ese sorteo con los reservados, le toca, le toca. En grupa, primer premio en Grupa, Néstor Ojeda, este jinete que viene andando bien, ¿eh? Viene siempre sacando premios. Néstor Ojeda, el premio que no hay, está otro y no hay, ¿sí? Por ahí no es que no hay, por ahí hace el reservado. Hay jinetes que caen, hay jinetes que no llega a los 8 segundos. Hay muchas cosas que por ahí, requisitos que por ahí uno no llega para sacar un premio, ¿no? Y se tienen que llevar el que gana. En Grupa, Néstor Ojeda, segundo Gastón Alegre. Salud para el jinete Gastón Alegre, anduvo bastante bien ayer en Grupa. Así que bueno, también primeros pasos que viene dando hace tiempo ya, y ayer se le dio y también siempre ellos están montando su reservado. Ayer fue algo lindo porque se hizo el sorteo y bueno, el reservado, el que le tocaba, y eran todos buenos. Así que Grupa, Néstor Ojeda, segundo Gastón Alegre, jinete de Mercedes, categoría Basto, Lucas Bardani, y el primer premio, y segundo jinete Mercedes Mariano Miño en el viento blanco de Díaz, ahí está, Mariano Miño en el viento blanco de Díaz. Así que un saludo para el atropellado Díaz, y el segundo se llevó Mariano Miño. Inclina, primero Juan Gallardo en categoría Clinas, y segundo Esteban Castro, ¿no? dos jinetes de Mercedes se llevaron premio en categoría Clinas de Mercedes, ahí está. Bueno, jinete, le toca un buen reservado y también ellos hacen su buen papel. Hablar de Gallardo, que viene y le saca el invicto al comentario. Ayer una topada infernal ahí, que ya al tropillero, muy buen gesto el tropillero. Me dice, le voy a dar la revancha. Vamos a ver si sale una jineteada que estamos pensando hacer, pero vamos a ver. Y me dice, saludo para Zárate, padre e hijo. Y él me dijo, ¿no? Le da la revancha. Así que bueno, pues quien dice por ahí puede salir la revancha al comentario versus Juan Gallardo, que ayer lo quedó muy bien, muy bueno. Es el reservado también muy bueno como salió. Así que bueno, según el tropillero, no ayudó mucho el terreno, pero bueno, él me dijo, le quiero dar la revancha. Ahí tiene el pingo, viejo, me dijo, así que bueno. Puede ser que se haya la revancha de Gallardo versus al invicto, que era el comentario, ayer lo sacó un jinete de Mercedes. Ahí está, ¿no? Un pedacito. Lo que fue, después el precio justo lo hizo lo que tenía que hacer, su trabajo, cayó, salió muy bien, ¿sí? Qué enganchón le dio el Juan Surre. A lo grande, pero quedó ahí.
2: Esperado, el Juancito sube en el precio justo. Mirá qué salida, señores. Se vinieron al suelo. Le va a tratar de salir arriba, señores. Mirá qué nota.
0: No se pudo, no pudo salir. Y bueno, se quedó con ganas de volver a montarlo, decía Juan Sur, al precio justo.
3: No puedo explicar.
0: Y así son los reservados. Así que eso fue la dos montas especiales. Y categoría Clina Limpia, se llevó el primer premio José Ortiz en el Forastero, segundo premio Ojeda Néstor en el 2 de oro, el tercer premio Facu Ojeda, cuarto premio Bordón Chito en el distraído. Mirá, Chito Bordón, se llevó un premio ahí. Categoría Basto con la Encimera, primer premio Vaso Fernando, en el jabón de Bonasol, apareció la tropilla Bonasol ayer. Miño Mariano, segundo premio en la Picuí de Zabaliche. Beto Luna, tercer premio, y cuarto premio queda Néstor en el Estanciero. Son los ganadores que pudimos cumplir con el premio y todo eso lo que veníamos diciendo. 4 millones, casi 5 millones se llevó en premio, repartiendo ahí para tropilleros y jinetes. Así que un saludo para los jinetes, muchos Mercedes que sacaron premio, y bueno, algunos que vinieron de afuera, tropillas también de Cruzú, que lo trajeron de Río. Así que bueno, pudimos llegar nomás con los 16 años de defendiendo lo nuestro. Así que el saludo para el capataceando ahí, don Rica Pucheta, con todos, con su gente, sacándose muchas fotos ahí con el público. Y la bailanta fue impresionante ahí, los aguará, tempranito empezó el aguará haciendo bailar a todos. Después ahí nomás vino los semaneros, seguía los semaneros, vino Pomelo y su banda para mover y mover. Y esperábamos a Ángel Picciocchi, era a las 22, pero como siempre les digo, nosotros siempre esperamos a los artistas. Ellos están de gira, ellos están de paso a paso, ellos van, venía de la zona de la Cruz Corrientes, venía, ¿no? Y bueno, no llegaba, entonces los esperamos. Ahí el público también estaba esperando hasta que apareció Ángel Picciocchi y hizo un cierre total espectacular ahí para todo el público bailanteo que estaban esperando, ¿eh? Están esperando bailar con la música de Ángel Picciocchi. Un largo tiempo que no está en una jineteada, que no sé, ¿eh? Estuvo Ángel Picciocchi haciendo el cierre de la fiesta de jineteada. Un saludo para todas las mamis, para todos los abuelos, abuela, para la maestra Clary, que vino tan lejos. Paso lo que vino la abuela, la maestra Clary, a pasar el día acá mirando jineteada. ¿Cómo anda Marcelina?
4: Roberto, buenas tardes, buenas noches para vos y para toda tu audiencia. Bueno, primero que nada, felicitarte por la jineteada de ayer. Como siempre te digo, muy lindo. La verdad, se pasó un domingo en familia. Felicitaciones a todos los tropilleros, a los jinetes que sacaron premio tanto en el ruedo como en el broche. A todos los que vinieron a participar, a acompañarte en lo que va estos 16 años de lo que es defendiendo lo nuestro, siempre tratando de brindarle lo mejor al público y bueno, a los tropilleros, a los jinetes que siempre se le da la oportunidad, la posibilidad que estén con su reservado. Se largó casi 80 montas, contándole con lo que es broche y ruedo y las especiales. Felicitaciones a Juan Gallardo por la monta de ayer y bueno, felicitaciones a Juan Sur, también a Rodrigo por su reservado. No se dio, pero como siempre se dice, en cada deporte hay revancha y bueno, cualquier momento se hará la revancha de Juan Sur con el precio justo de Rodrigo Benítez, si Dios quiere, así que ahí están. La expectativa, me estaba escribiendo Juan Suro y me dice, no es lo que quería brindarle al público, ni mucho menos a Roberto, pero quiero la revancha y puede ser que ahí se me dé, me dice, así que se fue muy contento. Y una felicitación a todos los jinetes que sacaron premio, así que acá te estamos escuchando con mamá y las chicas, papi todavía anda por la rural y bueno. Muy, muy agradecida, la verdad. Bueno. No me esperaba por el presente. Un momento muy emotivo para mí porque ayer no lo tuve papá conmigo porque por tema de trabajo. Y bueno, mamá, ya sabes, su problema de salud, pero bueno, ella siempre está ahí apoyándome y bueno, mis pilares fundamentales son ellos dos y que igual que mis hijas, que donde voy yo van mis hijas, siempre tirando parejitos. Y bueno, ahora que Sheila empezó a trabajar conmigo, así que muy agradecido a vos y bueno, a Dorita por el presente. Siempre agradecido, como te digo, porque se me abrieron muchas puertas de muchos festivales grandes, al que siempre me... Le cuento, le digo, yo conocí muchas fiestas grandes, gracias a Roberto Carlos. Y conocí muchos campeones, muchos caballos buenos, gracias a Roberto Carlos. Y siempre a vos también te digo que soy una agradecida de la vida y de Dios. Y bueno, que lo principal es tener salud y tener mis padres conmigo y mi hija que siempre me acompañan. Y te cuento lo que me pasó ayer en plena jineteada. Estaba trabajando y me llama un señor organizador que hace una jineteada muy grande siempre en el mes de marzo acá en la zona de Corrientes, el Festival de Campeones, y me llamaba y le digo, no te puedo atender, ¿será que me podés llamar mañana? Le digo, y hablamos bien. Y me dice, no, mejor reservame nomás la fecha para el 27 de septiembre, te quiero acá trabajando conmigo. Un festival grande que van a hacer en Perú Río, así que eso me alegra mucho porque estando trabajando ahí ya me estaban llamando para un festival grande donde bajan varios campeones y que... contarte eso también, que fue algo muy lindo también para mí ayer. Y bueno, gracias a mis amigas que siempre están conmigo ahí, a Ale, a Mili, así que nos quedamos hasta que casi terminó el baile, así que ahora estoy descansando. Y bueno, simplemente gracias por ese reconocimiento que no me esperaba.
0: Bueno, un cariño del corazón ahí en presente para ti, Marcelina, por estar hace un tiempo largo ya, ahí en contacto con tanta gente también, en cada jineteada, y eso es muy importante, la partecita que te toca, porque estás más en contacto con los jinetes ahí, por cualquier pregunta, con la gente de la maroma, los numeritos, anotaciones y todo eso, lo que conlleva una jineteada para que el público vaya a sentarse a mirar jineteada, ¿no? Así que bueno, un saludo para Sheila, Alma, para Mili, para Ale y bueno, para vos, todas las chicas ahí, como siempre acompañando cada vez que hay una jineteada, ¿no? Buenísimo, se ve lindo, se abren puertas, eso es lo que uno quiere, ¿no? Siga en esto que tanto te gusta. Saludos a tu mamá ahí, para tu papi. Y ayer estábamos hablando de Espíndola y le preguntaba si hasta ahora la delegación, el año que viene no va a haber delegación de Corrientes en la jineteada de Jesús María. Fíjate eso, ¿no? Increíble, ¿no? Y va como el fútbol, va en descenso cuando uno... 2 o 3 años ya no va sumando puntos, va en descenso, va quedando afuera esa delegación. Y uno de esa delegación es Corrientes, está quedando afuera de Jesús María para el año que viene. Hasta ahora está afuera Corrientes para Jesús María. Pero bueno, hay que sumar puntos, que nada fácil, de llegar hasta allá. Y allá hay que sumar puntos. Salud para los que tuvieron una parte del asado, muy rico el asado, muy rico las empanadas.

Inés y Cielito, en la parte de la comida, ahí con Ricky, Luciano, para el año que viene. Hasta ahora está fuera Corrientes para Jesús María. Pero bueno, hay que sumar puntos, que nada fácil, ¿eh?, de llegar hasta allá. Y allá hay que sumar puntos. Salud para los que tuvieron una parte de la

están ahí al frente para poder tratar de atenderlo bien a lo que van a una jinetada de la fiesta defendiendo lo nuestro. Saludos para los pincheros, para los que vendieron las anticipadas. Saludos también para ellos. Este sábado llega los Rollers, este conjunto a pedido del público pasa por Mercedes. ¿Y a dónde quiere venir los Rollers? A Obra Bar este sábado, junto a los auténticos Chamamé y los Promeseros de Bella Vista. Y dice Roberto, buenas noches, en sintonía, pasamos un tema de los Blancos. Silvi, saludos a mi mami Ofelia del barrio Tiro Federal, te escucha. Bueno.

0: Auténtico el chamamé, llega este sábado a una barra junto a los Rollers, los Promeseros de Bella Vista, llega este sábado para bailar y bailar y bailar y bailar, para los que no bailaron el fin de semana, así lo esperamos. ¿Cómo anda Naira? Tantas veces no habrá bailado con la discoteca DJ operador, amiga Zenaida.
1: Hola Roberto, primero que todo felicitaciones por tu doma. Sé que los sacrificios que se debe poner para poner todo en orden para hacer esa fiesta, el sacrificio, te conozco de hace mucho tiempo el empeño que pone para hacer eso. Y también quiero saludar a mi sobrino Valentino Medina, que hoy está cumpliendo sus 11 años. Bien. De parte de su tía, que siempre lo recuerda y sabe que la chocha, la tía babosa. Y bueno, Roberto, y quiero saludar a mi papá, Roque Medina, a mi mamá Dionisia Silveira, que están ahí en el campo, que seguro están escuchando, en el paraje Paso López, en el puesto Flores, en la estancia, mejor dicho.
0: Bueno.
1: Y bueno, saludo y de acá, Zenaida, besitos.
0: Gracias, Zenaida. Te mando un besito para ti. Gracias por tu palabra.

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Buenas noches, amigo Roberto, ¿cómo estás? Bocha, amigo, dice. Bastante frío, dice. No, todavía no llegó el frío, Todavía no estamos, ahora estamos en otoño nomás. Ahora cuando hace frío es en invierno, o sea, ahí va. Temita Gómez Pavón, dice tu amigo Monchito Vasconcel y Ramón Galeano. Ramón, abrazarlo ahí a Monchito que está con frío. Y hoy le dedicamos dos temitas de Gómez Pavón ahí para el amigo Moncho Vasconcel. Bueno, saludos para Juan Fernández, entonces Chavarría lo vi bailando, zapateando el. ¿Ayer? Está ahora Checo de Pires hablando, ¿no? La gente Chavarría Peloso, lo vi por ahí a Peloso, ¿no? Ahora está medio Pire. Un saludo para, como decía hoy, un saludo y un abrazo para Miguel Gómez, Un abrazo para ti, Miguelito Gómez, con su hija de ayer. Siempre Miguel te da una mano, de amigo, Siempre Miguel está presente la vez que puede, ¿no? Es un largo tiempo ya. ¿Cuánto para él, Miguel? No, dice, yo siempre estoy acá para esto que a mí me gusta. Por eso, muy bueno, ese gesto de este paisano Miguel Gómez, que ayer tomó agua nomás, agüita nomás, y se bailó todo hasta que terminó el baile. Pues ya seguramente ha cumplido su deber, ¿no? Así que saludo y un abrazo para ti, Miguel Gómez. Gracias por estar. También a todas las carreadoras, las chicas y los chicos ahí que también tuvieron presente. Un saludo para ellos. Así que un saludo para todos. Ahí como estuve comentando ahí por radio, no sé si me escuchan o no me escuchan, pero bueno. El saludo para nuevamente y felicitarlos a los apadrinadores, a Rodrigo Benítez y a Castillo. Como decía. Un tiempo largo que venimos organizando jineteadas, siempre teníamos a padrinadores tan lejos, de buena talla, de buen trabajo, y bueno, pusimos la confianza en estos dos paisanos de Mercedes y lo hicieron muy bien, así que felicitaciones a ellos, a Rodrigo Benítez y a Castillo, que hicieron muy bien su trabajo ayer apadrinando. Mercedes tiene apadrinadores, ellos, y solamente ahora ya está descansando, tranqui, justo, mirá, le tocó medio barroso el terreno, y bueno, ellos pudieron estar ahí, y qué bueno eso, ¿no? Tenemos jinetes, tenemos tropilleros y tenemos apadrinador también acá nomás, Mercedes. Muy bueno, saludo, bueno, ahí está el amigo Agustín Díaz, puso en el sorteo su reservado y se llevó premio. Avelina Alegre puso en el sorteo su reservado y se llevó premio, y le decía a los jinetes, viste que hay reservado bueno acá, no hace falta ese traer tanto de allá lejos, acá hay buenos reservados, falta pata pesada nomás, falta jinete nomás, reservado ahí. Y ayer los 15 jinetes que estaban, anotaron ahí para el broche, tuvieron muy buenos reservados, ¿no? Saludos al amigo Villalba. Villalba, son muy buenos los reservados del amigo Villalba, ¿no? Ahí anda el papi chulo, ¿sí? No sé qué tiene los reservados de Piri, ¿sí? si no se suelta el bozal, si no se corta el bozal, si se larga mal, pero no sé. Ayer el topeló no se pudo largar bien. Y no hizo nada. ¿Te acuerdas de las gitanitas allá por? Acá no sé, soltó el bozal. Allá por la fiesta del costero también hizo lo mismo, ¿no? Así que ayer hizo lo mismo. Y no sé si le soltaron mal o qué pasó con el topeló. No pudo hacer nada de eso. Tenía un buen jinete ayer el topeló, pero no se pudo ver nada.

0: Bueno, salud para constructor Teronte, Abelino Alegre, ¿no? Abelino, eso tiene que ser así, como Sabaliche, ¿no? Sabaliche se le dan miles de oportunidades a miles de chicos gurises. Siempre hablamos que el tropillero es el que tiene el mayor gasto para traer un reservado. Nosotros hoy no le cobramos la entrada a los tropilleros, siempre son bienvenidos a una fiesta de defendiendo lo nuestro. Y siempre son ellos lo que yo veo, siempre le está dando agurizada, ¿no? Para ver si se hace o no se hace. Y yo creo que hay tropilleros que ve que no va a andar. Y no va a andar y no va a andar. Y yo creo que ya hay que decirle, mira, tenés que ir a otra cosa, ¿no? Porque acá no va a andar, porque encima el gasto que tiene un tropillero trae un reservado que le dé a alguien que no va a andar, tendría que hacerlo. Y Abelino Alegre también es otro de los tropilleros que siempre le dio el gusto a mucha gurizada que monte. Pero cuando ve que no es lo tuyo eso, hay que apartarse nomás porque ahí te come un golpe seguro. Y entre toda la gurizada que le dio a probar Abelino, quedó su hijo ahí, ¿eh?
1: Está probando su hijo, ¿no? En basto,
0: bastante bien anda en basto. Como también ayer en Gurupa, ya sacó premio, ¿no? Así que, y ya le tocó entró en el sorteo él, y el que le toca, le toca. Y ayer ya se llevó premio, así que bueno, eso es lindo para estos jinetes que hace tiempo atrás ya que vienen probando, y hay muchos que prueban, pero para mejorar, ¿no? Hay muchos que quedan ahí nomás. No va a andar y no va a andar el Gastón Alegre, ¿eh? Ayer andó muy bien el Gastón Alegre, que es el primer premio Néstor Ojeda, y segundo Gastón Alegre en categoría grupa, probó ya, ¿no? Siempre venía montando por ahí, y de las tres categorías tiene que elegir una. Entonces no veo, estoy viendo muchos jinetes golpeados, ¿no? Tienen que parar un poquito, recuperarse bien y volver a con todo, ¿eh? Lo bueno que le puede hacer por su físico, ¿no? Y tiene que elegir una categoría así como hace Castro, ¿no? Esteban, Gallardo, Chito, creo que probó las tres categorías, Chito Bordón. Y hay jinete, mi amigo Sergio Acevedo también anduvo muy bien, espectacular. Sergio Acevedo salió jinete por el papá, ¿no? Con Alena Acevedo. Y no, era bueno, dice que era una Alena antes, ahora no sé. Y anduvo bien, espectacular. Y son jinetes que ya tienen su categoría, ¿no? Ya dice, voy a montar inclina, yo me anoté inclina nomás. Si ya no anduvo bien, ya está, ya se cambia y ya ayuda.